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1: Veinte horas, 20 minutos.
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3: La Biblia nos dice.
4: El profeta Isaías dice en el capítulo 61, versículo 8. Yo, el Señor, amo la justicia, detesto la rapiña y el crimen.

0: 20 horas, 40 minutos. No importa por lo que estés pasando, Dios lo puede todo. Clama a Él y Él te contestará.
1: En el tren, un sacerdote iba leyendo su Biblia. Frente a él estaba un joven liberal y ateo. De pronto este le dice al sacerdote: ustedes los curas predican muchas cosas falsas, engañan a la gente. No cabe duda que la religión es el opio del pueblo. El sacerdote respondió con calma: bueno, al menos creerás en la existencia de un ser supremo que hizo el universo. No, señor, nada de eso. Todo se ha hecho por casualidad o por evolución natural. Oye, ¿has leído algo sobre el fenómeno religioso? No he leído nada de eso ni lo voy a hacer. ¿Has leído la Biblia o algo acerca de ella? Son puros cuentos. ¿Qué sabes de la poderosa influencia de Jesucristo en la humanidad desde hace 2000 años? Bah, no quiero perder mi tiempo. Con profunda tristeza el sacerdote concluyó: qué lástima. Tú no eres ningún ateo, sino una persona muy superficial e ignorante.

0: 21 horas, un minuto.
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también se relata en Hechos 2. Hay una historia para mí, para vos. Estaban reunidos todos con miedo hasta que el Espíritu descendió. Desde que el día en la iglesia y fiesta, el Padre su Espíritu nos

0: 20 minutos.
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2: El Salmo 33, versículos 33 al 36 nos dice: Cántenle un canto nuevo, toquen bellamente con júbilo, que la palabra del Señor es recta y su actuación es fiable. Ama la justicia y el derecho, y su amor llena la tierra. Por la palabra del Señor se hizo el cielo, por el aliento de su boca las constelaciones.

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2: Anhelo que en esta época que nos toca vivir, reconociendo la dignidad de cada persona humana, podamos hacer renacer entre todos un deseo mundial de hermandad. Entre todos, he ahí un hermoso secreto para soñar y hacer de nuestra vida una hermosa aventura. Nadie puede pelear la vida aisladamente. Se necesita una comunidad que nos sostenga, que nos ayude y en la que nos ayudemos unos a otros a mirar hacia adelante. Qué importante es soñar juntos. Solo se corre el riesgo de tener espejismos en los que ves lo que no hay. Los sueños se construyen juntos. 6. Soñemos como una única humanidad, como caminantes de la misma carne humana, como hijos de esta misma tierra que nos cobija a todos, cada uno con la riqueza de su fe o de sus convicciones, cada uno con su propia voz, todos hermanos.
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2: Fratelli Tutti.
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4: Dice el Salmo 150, que todo lo que respire alabe al Señor.

0: 21 horas, 40 minutos.
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0: arzobispo y escritor francés Francisco Fenelón llamó a sus tres criados y les dijo: es Nochebuena y quiero entregarles mis regalos. Aquí, sobre mi escritorio, ustedes ven tres monedas de oro y tres libros muy buenos. Escoja cada quien lo que prefiere. Dos criados tomaron inmediatamente cada quien una moneda de oro. El tercer criado tomó un libro. Fenelón sonrió y le dijo al tercer criado: abre, por favor, el libro. Allí, en el reverso de la portada, estaban pegadas tres hermosas monedas de oro. Fenelón concluyó: busquen en primer lugar el reino de Dios. Lo demás Dios se los dará por añadidura.
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0: 22 horas, un minuto.
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0: Hola y bienvenidos al programa informativo de Radio Vaticana, producido por la redacción en lengua española de Vatican News. Les saluda el padre Joan Pacheco. A continuación, los titulares de las principales noticias. Este domingo 24 de mayo, solemnidad de Pentecostés, el Papa León XIV presidió la celebración eucarística en la Basílica de San Pedro. En su homilía, el pontífice reflexionó sobre tres aspectos del Paráclito. El espíritu del resucitado es el espíritu de la paz, es el espíritu de la misión, es el espíritu de la verdad. En la solemnidad de Pentecostés, tras haber celebrado la Santa Misa en la Basílica de San Pedro, el Santo Padre dirigió desde la ventana del Palacio Apostólico la oración mariana del Regina Coeli. En su alocución, el pontífice invitó, como los primeros discípulos, a encomendarnos a la intercesión de la Virgen María, morada del Espíritu Santo y Madre de la Iglesia. También luego del Regina Coeli, el Papa León elevó sus oraciones por la Iglesia en China en la memoria litúrgica de la Santísima Virgen María, auxilio de los cristianos. Asimismo, pidió por las comunidades cristianas de Tierra Santa, Líbano y todo el Oriente Medio que sufren a causa de la guerra. Ahora los detalles de las informaciones en Radio Vaticano. Con corazón ardiente pidamos hoy que el Espíritu del Resucitado nos salve del mal de la guerra, que es vencida no por una superpotencia, sino por la omnipotencia del amor. Recemos para que libere la humanidad de la miseria, que es rescatada no por una riqueza incalculable, sino por un don inextinguible. Pidámosle que nos sane del flagelo del pecado, para la redención anunciada a todos los pueblos, en el nombre de Jesús. Esta fue la invitación que dirigió el Papa León XIV en su homilía, en la Santa Misa que presidió este domingo 24 de mayo, solemnidad de Pentecostés, en la Basílica de San Pedro en el Vaticano. En su homilía, el Santo Padre recordó que en la solemnidad de Pentecostés, el tiempo de Pascua llega a su culminación, y para evidenciar la unidad de este acontecimiento de salvación, el Evangelio nos lleva nuevamente al primer día de la semana, es decir, aquel nuevo día en el que Jesús resucitado aparece a sus discípulos mostrándoles sus manos y su costado. El Señor revela su cuerpo glorioso precisamente en sus llagas, las heridas de la crucifixión, estos signos de la pasión, más elocuentes que cualquier discurso, han sido transfigurados. Aquel que estaba muerto vive para siempre. Escuchemos la homilía del Papa.
1: Cari fratelli sorelle. Il tempo di Pasqua.
0: Queridos hermanos y hermanas, el tiempo de Pascua llega hoy a su culminación en la solemnidad de Pentecostés. Para evidenciar la unidad de este acontecimiento, precisamente en sus llagas, las heridas de la crucifixión, estos signos de la pasión, más elocuentes que cualquier discurso, han sido transfigurados. Aquel que estaba muerto vive para siempre. Escuchemos la homilía del Papa.
1: Cari fratelli e sorelle, il tempo di Pasqua.
0: Queridos hermanos.

0: primer día de la semana, es decir, aquel nuevo día en el que Jesús resucitado aparece a sus discípulos mostrándoles sus manos y su costado.
1: El Señor revela el su cuerpo glorioso, precisamente las sus piagas.
0: El Señor revela su cuerpo glorioso, precisamente sus llagas, las heridas de la crucifixión. Estos signos de la pasión, más elocuentes que cualquier discurso, han sido transfigurados. Aquel que estaba muerto vive para siempre. Al ver al Señor, también los discípulos vuelven a vivir. Se había sepultado en el cenáculo llenos de miedo, pero Jesús entra allí a pesar de las puertas cerradas y los colma de alegría. Él pasa a través de la muerte, abre el sepulcro de par en par, ahí donde para nosotros ya no había una salida.
1: Al suo gesto, Cristo unisce la parola, pace a voi.
0: Cristo a este gesto une la palabra, la paz esté con ustedes. Inmediatamente después sopla sobre los discípulos dándoles el Espíritu Santo. El resucitado está lleno de vida. Luego de haber mostrado la vida del cuerpo como verdadero hombre, da la vida de Dios como Hijo amado del Padre, vuelto para nosotros hermano y redentor.
1: En el mismo cenáculo donde ha instituido la alianza nueva y eterna, Jesús efonde lo Espíritu.
0: En el mismo cenáculo donde ha instituido la alianza nueva y eterna, Jesús infunde el Espíritu. El lugar de la cena de la traición se transforma y de sepulcro de los apóstoles se convierte para toda la iglesia en fuente de resurrección. Por eso Pentecostés es fiesta pascual y fiesta del cuerpo de Cristo, que por gracia somos nosotros.
1: Celebrando questo mistero, vorrei soffermarmi su tre aspetti. Anzitutto, lo spirito.
0: Celebrando este misterio, quisiera detenerme en tres aspectos. En primer lugar, el Espíritu del Resucitado es el Espíritu de la paz. En su Pascua, Cristo reconcilia a Dios y a la humanidad. Y el Espíritu Santo infunde la paz en los corazones y la difunde en el mundo. Esta paz viene del perdón y nos lleva al perdón. Comienza con el perdón que da el mismo Jesús, traicionado por nosotros, condenado y crucificado.
1: Sorprendendoci con el su amor, proprio lui, el risorto, dice.
0: Sorprendiéndonos con su amor, precisamente Él, el resucitado, dice, los pecados serán perdonados a los que ustedes se los perdonen. Con estas palabras Jesús nos confía una obra divina, porque solo Dios puede perdonar los pecados. Esta autoridad viene dada bajo el signo de una reconciliación universal.
1: El Señor efonde lo espíritu de la pace.
0: El Señor infunde el Espíritu de la paz desde el comienzo hasta el final de la historia, porque Él no excluye a nadie, aquel que ha redimido a todos de la muerte. El Espíritu Santo, en efecto, es Señor y dador de vida desde el inicio de la creación, cuando aleteaba sobre las aguas, y ahora, en su rescate, cambia la historia del mundo.
1: Davvero, la Pentecoste si compie come festa del patto nuovo, cioè dell'alleanza.
0: Realmente Pentecostés se realiza como fiesta del nuevo pacto, es decir, de la alianza entre Dios y todos los pueblos de la tierra. Mientras el fragor del cielo, el viento y las lenguas de fuego en el cenáculo recuerdan los antiguos signos del Sinaí, la santa ley de Dios se inscribe en nuestros corazones, grabada por el Espíritu con caracteres de amor en la carne de Cristo y en su cuerpo, que es de la Iglesia.
1: Esta ley es el códice de la paz, el duplice comandamiento del amor. Que el Espíritu.
0: Esta ley es el código de la paz, es el doble mandamiento del amor, que el Espíritu nos recuerda con cada latido del corazón. Con nuestro corazón podemos, por tanto, invocar, ven y Santo Espíritu, porque Él ya nos ha sido dado, podemos desearlo, porque ya nos ha sido prometido. Podemos acogerlo porque Él mismo es dulce huésped del alma.
1: Un segundo aspecto. Lo Espíritu del Risorto es lo Espíritu de la misericordia.

0: Un segundo aspecto, el Espíritu del Resucitado es el Espíritu de la misión. Como el Padre me envió a mí, dice el Señor, yo también los envío a ustedes. Somos así partícipes en la misión de Jesús, la de aquel que sale de Dios y vuelve a Dios con el poder del Espíritu. Incluso en nuestros días, especialmente en este día de Pentecostés, debemos invocar al Espíritu Santo para que abra todas las puertas que aún permanecen cerradas. Esta fue la exhortación del Papa León XIV en su alocución previa a la oración mariana del Regina Cheli, el domingo 24 de mayo, solemnidad de Pentecostés, en la cual estamos llamados a contemplar el don del Espíritu Santo, derramado en abundancia sobre la Iglesia naciente, indicó el Papa, y hoy nuevamente dispensado a sus miembros como luz y fuerza que los acompaña en cada momento de la vida. Desde la ventana del Palacio Apostólico, el Santo Padre indicó que en esta solemnidad de Pentecostés podemos detenernos en una imagen del Espíritu que nos da la liturgia de hoy. El Espíritu abre las puertas. En esta solemnidad de Pentecostés estamos llamados a contemplar el don del Espíritu Santo derramado en abundancia sobre la Iglesia naciente y hoy nuevamente dispensado a sus miembros como luz y fuerza que los acompaña en cada momento de la vida. Podemos detenernos en una imagen del Espíritu que nos da la liturgia de hoy. El Espíritu abre las puertas. En efecto, el Evangelio nos dice que estaban cerradas las puertas del lugar donde se encontraban los discípulos por temor a los judíos. Y al mismo tiempo, el libro de los Hechos de los Apóstoles nos narra que el Espíritu llegó como una ráfaga de viento, que abriendo las puertas impulsó a los discípulos a salir, a anunciar la buena noticia de Cristo resucitado. Hoy también nos podemos preguntar qué puertas abre el Espíritu Santo. La primera puerta es la del mismo Dios, en el sentido en que nos abre el acceso al misterio de Dios, así como se ha revelado en Jesucristo.
1: Con el don del su Espíritu,
0: con el don de su Espíritu, Dios nos concede la verdadera fe, nos hace comprender el sentido de las Escrituras, se nos muestra cercano y nos permite participar de su misma vida. El Espíritu Santo nos ayuda a tener una experiencia de Dios personal, a encontrarlo en Jesús y no solo en la observancia de una ley. A reconocerlo en nosotros y a descubrir los signos de su presencia en la vida cotidiana.
1: La segunda puerta es quella del cenacolo, cioè della chiesa.
0: La segunda puerta es la del cenáculo, es decir, de la iglesia. Sin el fuego del Espíritu, la iglesia permanece prisionera del miedo, temorosa ante los desafíos del mundo, cerrada en sí misma y por tanto también incapaz de entrar en diálogo con los tiempos que cambian. El Espíritu abre las puertas de la iglesia para que pueda acoger y recibir a todos, incluso aquellos que le han cerrado las puertas a Dios, a los demás. Que la intercesión de la Reina del Cielo obtenga para la comunidad creyente en China la gracia de la unidad y les conceda a todos la fortaleza para dar testimonio del Evangelio en sus luchas diarias, para ser semilla de esperanza y paz, lo dijo el Papa León XIV después de rezar la oración mariana del Regina Cheli, solemnidad de Pentecostés, 24 de mayo. En sus saludos, el Santo Padre recordó que hoy es el día de oración por la Iglesia en China, memoria litúrgica de la Santísima Virgen María, auxilio de los cristianos, venerada con gran devoción en el santuario de Zhejiang, en Shanghái. Unamos nuestras oraciones a las de los católicos chinos, como signo de nuestro afecto por ellos y de su comunión con la Iglesia y con el sucesor de Pedro. Magnifica Humanitas es el título de la primera carta encíclica del Papa León XIV, dedicada a la custodia de la persona humana en el tiempo de la inteligencia artificial. El documento será publicado este lunes 25 de mayo, que lleva la firma del pontífice con fecha del 15 de mayo, coincidiendo con el 135 aniversario de la promulgación de la encíclica Rerum Novarum del Papa León XIII. La encíclica será presentada a las 11:30 de este lunes en el aula del sínodo, en presencia del romano pontífice, así lo informó la oficina de prensa de la Santa Sede. Intervendrán como ponentes el cardenal Víctor Manuel Fernández, prefecto del Dicasterio para la Doctrina de la Fe, el cardenal Michael Cherny, prefecto del Dicasterio para el Servicio del Desarrollo Humano Integral. Hasta acá el informativo de Radio Vaticana. Le saluda el padre Joan Pacheco. Hasta la próxima. 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

0: 22 horas, 20 minutos.
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2: Una vez que Eleonora Duse estaba trabajando en el Novedades de Barcelona, Sarasate daba un concierto en el Lírico. A última hora llegó al camerino de la Duse el pintor Modesto Urgell. «He estado oyendo a Sarasate», dijo Urgell poniendo los ojos en blanco. «Es un artista enorme, no se equivoca nunca». Eleonora Duse miró al pintor fijamente y con una leve sonrisa le preguntó: «¿Cree usted que se puede ser un gran artista sin equivocarse?». La inspiración existe, pero debe encontrarse trabajando. Pablo Picasso.
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3: Dios quiere que sigas.
4: Así que si pensabas rendirte, que sea a los pies del maestro.
3: Para que él te levante con nuevas fuerzas.

fiel servidora, esclava de mi Señor. Tu madre mía, madre de mi Salvador, la llena eres de gracia. Qué gran honor, eres ejemplo de humildad, sacrificio de amor. Tú que llevaste todo en tu corazón,

0: Yeah, Joan Sánchez,
1: Río Squad.
0: Gracias María,
1: la revelación.
0: Gracias madre,
1: te queremos madrecita.
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0: 22 horas, 40 minutos.
1: De una pequeña población partían tres caminos. El primero llevaba a la ciudad, el segundo al mar, el tercero se perdía en el bosque. Raúl preguntaba con insistencia, ¿a dónde conduce este camino? No lleva a ninguna parte, le respondían los vecinos. Entonces, ¿para qué lo hicieron? Nadie lo hizo, siempre ha estado allí. ¿Es que nadie lo ha recorrido nunca? Nunca. Nadie lo ha hecho. Te estamos diciendo que no va a ninguna parte. ¿Cómo saben que no va a ninguna parte si nunca lo han recorrido? Los ahí presentes terminaron por fastidiarse y se retiraron del lugar, refiriéndose a Raúl como cabeza dura. Pero a él no le importaba lo que dijeran. Un buen día se dispuso a recorrer aquel misterioso sendero a como diera lugar. Emprendió la marcha. Caminó entre barrancos, arbustos, piedras y arroyos. Llegó hasta una selva tan espesa que, aun siendo de día, parecía que era de noche. Raúl tardó 7 días en cruzar la selva. Finalmente, llegó al pie de una gran muralla, la cual rodeaba un hermoso castillo. En la entrada había un noble caballero que invitó a Raúl a pasar al interior del castillo. Ahí mostró salones repletos de tesoros, joyas, piedras finas, oro, plata, diamantes y obras de arte. Al final, el caballero dijo a Raúl: por tu inquebrantable valor para recorrer este sinuoso camino, llévate lo que quieras de estos tesoros. Raúl, cargado de tesoros, emprendió el regreso. Habían transcurrido varios días y en el pueblo todos lo daban ya por extraviado y muerto. Enorme fue la sorpresa cuando le vieron regresar. Raúl repartió sus tesoros entre sus amigos y enemigos. Cientos de veces contó lo sucedido en su travesía. Ahora los vecinos cobraban valor. Diariamente había alguien que emprendía confiado el viaje por aquel raro camino, que según los ignorantes, los desidiosos y los miedosos, no conducía a ninguna parte.

0: Biblia nos dice.
1: El Evangelio de San Lucas, capítulo 6, versículo 45, nos dice: el hombre bueno saca cosas buenas de su tesoro bueno del corazón. El malo saca lo malo de la maldad, porque de la abundancia del corazón habla la boca.

0: 23 horas, un minuto.
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0: 3:20.
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3: Para ser grande en el reino de Dios, hay que despojarse de la gloria que este mundo ofrece.

0: no está muerto.
1: 23 horas, 40 minutos.
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4: Él no hacía la guerra dialéctica imponiendo doctrinas, sino que comunicaba el amor de Dios. Había entendido que Dios es amor, y el que permanece en el amor permanece en Dios, 1 Juan 4:16. De ese modo fue un padre fecundo que despertó el sueño de una sociedad fraterna, porque solo el hombre que acepta acercarse a otros seres en su movimiento propio, no para retenerlos en el suyo, sino para ayudarles a ser más ellos mismos, se hace realmente padre 4. En aquel mundo plagado de torreones de vigilancia y de murallas protectoras, las ciudades vivían guerras sangrientas entre familias poderosas, al mismo tiempo que crecían las zonas miserables de las periferias excluidas. Allí Francisco acogió la verdadera paz en su interior, se liberó de todo deseo de dominio sobre los demás, se hizo uno de los últimos y buscó vivir en armonía con todos.
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6: La Biblia nos dice.
7: El Salmo 140, versículos 11 al 13 nos dice: no arraigue en la tierra el deslenguado, el mal persiga al violento hasta desterrarlo. Sé que el Señor defiende al humilde, hará justicia a los pobres. Sí, los honrados darán gracias a tu nombre, los rectos habitarán en tu presencia.
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probable que aún no sé entender las señales y mensajes que me escribes en el viento. Y es seguro que

0: 12 de la noche, un minuto.
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0: 12 de la noche, 20 minutos.
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En una ocasión se celebraba una reunión de personas distinguidas. Entre ellas estaba una artista muy conocida. Se le ocurrió a alguien pedirle a la artista que recitara para el grupo. Ella se levantó y empezó a recitar el Salmo 23. Su voz dulce y melodiosa, su clara dicción y su lenguaje corporal le valieron un cálido aplauso. Se encontraba allí también un hombre muy querido y respetado de todos. Los que le conocían sabían de sus grandes pruebas. Hacía poco había perdido a su esposa, luego a su hija, pero siempre se le veía sonreír. Se le ocurrió a alguien pedirle también que recitara. Él aceptó y anunció que recitaría el Salmo 23. De inmediato todos pensaron en su fracaso. ¿Cómo se atrevía a hacerlo después de la gran artista? Pero él lo hizo. Había tanta ternura en sus palabras, tal emoción en su entonación, que al terminar, ninguno de los presentes se atrevió a aplaudir. Sin embargo, por los ojos de todos corrían lágrimas. Nadie osaba romper aquel silencio. La artista se levantó y dijo: entre los dos hay una gran diferencia. Yo solo conozco la letra del Salmo 23, el Salmo del Buen Pastor. Pero veo que usted es amigo del Buen Pastor.

0: 12 de la noche, 40 minutos.
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0: Frases de esperanza. Lámpara es a mis pies tu palabra y lumbrera en mi camino. Salmos 119.

0: Aprovecha.
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0: Que perdóname es que curan las heridas. Aprovecha que tus ojos son capaces de un te amo, que tus manos pueden dar un buen abrazo y tus pasos ir en busca de tu hermano. Aprovecha que puedes dar amor con tus palabras.

0: gracias, Señor, por ese nuevo Pentecostés que tú das a tu iglesia hoy.
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0: Una de la mañana, un minuto.
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0: pasado. 1:20 a.m. 20 minutos.
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3: Él no hacía la guerra dialéctica imponiendo doctrinas, sino que comunicaba el amor de Dios. Había entendido que Dios es amor, y el que permanece en el amor permanece en Dios, 1 Juan 4:16. De ese modo fue un padre fecundo que despertó el sueño de una sociedad fraterna, porque solo el hombre que acepta acercarse a otros seres en su movimiento propio, no para retenerlos en el suyo, sino para ayudarles a ser más ellos mismos, se hace realmente padre 4. En aquel mundo plagado de torreones de vigilancia y de murallas protectoras, las ciudades vivían guerras sangrientas entre familias poderosas, al mismo tiempo que crecían las zonas miserables de las periferias excluidas. Allí Francisco acogió la verdadera paz en su interior, se liberó de todo deseo de dominio sobre los demás, se hizo uno de los últimos y buscó vivir en armonía con todos.
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5: Una muchacha que acababa de heredar 1 millón de rublos visita a Tolstoy y le pregunta: ¿qué puedo hacer con este dinero que sea en beneficio de todos? Quémalo, le dice Tolstoy. Pero con ese dinero se puede fundar un hospicio para niños y una residencia de ancianos, replicó la joven. ¿Para qué?, dijo Tolstoy. Nunca los padres debieran mandar a sus hijos a un hospicio, ni los hijos meter a sus padres en una residencia. Come de tus padres hasta que puedas comer de tus hijos. Anónimo.
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0: Una de la mañana, 40 minutos.
1: Un hombre que tenía fama de ser muy altanero y pedante rentó una pequeña barca con el propósito de cruzar una bahía. Mientras se realizaba el cruce, entabló un diálogo con el lanchero. «Dígame, señor, ¿sabe usted astronomía?», le preguntó al lanchero. «No», respondió este secamente. «Qué pena. Usted ha perdido una cuarta parte de su vida. ¿Sabe filosofía?», volvió a preguntar. «Ni una sola palabra, señor». «Qué pena. Ha perdido otra parte de su vida. ¿Y sabe usted de teología?». «Ignoro lo que es eso», respondió el lanchero ya con cierta timidez. «Qué pena. Ha perdido ya tres cuartas partes de su vida». En eso, una ola violenta dio contra el pequeño bote. Los dos se fueron al agua. Para el lanchero no había problema, pues era un buen nadador. Pero al ver a su viajante luchando entre las olas, le preguntó: «Señor, ¿sabe usted nadar?». «No, no sé», respondió el hombre con desesperación. El lanchero respondió: «Oh, qué desgracia. Ha perdido usted toda su vida».
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0: 2 de la mañana, un minuto.
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1: Hoy es 25 de mayo. Celebramos la fiesta de María, Madre de la Iglesia.

0: la fiesta de Pentecostés, la liturgia me invita hoy a prestar atención a María, la madre de la Iglesia, la que siempre ha estado presente, de un modo discreto, sin protagonismos, sin estridencias, sin huidas. Ella, la madre del hágase, la madre que es maestra de Jesús, la madre que en la cruz el mismo Jesús nos entregó a todos. Que ella sea maestra, ejemplo e inspiración en el camino de cada creyente. La lectura de hoy es del Evangelio de Juan.
1: Junto a la cruz de Jesús estaban su madre, la hermana de su madre, María la de Cleofás y María la Magdalena. Jesús, al ver a su madre y junto a ella al discípulo al que amaba, dijo a su madre: «Mujer, ahí tienes a tu hijo». Luego dijo al discípulo: «Ahí tienes a tu madre». Y desde aquella hora el discípulo la recibió como algo propio. Después de esto, sabiendo Jesús que ya todo estaba cumplido para que se cumpliera la Escritura, dijo: «Tengo sed». Había allí un jarro lleno de vinagre, y sujetando una esponja empapada en vinagre a una caña de hisopo, se la acercaron a la boca. Jesús, cuando tomó el vinagre, dijo: «Está cumplido». E inclinando la cabeza, entregó el espíritu. Los judíos, como era el día de la preparación, para que no se quedaran los cuerpos en la cruz el sábado, porque aquel sábado era un día grande, pidieron a Pilato que les quebraran las piernas y que los quitaran. Fueron los soldados, le quebraron las piernas al primero y luego al otro que habían crucificado con él. Pero al llegar a Jesús, viendo que ya había muerto, no le quebraron las piernas, sino que uno de los soldados, con la lanza, le traspasó el costado y al punto salió sangre y agua.
0: María es la madre de Jesús, madre que en la infancia protege, educa y acompaña, y que al llegar la edad adulta sabe dejar marchar. Que su maternidad se convierta para mí en una escuela de amor, en una lección de vida y en una propuesta de evangelio. María es también la madre de la Iglesia, la madre que en la cruz Jesús nos dio, para que su fe nos inspire, para que su perseverancia se convierta en escuela, para que su valentía nos haga también testigos valientes. Que María sea, en mi camino, referencia, modelo y maestra. Por un instante me siento también como Juan. También a mí Jesús me dice: «Ahí tienes a tu madre». Me invita a confiar en ella, pero también a cuidarla. ¿Qué significa eso hoy en día? Significa tomar en serio su huella, confiar en que está en presencia de Dios y elevarle a veces mi oración para que me ponga con su Hijo Jesús. Al terminar este momento de oración, dirígete a María y háblale de lo que su presencia inspira en tu vida, de lo que sus pasos enseñan a los tuyos, de cómo su fe te ayuda también a ti a creer.
2: Dios te salve María, llena eres de gracia, el Señor es contigo. Bendita tú eres entre todas las mujeres, y bendito es el fruto de tu vientre, Jesús. Santa María, Madre de Dios, ruega por nosotros pecadores, ahora y en la hora de nuestra muerte. Amén.
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0: 2 de la mañana, 20 minutos.
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3: Frases de esperanza. La justicia divina. Algunas veces lenta, pero segura. Tampoco digas, yo pequé, y qué mal me ha venido por eso, porque el Altísimo, aunque paciente y sufrido, da el pago merecido. Eclesiástico 5:4.
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0: Se me quita lo vivido, se me quita lo que tengo. Si no es mío, es del Señor.
1: 2:00 a.m, 40 minutos.
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4: Él no hacía la guerra dialéctica imponiendo doctrinas, sino que comunicaba el amor de Dios. Había entendido que Dios es amor, y el que permanece en el amor permanece en Dios, 1 Juan 4:16. De ese modo fue un padre fecundo que despertó el sueño de una sociedad fraterna, porque solo el hombre que acepta acercarse a otros seres en su movimiento propio, no para retenerlos en el suyo, sino para ayudarles a ser más ellos mismos, se hace realmente padre 4. En aquel mundo plagado de torreones de vigilancia y de murallas protectoras, las ciudades vivían guerras sangrientas entre familias poderosas, al mismo tiempo que crecían las zonas miserables de las periferias excluidas. Allí Francisco acogió la verdadera paz en su interior, se liberó de todo deseo de dominio sobre los demás, se hizo uno de los últimos y buscó vivir en armonía con todos.
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7: El poeta y crítico francés Nicolas Boileau discutía con su compatriota el dramaturgo Jean Racine. La razón parecía estar de parte de este, quien, prevalecido de ello, abusaba de su triunfo dialéctico, haciendo víctima a Boileau de crueles ironías. Harto el autor del Arte Poética de verse así zarandeado, cortó la discusión diciendo: «Basta ya, más prefiero haberme equivocado que tener tan orgullosamente la razón». Somos todos tan limitados que creemos tener siempre la razón. Goethe.
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0: hablaré de... 3 de la mañana, un minuto.
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0: Hola y bienvenidos al programa informativo de Radio Vaticana, producido por la redacción en lengua española de Vatican News. Les saluda el padre Joan Pacheco. A continuación, los titulares de las principales noticias. Este domingo 24 de mayo, solemnidad de Pentecostés, el Papa León XIV presidió la celebración eucarística en la Basílica de San Pedro. En su homilía, el pontífice reflexionó sobre tres aspectos del Paráclito. El espíritu del resucitado es el espíritu de la paz, es el espíritu de la misión, es el espíritu de la verdad. En la solemnidad de Pentecostés, tras haber celebrado la Santa Misa en la Basílica de San Pedro, el Santo Padre dirigió desde la ventana del Palacio Apostólico la oración mariana del Regina Coeli. En su alocución, el pontífice invitó, como los primeros discípulos, a encomendarnos a la intercesión de la Virgen María, morada del Espíritu Santo y Madre de la Iglesia. También luego del Regina Coeli, el Papa León elevó sus oraciones por la Iglesia en China en la memoria litúrgica de la Santísima Virgen María, auxilio de los cristianos. Asimismo, pidió por las comunidades cristianas de Tierra Santa, Líbano y todo el Oriente Medio que sufren a causa de la guerra. Ahora los detalles de las informaciones en Radio Vaticana. Con corazón ardiente pidamos hoy que el Espíritu del Resucitado nos salve del mal de la guerra, que es vencida no por una superpotencia, sino por la omnipotencia del amor. Recemos para que libere la humanidad de la miseria, que es rescatada no por una riqueza incalculable, sino por un don inextinguible. Pidámosle que nos sane del flagelo del pecado, para la redención anunciada a todos los pueblos, en el nombre de Jesús. Esta fue la invitación que dirigió el Papa León XIV en su homilía, en la Santa Misa que presidió este domingo 24 de mayo, solemnidad de Pentecostés, en la Basílica de San Pedro en el Vaticano. En su homilía, el Santo Padre recordó que en la solemnidad de Pentecostés, el tiempo de Pascua llega a su culminación, y para evidenciar la unidad de este acontecimiento de salvación, el Evangelio nos lleva nuevamente al primer día de la semana, es decir, aquel nuevo día en el que Jesús resucitado aparece a sus discípulos mostrándoles sus manos y su costado. El Señor revela su cuerpo glorioso precisamente en sus llagas, las heridas de la crucifixión, estos signos de la pasión, más elocuentes que cualquier discurso, han sido transfigurados. Aquel que estaba muerto vive para siempre. Escuchemos la homilía del Papa.
1: Cari fratelli e sorelle. Il tempo di Pascua,
2: queridos hermanos y hermanas, el tiempo de Pascua llega hoy a su culminación en la solemnidad de Pentecostés. Para evidenciar la unidad de este acontecimiento de salvación, el Evangelio nos lleva nuevamente al primer día de la semana, es decir, aquel nuevo día en el que Jesús resucitado aparece a sus discípulos mostrándoles sus manos y su costado.
1: El Señor revela su cuerpo glorioso, precisamente las sus piagas.
2: El Señor revela su cuerpo glorioso, precisamente sus llagas, las heridas de la crucifixión. Estos signos de la pasión, más elocuentes que cualquier discurso, han sido transfigurados. Aquel que estaba muerto vive para siempre. Al ver al Señor, también los discípulos vuelven a vivir. Se había sepultado en el cenáculo llenos de miedo, pero Jesús entra allí a pesar de las puertas cerradas y los colma de alegría. Él pasa a través de la muerte, abre el sepulcro de par en par, ahí donde para nosotros ya no había una salida.
1: Al su gesto, Cristo unisce la parola, pace a voi.
2: Cristo a este gesto une la palabra, la paz esté con ustedes. Inmediatamente después sopla sobre los discípulos dándoles el Espíritu Santo. El resucitado está lleno de vida. Luego de haber mostrado la vida del cuerpo como verdadero hombre, da la vida de Dios, como Hijo amado del Padre, vuelto para nosotros hermano y redentor.
1: En el mismo cenáculo donde ha instituido la alianza nueva y eterna, Jesús efonde lo Espíritu.
2: En el mismo cenáculo donde ha instituido la alianza nueva y eterna, Jesús infunde el Espíritu. El lugar de la cena de la traición se transforma y de sepulcro de los apóstoles se convierte para toda la iglesia en fuente de resurrección. Por eso Pentecostés es fiesta pascual y fiesta del cuerpo de Cristo, que por gracia somos nosotros.
1: Celebrando questo mistero, vorrei soffermarmi su tre aspetti. Anzitutto, lo spirito.
2: Celebrando este misterio, quisiera detenerme en tres aspectos. En primer lugar, el Espíritu del Resucitado es el Espíritu de la paz. En su Pascua, Cristo reconcilia a Dios y a la humanidad. Y el Espíritu Santo infunde la paz en los corazones y la difunde en el mundo. Esta paz viene del perdón y nos lleva al perdón. Comienza con el perdón que da el mismo Jesús, traicionado por nosotros, condenado y crucificado.
1: Sorprendendoci con il suo amore, proprio lui, il risorto, dice.
2: Sorprendiéndonos con su amor, precisamente él, el resucitado, dice: los pecados serán, y el Espíritu Santo infunde la paz en los corazones y la difunde en el mundo. Esta paz viene del perdón y nos lleva al perdón. Comienza con el perdón que da el mismo Jesús, traicionado por nosotros, condenado y crucificado.

0: porque solo Dios puede perdonar los pecados. Esta autoridad viene dada bajo el signo de una reconciliación universal.
1: Il Signore effonde lo spirito della pace da un capo all'altro.
0: El Señor infunde el espíritu de la paz desde el comienzo hasta el final de la historia, porque Él no excluye a nadie, aquel que ha redimido a todos de la muerte. El Espíritu Santo, en efecto, es Señor y dador de vida desde el inicio de la creación, cuando aleteaba sobre las aguas, y ahora, en su rescate, cambia la historia del mundo.
1: Davvero, la Pentecoste si compie come festa del patto nuovo, cioè dell'alleanza.
0: Realmente Pentecostés se realiza como fiesta del nuevo pacto, es decir, de la alianza entre Dios y todos los pueblos de la tierra. Mientras el fragor del cielo, el viento y las lenguas de fuego en el cenáculo recuerdan los antiguos signos del Sinaí, la santa ley de Dios se inscribe en nuestros corazones, grabada por el Espíritu con caracteres de amor en la carne de Cristo y en su cuerpo, que es de la Iglesia.
1: Esta ley es el códice de la paz, el duplice comandamiento del amor. Que el Espíritu.
0: Esta ley es el código de la paz, es el doble mandamiento del amor que el Espíritu nos recuerda con cada latido del corazón. Con nuestro corazón podemos, por tanto, invocar, ven y Santo Espíritu, porque Él ya nos ha sido dado, podemos desearlo, porque ya nos ha sido prometido. Podemos acogerlo porque Él mismo es dulce huésped del alma.
1: Un segundo aspecto. Lo Espíritu del Risorto es lo Espíritu de la misión.
0: Un segundo aspecto, el Espíritu del Resucitado es el Espíritu de la misión. Como el Padre me envió a mí, dice el Señor, yo también los envío a ustedes. Somos así partícipes en la misión de Jesús, la de aquel que sale de Dios y vuelve a Dios con el poder del Espíritu. Incluso en nuestros días, especialmente en este día de Pentecostés, debemos invocar al Espíritu Santo para que abra todas las puertas que aún permanecen cerradas. Esta fue la exhortación del Papa León XIV en su alocución previa a la oración mariana del Regina Cheli, el domingo 24 de mayo, solemnidad de Pentecostés, en la cual estamos llamados a contemplar el don del Espíritu Santo, derramado en abundancia sobre la Iglesia naciente, indicó el Papa, y hoy nuevamente dispensado a sus miembros como luz y fuerza que los acompaña en cada momento de la vida. Desde la ventana del Palacio Apostólico, el Santo Padre indicó que en esta solemnidad de Pentecostés podemos detenernos en una imagen del Espíritu que nos da la liturgia de hoy. El Espíritu abre las puertas. En esta solemnidad de Pentecostés estamos llamados a contemplar el don del Espíritu Santo derramado en abundancia sobre la Iglesia naciente y hoy nuevamente dispensado a sus miembros como luz y fuerza que los acompaña en cada momento de la vida. Podemos detenernos en una imagen del Espíritu que nos da la liturgia de hoy. El Espíritu abre las puertas. En efecto, el Evangelio nos dice que estaban cerradas las puertas del lugar donde se encontraban los discípulos por temor a los judíos. Y al mismo tiempo, el libro de los Hechos de los Apóstoles nos narra que el Espíritu llegó como una ráfaga de viento, que abriendo las puertas impulsó a los discípulos a salir, a anunciar la buena noticia de Cristo resucitado. Hoy también nos podemos preguntar qué puertas abre el Espíritu Santo. La primera puerta es la del mismo Dios, en el sentido en que nos abre el acceso al misterio de Dios, así como se ha revelado en Jesucristo.
1: Con el don del su Espíritu,
0: con el don de su Espíritu, Dios nos concede la verdadera fe, nos hace comprender el sentido de las Escrituras, se nos muestra cercano y nos permite participar de su misma vida. El Espíritu Santo nos ayuda a tener una experiencia de Dios personal, a encontrarlo en Jesús y no solo en la observancia de una ley. A reconocerlo en nosotros y a...

0: descubrir los signos de su presencia en la vida cotidiana.
1: La segunda puerta es quella del cenacolo, cioè della chiesa.
0: La segunda puerta es la del cenáculo, es decir, de la iglesia. Sin el fuego del Espíritu, la iglesia permanece prisionera del miedo, temorosa ante los desafíos del mundo, cerrada en sí misma y, por tanto, también incapaz de entrar en diálogo con los tiempos que cambian. El Espíritu abre las puertas de la iglesia para que pueda acoger y recibir a todos, incluso aquellos que le han cerrado las puertas a Dios, a los demás. Que la intercesión de la Reina del Cielo obtenga para la comunidad creyente en China la gracia de la unidad y les conceda a todos la fortaleza para dar testimonio del Evangelio en sus luchas diarias, para ser semilla de esperanza y paz, lo dijo el Papa León XIV después de rezar la oración mariana del Regina Cheli, solemnidad de Pentecostés, 24 de mayo. En sus saludos, el Santo Padre recordó que hoy es el día de oración por la Iglesia en China, memoria litúrgica de la Santísima Virgen María, auxilio de los cristianos, venerada con gran devoción en el santuario de Chechan, en Shanghái. Unamos nuestras oraciones a las de los católicos chinos, como signo de nuestro afecto por ellos y de su comunión con la Iglesia y con el sucesor de Pedro. Magnifica Humanitas es el título de la primera carta encíclica del Papa León XIV, dedicada a la custodia de la persona humana en el tiempo de la inteligencia artificial. El documento será publicado este lunes 25 de mayo, que lleva la firma del pontífice con fecha del 15 de mayo, coincidiendo con el 135 aniversario de la promulgación de la encíclica Rerum Novarum del Papa León XIII. La encíclica será presentada a las 11:30 de este lunes en el aula del sínodo, en presencia del romano pontífice, así lo informó la oficina de prensa de la Santa Sede. Intervendrán como ponentes el cardenal Víctor Manuel Fernández, prefecto del Dicasterio para la Doctrina de la Fe, el cardenal Michael Cherny, prefecto del Dicasterio para el Servicio del Desarrollo Humano Integral. Hasta acá el informativo de Radio Vaticana. Le saluda el padre Joan Pacheco. Hasta la próxima. 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

0: 3 de la mañana, 20 minutos.
1: La Biblia nos dice.
2: El libro del profeta Isaías, capítulo 1, versículos 17 y 18, nos dice: aprendan a obrar bien, busquen el derecho, socorran al oprimido, defiendan al huérfano, protejan a la viuda. Entonces, vengan y discutamos, dice el Señor.
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0: 3 de la mañana, 40 minutos.
1: La fiebre del oro impulsó a miles de hombres a sujetarse a privaciones con el afán de encontrar el metal amarillo en el oeste de los Estados Unidos. Un día, dos de ellos salieron de un pequeño pueblo impulsados por el mismo afán. Pero unos indios pieles rojas los atacaron, robaron sus caballos y para colmo los amenazaron de muerte si no regresaban de nuevo a su pueblo. Durante el regreso llegaron por accidente a un arroyo donde bebieron agua y vieron con unas extrañas piedras de color amarillo. Al examinarlas y quebrarlas, descubrieron que se trataba de una mina. Se quedaron allí dos días y hallaron abundancia de oro. Gozosos regresaron al pueblo para abastecerse de alimentos y herramientas, comprometiéndose a no hablar de su descubrimiento. Pero aún así, 300 hombres le siguieron los pasos con herramientas en sus manos. ¿Quién había divulgado el secreto? Nadie, pero sus propios rostros irradiaban tal alegría que todo el mundo supo que habían encontrado una mina de oro.
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0: Y en modo
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0: A mi querida diócesis de Chiclayo en el Perú.
2: Chiclayo.
0: Y ha dado tanto, tanto para seguir siendo iglesia fiel de Jesucristo.

0: 4 de la mañana. Un minuto.
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0: 4 de la mañana, 20 minutos. Frases de esperanza. Todo lo puedo en Cristo que me fortalece. Filipenses 4:13.
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3: Las cuestiones relacionadas con la fraternidad y la amistad social han estado siempre entre mis preocupaciones. Durante los últimos años me he referido a ellas reiteradas veces y en diversos lugares. Quise recoger en esta encíclica muchas de esas intervenciones situándolas en un contexto más amplio de reflexión. Además, si en la redacción de la Laude Douci tuve una fuente de inspiración en mi hermano Bartolomé, el patriarca ortodoxo que propuso con mucha fuerza el cuidado de la creación, en este caso me sentí especialmente estimulado por el gran imán Ahmad Al-Tayeb, con quien me encontré en Abu Dhabi para recordar que Dios ha creado todos los seres humanos iguales en los derechos, en los deberes y en la dignidad, y los ha llamado a convivir como hermanos entre ellos cinco. No se trató de un mero acto diplomático, sino de una reflexión hecha en diálogo y de un compromiso conjunto. Esta encíclica recoge y desarrolla grandes temas planteados en aquel documento que firmamos juntos. También acogí aquí, con mi propio lenguaje, numerosas cartas y documentos con reflexiones que recibí de tantas personas y grupos de todo el mundo.
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0: 4 de la mañana, 40 minutos.
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2: Durante una travesía marítima, una tormenta amenaza con hacer zozobrar la embarcación. Los pasajeros están aterrados y la tripulación se afana por el temor al naufragio. Tan solo un marinero se muestra animoso y optimista mientras alienta al pasaje con gritos de tranquilidad y confianza. Una señora, por el nerviosismo de la situación, le reprocha esa actitud y le tacha de irreflexivo. El marinero le responde: «Señora, he tomado la decisión de estar contento aunque la nave se hundiera». Ni la prosperidad envanece al sabio, ni la adversidad lo abate. Séneca.
1: 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La Biblia nos dice.
3: El libro de los Hechos de los Apóstoles, capítulo 17, versículo 31, nos dice: Él ha señalado una fecha para juzgar con justicia al mundo por medio de un hombre que Él designó para esto. Y a este hombre lo ha acreditado ante todos, resucitándolo de la muerte.
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0: 5 de la mañana. Un minuto.
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1: Alegra la ciudad de Dios. Salmo 46:5 dice que ese río es alegrado por el Señor. Ese río del Espíritu Santo.

0: 5 de la mañana, 20 minutos.
1: Mami, ¿puedo llevar otra manzana a la escuela?
2: ¿Otra manzana? Te estás quedando con hambre, mijita.
1: No, mami, no yo, Clarita.
2: ¿Quién es Clarita?
1: Una niña en mi clase, siempre tiene hambre.
2: ¿Y no lleva almuerzo?
1: No, su mamá no le hace almuerzo y le da para comprarlo.
2: ¿Y qué come?
1: Cosas que saca del basurero de la escuela. Por eso los niños se ríen de ella.
2: No puede ser. ¿Y tu profesora no dice nada?
1: No, Clarita no quiere que nadie sepa. Dice que si alguien lo sabe le van a pegar.
2: ¿Quién le va a pegar?
1: En su casa le pegan. Tiene la espalda toda morada.
2: ¡Qué horror! Hablaré con tu profesora.
1: ¿Y no la van a castigar?
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4: 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Lámpara es a mis pies tu palabra y lumbrera en mi camino. 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

0: 5 de la mañana, 40 minutos.
1: Para ser grande en el reino de Dios, hay que despojarse de la gloria que este mundo ofrece.
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3: Durante una travesía marítima, una tormenta amenaza con hacer zozobrar la embarcación. Los pasajeros están aterrados y la tripulación se afana por el temor al naufragio. Tan solo un marinero se muestra animoso y optimista mientras alienta al pasaje con gritos de tranquilidad y confianza. Una señora, por el nerviosismo de la situación, le reprocha esa actitud y le tacha de irreflexivo. El marinero le responde: «Señora, he tomado la decisión de estar contento aunque la nave se hundiera». Ni la prosperidad envanece al sabio, ni la adversidad lo abate. Séneca.
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0: Al iniciar este día, Señor, queremos ofrecerte salmos de alabanza y adoración. Queremos que te quedes con nosotros para siempre en nuestros corazones. Recitamos juntos el Salmo 94.
1: Venid, aclamemos al Señor. Demos vítores a la roca que nos salva. Entremos a su presencia dándole gracias, aclamándolo con cantos. Baje a nosotros la bondad del Señor. Aleluya.
0: Porque el Señor es un Dios grande, soberano de todos los dioses. Tiene en su mano las cimas de la tierra, son suyas las cumbres de los montes. Suyo es el mar, porque Él lo hizo, la tierra firme que modelaron sus manos.
1: Baje a nosotros la bondad del Señor. Aleluya. Entrad, postrémonos por tierra, bendiciendo al Señor, Creador nuestro, porque Él es nuestro Dios y nosotros su pueblo, el rebaño que Él guía. Baje a nosotros la bondad del Señor. Aleluya.
0: Ojalá escuchen hoy su voz. No endurezcan el corazón como en Meribá, como el día de Masá en el desierto, cuando sus padres me pusieron a prueba y me tentaron, aunque habían visto mis obras.
1: Baje a nosotros la bondad del Señor. Aleluya. Durante 40 años aquella generación me asqueó y dije, es un pueblo de corazón extraviado que no reconoce mi camino. Por eso he jurado en mi cólera que no entrarán en mi descanso.
2: Gloria al Padre, y al Hijo, y al Espíritu Santo, como era en el principio, ahora y siempre, por los siglos de los siglos. Amén.
1: Baje a nosotros la bondad del Señor. Aleluya.
0: Quédate con nosotros, Señor, y bendícenos con tu presencia. En el nombre del Padre, del Hijo, y del Espíritu Santo. Amén.

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1: Hola y muy buenos días a nuestra querida audiencia de la 1540 AM Radio Vida en Abundancia. Les saluda con mucho cariño su amigo Yurán Rodríguez y es para mí un placer darles la bienvenida a esta nueva edición de Teología para Todos. Iniciamos una semana laboral más por obra y gracia de nuestro Padre Celestial. Así que justamente a Él le damos gracias por este nuevo amanecer. Porque es también un nuevo comienzo, una nueva oportunidad de ser mejores que ayer, en todos los sentidos. Le damos gracias también a Dios por la salud, el trabajo, la familia y todas las bendiciones que derrama en nuestros hogares. Y en sus manos ponemos nuestros planes y proyectos para que sean bendecidos y exitosos. Muy bien, y en esta mañana acá en Teología para Todos, está con nosotros el padre Everardo Cázares y nos comparte una reflexión sobre el Evangelio de este día. Escuchemos atentamente el mensaje que hoy el Señor manda para nosotros.
2: Muy buenos días. El día de hoy estamos de fiesta. Y es que sí, este día es una fiesta muy importante y muy especial. Y con mucha tristeza todavía he descubierto que para muchos es como una fiesta nueva porque no sabían que existía. Es tan antigua como lo es el Evangelio, pero al mismo tiempo es tan nueva como lo es cada amanecer. El día de hoy estamos celebrando a María como Madre de la Iglesia. Y lo sé, y vaya que sí lo sé. Siempre que hablamos de María, se suscitan muchísimos sentimientos encontrados. ¿Por qué? Pues porque estamos hablando de algo con tanta pureza que a veces incomoda a más de a una persona. No importa qué tan bíblico, qué tan dogmáticos, qué tan recios seamos en la tradición o en la exegesis bíblica, siempre va a haber muchos comentarios. Así que el día de hoy, como dicen, sobre aviso no hay engaño. Voy a hablar y voy a dirigirme únicamente a aquellos que verdaderamente han leído el Evangelio. Aquellos que han aceptado las palabras de Jesús como palabras de vida eterna. A aquellos que, así como el ángel le dijo a José, no temas tomar a María contigo porque lo engendrado en ella es obra del Espíritu Santo. Así, a aquellos que no tienen miedo y que reciben la palabra de Dios, a aquellos es a los que me dirijo. Así que es una reflexión personal. Si en algo te ayuda, tómala. Porque estoy seguro que mucho, mucho podemos aprender y mucho necesitamos escuchar el Evangelio, la buena noticia en nuestro diario vivir. Dice así el Evangelio. Junto a la cruz de Jesús estaba su madre y la hermana de su madre, María, mujer de Cleofas, y María Magdalena. Jesús, viendo a su madre y junto a ella al discípulo a quien amaba, dijo a su madre, «Mujer, ahí tienes a tu hijo». Luego dijo al discípulo, «Ahí tienes a tu madre». Y desde aquella hora, el discípulo la acogió en su casa. Después de esto, sabiendo Jesús que ya todo estaba cumplido, para que se cumpliera la Escritura, dijo, «Tengo sed». Había allí una vasija llena de vinagre. Sujetaron a una rama de hisopo una esponja empapada en vinagre y se la acercaron a la boca. Cuando tomó Jesús el vinagre, dijo, «Todo está cumplido», e inclinando la cabeza, entregó el espíritu. Los judíos, como era el día de preparación, no querían que quedasen los cuerpos en la cruz el sábado, porque aquel sábado era muy solemne. Así que había allí una vasija llena de vinagre. Sujetaron a una rama de hisopo una esponja empapada en vinagre y se la acercaron a la boca. Cuando tomó Jesús el vinagre, dijo, todo está cumplido, e inclinando la cabeza, entregó el

Fueron pues los soldados y quebraron las piernas del primero y del otro crucificado con él. Pero al llegar a Jesús, como lo vieron ya muerto, no le quebraron las piernas, sino que uno de los soldados le atravesó el costado con una lanza y al instante salió sangre y agua. Vaya evangelio para hacer un día de fiesta, ¿cierto? Nos vuelve a llevar a aquel momento donde Jesús está en la cruz. Pero es que efectivamente ese momento es algo que no debemos de olvidar, porque para eso había venido Jesús, para salvarnos, para acercarnos a Dios, para romper las cadenas del pecado. Y eso se da en la cruz. El grito de Jesús en la cruz es un grito de dolor, es un grito de victoria. ¿Por qué? Porque ahí se ha cumplido todo. Ahora dicen que los mensajes más importantes siempre se dejan al final. Jesús ya había dado su palabra, ya estaba dando su sangre ya estaba corriendo en los clavos, en el madero. Jesús ya había hecho tantos milagros, ya se había entregado tanto, que al final dejó algo muy importante: dejarnos a María como su madre. Pero antes de empezar a poder desmenuzar esto, es importante que veamos algo del contexto. ¿Qué sucedió? ¿Qué está pasando ahí? Gramaticalmente, Jesús lo dice y lo repite dos veces, la misma idea. La misma idea en dos direcciones. Pudiéramos decir, de María a Juan y de Juan a María. Porque parece que la encomienda que Jesús está dando tiene dos direcciones. Si la intención de Jesús fuera únicamente que cuidaran a su mamá, porque él va a estar solo y le preocupa, no tendría caso que repitiera la misma idea, ni siquiera en la forma en cómo lo está diciendo. Vemos nosotros que la intención de Jesús es mucho más allá que únicamente el encargar a su mamá a alguien. No, hay mucho más. Por eso es importante que nosotros podamos analizar el contexto del evangelio. ¿Quiénes son las personas que están ahí presentes? ¿Quiénes son las personas que están ahí presentes? Porque resulta que ahí también está María Salomé, la mamá de Juan. Entonces, el por qué Jesús le dice a Juan, he ahí a tu madre, si allá estaba su mamá. No, Jesús no está hablando de una manera tan simplista como por favor cuiden a mi mamá. No, va mucho más allá. Tampoco está dando algunas normas de, no sé, cuestiones legalistas, ¿no? Cuiden a mi mamá, aquí te entrego a mi mamá. Pues allá está la otra mamá de Juan. Lo que Jesús está haciendo es algo trascendente, igual que su cruz, igual que sus palabras, igual que su sacrificio. Lo que está haciendo va a tener un eco y una repercusión, y los primeros cristianos lo entendieron perfectamente. De ahí que continuamente se haya transmitido esta idea, este mensaje, y más que un mensaje y más que una idea, es una experiencia que el día de hoy tú y yo podemos hacer. Incluso los primeros íconos que se pintaron y que están en las catacumbas son en referencia a María y a Jesús como el buen pastor, pero a María inmediatamente los cristianos le tenían una devoción por estas palabras. Analicémoslas un poco. Dice, y lo primero que Jesús hace es encargarle a María Juan, es decir, le dice Jesús a María, María, he ahí a tu hijo. Y luego voltea y le dice a Juan, Juan, he ahí a tu madre. No se trata de que Juan cuidara a María, porque en ese sentido más bien parece que a Jesús le preocupa más Juan, puesto que le dice a María, ahí está tu hijo, cuídalo. Y luego le dice a Juan, ahí está tu madre, cuídala. Es decir, hay una relación muy profunda en estas dos dimensiones. Lo que Jesús está haciendo es mucho más que un simple encargo. Está dando a su propia madre, como madre de la iglesia, como madre de todos los bautizados, y con una doble encomienda, porque a María le dice,

0: ahí tu hijo. Y con eso nosotros podemos decir todo. ¿Para qué tiene una madre un hijo? Si una madre va a tener un hijo, ¿es para qué? Para cuidarlo, amarlo, protegerlo, ayudarle a crecer. Bien, Jesús le está diciendo a María, he ahí a tu hijo. Y con eso todo lo que significa, cuídalo, ayúdalo, acompáñalo. Él no está solo, cuídalo. Y luego le dice a Juan, he ahí a tu madre. ¿Y cuál es la relación de un hijo para con sus padres? El honrarlos, el respetarlos, el escucharlos, el recibir su consejo. Ahora, no es que solamente se lo estuviera dando a Juan. Esto es importante. Porque, repito, ahí, si leemos otra vez el Evangelio, vamos a encontrar que ahí también estaba María Salomé. Y María Salomé es la madre de Juan. Por eso, ¿qué clase de falta de respeto hubiera sido para María Salomé si está escuchando eso y va a decir, óyeme, pues si yo soy la mamá de Juan, yo puedo cuidar de él? ¿O qué? ¿Alguien está tomando mi lugar? No, es que no era solamente para Juan. Esas palabras pareciese que eran, como bien lo dijo una vez Ignacio Larrañaga, eran como un signo sacramental, que significan precisamente lo que dicen y provocan precisamente lo que dicen. Una relación familiar, filial. Ahora, el alcance, así como su crucifixión, es por la posteridad. El papel que María tuvo en la vida de Jesús fue fundamental. Nadie lo puede negar. Si en la línea de los profetas hablamos de profetas mayores y profetas menores, si en la línea de la salvación histórica hablamos del papel importantísimo que tuvo Abraham, que tuvo Moisés, que tuvieron todos los profetas, si el día de hoy honramos nosotros a San Pablo y a todos los demás apóstoles, imagina qué lugar tiene María. De una manera increíble, la historia de la salvación estuvo también dependiendo del sí que ella dijo. No me malinterpretes, y no malinterpretes, ni digas cosas que no lo son. María no salva, eso nos queda claro. Quien salva es Jesús. Nosotros no adoramos a María, eso es mentira, no. Al único a quien adoramos es a Jesús. ¿A María? A María la veneramos, ¿por qué? Porque María es una bendición de Dios para cada uno de nosotros. De la misma manera que yo escucho con atención las palabras de San Pablo, las palabras de Moisés, las palabras de Elías, las palabras de Isaías, con mucha mayor atención debería yo de estar al pendiente de las nociones que María puede darme cada día de mi vida. ¿Por qué? Porque Jesús así lo quiso. No nos dejó huérfanos. Nos está dando a María, su madre, como nuestra madre. Y es que en esto, como en toda la Sagrada Escritura, necesitamos dar un paso en fe. Si no, ¿qué caso tendría que Jesús hubiera dicho eso? ¿Qué caso tendría que se hubiera registrado en el Evangelio? ¿Y qué caso tendría que en más de 2000 años de historia del cristianismo se haya seguido registrando este texto? He ahí a tu madre, he ahí a tu hijo. No es solamente un encargo que se está dando para que cuídala, sino más bien es algo que va a trascender a lo largo de la historia. Y si el día de hoy tú también eres capaz de abrirle tu corazón a Jesús y creer en él, vas a también recibir a la mamá de Jesús. Y la mamá de Jesús no es nada más y nada menos que la mamá del Dios hecho hombre. Porque Jesús es Dios hecho hombre. Y si yo me uno a Él, a Jesús, y si yo logro llamar a su Padre Dios, mi Padre, unido a Él, no hay nada que impida que yo también tome a María como mi madre. Y este Dios, el Dios del amor, el Dios de la paz, el Dios de la vida, el Dios de las relaciones familiares, el Dios que nos acompaña, el Dios que nos cuida, que sea Él quien el día de hoy y siempre nos bendiga, en el nombre del Padre, del Hijo y del Espíritu Santo. Cuentan por ahí
1: que es un secreto a voces, pero dicen por ahí que solamente el discípulo amado es quien se lleva a María a su casa. El día de hoy también así sucede. Solamente los discípulos amados, los cristianos amados, son los que se llevan a María a su casa. ¿Y tú quieres ser un discípulo amado? Lleva a María a tu casa. Y no tengas miedo, que lo que le ha sucedido a ella es obra del Espíritu Santo. Que tengas un excelente día.
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0: 6 de la mañana, 30 minutos.
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0: Bueno, amigo, ve, gordo, este cuento que te voy a palabrear es para que abramos los ojos, hombre. La gente que tiene facilidad de palabra y que con alguna forma te puede engañar, hombre, te puede estafar también. Y por ahí andan mucho, hombre. Hasta programas de radio tienen, gordo. Ah, claro, que en la corporancia no lo van a encontrar. El curandero, así se llama este cuento, el curandero. Cualquier personaje que vos conozcas y se parezca a este, gordo. A lo mejor no es coincidencia, hombre. Oigan el cuento, el curandero.
1: El sol se sentía fuertemente en el galope, amigo. La tierra se miraba agrietada por la sequedad de aquel verano segoviano. Sí, había sido un mal invierno en aquella época. Los maizales estaban tristes y secos, amigo. El río del desastre del galope apenas era un hilito de agua que bordeaba las piedras lisas y resecas por el sol. En fin, todo el paisaje había perdido su brillo de grandeza en el galope. Lo que antes había sido pastizales verdes en el gran llano, ahora era una gran alfombra amarillenta, como cuando un cristiano le entra la peste, amigo. Sí, el galope estaba moribundo por aquella sequía. Bueno, oigamos el cuento, oigamos.
2: ¡Uf, qué calor, Genara, qué bochorno! Me imagino cómo te sentimos con esos balandranes que usas hasta el ojo del pie con vuelo, almidonado. Y lleno de terecos como vos tenés.
3: Ay, Pancracio.
2: Y delantal todavía, chocho, como aguanta,
3: poca. Sí, sí, sí, pero lo peor, Pancracio, es que este año va a estar duro.
2: ¿Por qué?
3: No va a haber ni maíz, ni café, ni verduras, ni nada. El invierno nunca llegó. Ay, Dios mío, que Dios nos ampare.
2: Sí, señora, pobre gente. Nadie levantó cosecha este año, nadie.
3: Ah, bueno, pero Dios dirá, Pancracio, Dios dirá.
1: Así es la naturaleza de cruel a veces, amigo. Uno se entusiasma, siembra, cuida la milpa, espera la lluvia, la bendición de Dios y... nada, amigo, no hay lluvia. Bueno, pues, aquel día se apareció por la casa de los Prietos un viejo conocido de don Pancracio, también de doña Genara. Oigan, oigan.
2: Y ay, Pancracio, ¿cómo estás, hombre, ah? Genara, ¿y no es Hermógenes?
4: Pues, claro, ¿y quién, pues?
2: ¿Ah? Vale, hombre, sentate, sentate. Sentate, viejo chancho.
4: No estés bromeando, Pancracio. No me estés recordando esa barbaridad que me hizo tu primo, Pascual, el otro día en la pensión de Managua.
3: Ah, Hermógenes, sentate, hombre, sentate. Sentate que te voy a dar una limonada.
2: ¿Ya has visto este bandido que entra, verdad? No llama y sí, cuando se da cuenta uno lo tiene en los
3: así
2: pies.
3: Así lo veo.
4: Sí. Así ha sido siempre yo.
3: Bueno, vos sabés cómo es Pancracio de bromista, ¿verdad? Bueno, espérate, que ya te traigo tu remedio.
2: Ay, hombre hermoso. Te fregó Pascual, ¿verdad?
4: Sí, cómo no. Bueno, Pancracio. Ya estuvo suave, ¿verdad?
2: Ese es un dicho mexicano, no nicaragüense.
4: Ya basta. No te estés equivocando, que el que se equivoque es un... Ya sabes. No,
2: callate.
4: Ya basta, hablemos de otra cosa.
2: Está bien, pues, Hermógenes, está bien. Pero no es malo reírse de vez en cuando.
4: Sí, ¿verdad? Pero eso ya pasó.
2: Me estoy olvidando. No se me olvida nunca lo de la cantora.
4: Ya está.
2: Te la hizo Pascual, te la hizo. Eso. Pero decime, ¿para dónde te la llevas?
4: Para ningún lado, Pancracio.
2: Ah, no.
4: No voy. Vengo, que es diferente.
2: Ah, sí.
4: Vengo de atender uno de mis pacientes.
2: ¿Ah?
4: ¿Y? Ay, que está aprendiendo la abecedario.
2: Y con vos, que me quedo tan extrañado que tengo que recordar las vocales. ¿De dónde decís que vení? De atender uno de tus pacientes. Vaya, ¿que acaso sos doctor vos, Hermógenes?
4: Bueno, no, Pancracio, doctor no soy, pero sí soy curandero.
2: ¿Curandero? No me hagas reír, Hermógenes. No. Vos no curás ni a tu abuela.
4: Más respeto, Pancracio. Más respeto, por favor.
2: Yo sé que la señora murió hace mucho
4: tiempo. Claro que soy curandero. Y de los buenos. Lo que pasa es que no hay profeta en su tierra.
2: O valientes que se pongan en tu mano.
4: Pero andate a los encuentros y preguntá por Hermógenes Bellurín. Anda a preguntar qué tal curandero soy, ahí vas a ver.
2: Si curas como tu nombre y tu apellido, anda muy mal. Hermógenes Bellurín, imagínate. Ahora decime, tu clientela es de los encuentros, decir.
4: Así es, Pancracio Prieto, qué nombrecito. Pancracio Prieto.
2: Pero no estoy
4: un nombre ridículo.
2: ¿Qué?
4: Ridículo.
2: ¿Qué es eso?
4: Bueno, entenderlo vos, si querés lo salivías, ¿verdad? O lo silabías, como vos querrás decirlo. Y lo decís para atrás o para adelante, ese es problema tuyo. Vengo de resolver un caso que... Solo de acordarme me da risa.
2: Ah, pues esa no me la pierdo, Hermógenes Bellurín. Ñurinda.
4: ¿Te gustó el nombrecito, verdad?
2: Pues no está tan malo, ¿verdad? Para reírse es un buen chiste.
4: No, dime, no soy pariente de Alfredito Bellurín.
2: No. Nada tiene que ver con vos, Alfredo. Bueno, pero eso que te da risa tenés que contármelo, hombre. Tenés que contármelo.

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0: Y don Hermógenes, que como ustedes han de saber, es uno de los viejos más mentirosos que hay en el galope. Ni corto ni perezoso se acomodó en un pate gallinas a platicar sus experiencias como curandero a don Pancracio. Comenzó a platicar mientras Ña Genara le hacía su limonada. Prendió su chilcagre y tiró un gran escupitazo antes de empezar.
1: Pues ve, Pancracio, esto es auténtico. Yo soy curandero, algo que ningún galopeño lo ha sabido ni quiero que lo sepan.
2: ¿Y tan serio que te pones, Hermógenes Bellorín Ñurinda? Vos, curandero.
3: ¡Ay, a saber cuántos cristianos te han volado!
1: Ah, no, Pancracio, con vos no se puede, hombre. ¿Me vas a dejar contarte o lo que te voy a contar o no me vas a dejar?
3: Está bien, Hermógenes Bellorín, está bien. Comenzá.
1: Mira, pues resulta, Pancracio Prieto, que estando yo en mi casa, se apareció Ña Rosalía Gutiérrez, que como vos sabés, es encuentreña y miembro de una de las familias más nobles de los encuentros. Bueno, pues es el caso que está...
4: Pues así es la cosa, don Hermógenes. Mi hijo, después de tomar y tomar con una semana seguida, pues ha quedado como enrollado, como que no se puede enderezar, ¿ve?
1: Ya veo, doña Rosalía. Pero dígame, ¿cuándo dejó de tomar trago su hijito?
4: Y de ahí, pues, todavía ayer andaba bien picado. Pero todo fue que llegara a la casa, se metió al excusado. Y en después salió así como... así como todo retorcido. Debe ser una enfermedad muy seria, ¿verdad?
1: Qué raro, doña Rosalía. Pero si él llegó bueno a la casa, es decir, llegó picado, pero caminaba bien, no sí, retorcido, ¿verdad?
4: Sí, así es. Bueno, caminar bien, pues no. Sí, se tambaleaba, pero caminaba. Pero en después de ir al excusado, ya salió todo retorcido el pobrecito y pegaba grandes gritos de dolor.
1: Hombre, qué enfermedad más rara. Jamás había visto yo casos como ese, doña Rosalía.
4: Ay, figúrese, don Hermógenes, que tiene la cabeza como pegada en la cintura. Y no se puede enderezar. Por más que lo intenta, no puede.
1: Es decir, como digamos que está como queriendo pichar, pues.
4: Pues...
1: Es decir, que se ponen agachaditos. Así, pues, empiezan a ver al catcher, ¿verdad?
4: Pues no sé mucho de eso, yo.
1: O
4: pues.
1: Está como catcher.
4: Pues, ¿quién?
1: Es que son dos posturas diferentes.
4: Bueno, está así como le digo todo, recogidito, ¿ves?
1: Y dígame una cosa, ¿no sabía?
4: Sí,
1: ¿qué? Ya fueron donde el doctor de los encuentros. ¿No lo han consultado a él?
4: ¿Y qué va a hacer, don Hermógenes, si el doctor no está en los encuentros? Anda en la capital y quién sabe cuándo vuelve. Vaya usted a vérmelo, don Hermógenes. Usted buen curandero. Por favor, pobrecito mi hijo. Estoy segura que después de esta no vuelve a tomarse un solo trago.
1: Eso es difícil, Rosalía, muy difícil. No esté prometiendo por otros. A mí me han dicho que Gastón, su hijito... Que, por cierto, es bien gastoncito.
4: Bueno.
1: Es bueno al guásimo.
4: Sí, pero...
1: La mejor palabra no se dice, ña Rosalía, no se dice.
4: Pero es que sería el colmo que siguiera bebiendo después de esta desgracia que le ha pasado. Sería el colmo. Vaya, don Hermógenes, vaya. Usted puede curarle de esa retorcida que tiene. Usted puede.
1: Hombre. Andaba tomando tranquilo. Llegó a su casa directo al excusado. Y en después salió retorcido, pegándose la cabeza a la cintura. No sería que estaba haciendo un travesura este joven. Pero un hombre, la cintura. Y ahora no se puede enderezar. Hombre, Chocho, este caso sí que... Esto sí que está peludo, ¿eh? Pero bueno, vamos a hacer el intento. Está bien, doña Rosalía, mire. Hoy mismo voy a ir a los encuentros a verle a su hijito. Ahí llego a ver a Gastoncito, ahí llego.
2: Chocho, hermógena, vos sí que sos valiente. Te fuiste, pues, ahí a andar metiendo para enderezar al hombre que estaba todo torcido,
1: ¿ah? ¿Qué te parece, Pancracio Prieto? ¿Qué es lo que te digo, hombre? Yo soy famoso en los encuentros como curandero. Soy famoso.
2: Híjole. Me estás dando a creer, hermógenes Bellorín y Urinda. Pero decime, ¿curaste el hijo de doña Rosalía o qué?
1: Ya vas a saberlo, Pancracio Prieto. Ya vas a saberlo.
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7: Don Pancracio estaba en ascuas, amigo. Realmente quería saber cómo había hecho don Hermógenes para curar a aquel pobre infortunado. El hijo de doña Rosalía era un picadito en los encuentros. Y la enfermedad, pues, era cierta, amigo. Estaba retorcido el muchacho. La cabeza casi le pegaba a la cintura. ¿Qué tal? Pero bueno, sigan oyendo, amigo, sigan oyendo.
1: Pues de Pancracio Prieto. Yo me preparé y me fui a los encuentros. Me fui en mi linda mula parda. Vos sabés que mi mula no anda con cuentos. Agarró aquel camino placa, placa, placa, placa, placa. Y en un 2x3 estaba yo en los encuentros en la propia casa de doña Rosalía. Aquel hijo de doña Rosalía pegaba gritos de dolor, el jodido. Hombre, y era cierto. Fíjate que la cabeza le pegaba a la cintura y estaba, digamos, como esos asadores, ¿verdad? Medio retorcido el pobrecito. Pero bueno, entonces llegué y...
4: ¡Ay! ¡Bendito sea Dios que vino, don Hermógenes!
1: ¡Buena, doña Rosalía! ¿Cómo está el infortunado?
4: Ay, pues, allá está en el cuarto, don Hermógenes. Si quiere, pasamos a verlo, ¿ah? Pasamos.
1: Está bien, pues. Vamos. Vamos, que no tengo mucho tiempo. Vamos, vamos. ¿Qué tal, Pancracio Prieto? Era cierto. Ahí estaba el pobre hijo de doña Rosalía, todo enrollado. Parecía caracol. Parecía resorte de camión viejo. Todo pandeado el pobre. Pegaba grandes alaridos de dolor. La cabeza la tenía pegada a la cintura, mira. Todos los familiares de la ña Rosalía la acompañaban, pues pensaban que de un momento a otro el muchacho se la tiraba, pues. Pero bueno, había llegado Hermógenes Bellorín, babosada. Ya no había que temer.
2: Como quien dice, Llegó la mamá de Tarzán, no siendo ni el bejuco donde se colgó la chita.
1: Ay, Pancracio, Pancracio. Nunca te vas a componer vos. Pues sí, hombre, ay. Pancracio. Aunque te rías, aunque te burles, aunque te pandías, te veo medio pandeadito también a sí, vos.
2: Yo soy bien pando.
1: Yo noté que al entrar al cuarto, la gente como que, ¿cómo te dijera? Como que respiró alivio.
2: ¿No sería que cuando sintió tu olor se... todos nariciaron?
1: Hombre, podía ser, ¿verdad? Pero lo descarté inmediatamente. Era la presencia, jodido, del hombre. La que hacía... Vos sabés, como cuando llega un doctor, cuando tenés algún enfermo, ¿verdad? Esa fue la atmósfera que yo sentí, ¿verdad? Cuando entré, a ver al muchacho... Hijo de la ña Rosalía.
2: Ven, me la estás haciendo muy largo como Chico Flores, que para pedirte una cuestioncita, una dirección, te da calle, grada, salida, gente... No, seguí, ¿qué pasó?
1: Sí, pero seguí, vos sos el que metes la chochada y haces más largas las cosas, está bueno. Bueno, pues, vine yo y entonces, ¿verdad? A ver, déjeme en lugar para poder trabajar.
8: ¿Qué pasa?
1: A ver, muchacho, ¿dónde es que te duele? ¿Dónde es que te duele?
9: Pues me duele todo el cuerpo.
1: ¿Todo?
9: No, mira que estoy como colocho. Ay.
1: Sí, bueno, un momentito. Estás como colocho, no me sigas enrollando, por favor. Vamos a revisarte mejor, muchacho. Esto que te está pasando es algo raro, muy raro. Tenés la cabeza pegada a la cintura. Y eso nunca lo había visto yo en toda mi vida profesional. No, nunca.
9: A ver,
1: vamos a revisarte pulgada por pulgada. A ver. ¿Qué ve, Pancracio? Vine revisando al muchacho pulgada por pulgada. De su cuerpo. Con la cabeza, bueno, como la cabeza la tenía pegada a la cintura, entonces vine yo y ¡chas! Le meto la mano. Y así quedó curado, hombre. Ahí está. Se enderezó rapidito. ¿Qué tal? Ahí lo curé.
2: Y ahí, no me decís que era lo que el muchacho tenía.
1: Sí, pero ya te dije. Ya, mira. Ya te lo voy a decir, hombre, Pancracio.
2: No, ya sé, ya me lo dijiste, no me lo volvás a decir.
1: Ya te lo voy a decir.
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1: 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Ay, hombre, oíve. Ve, Pancracio. El muchacho de la Rosalía era un picadito.
2: Es todavía,
1: bueno,
2: no decir.
1: Pues.
2: Ah, bueno.
1: Él andaba tomándose sus tragos, pero por cuentas le dio ganas de ir a su casa para hacer aguas.
2: Bueno, ¿y qué? ¿Qué con eso?
1: Muy sencillo, hombre. Cuando yo le metí la mano entre la cabeza y la cintura porque la tenía pegada, oye, me encontré con que al ir a hacer agua al excusado, se había abrochado el botón del cuello de la camisa con el ojal del pantalón.
2: ¿Ah? ¿Y para qué se dobló tanto ese jodido, hombre?
1: pues.
2: Y es que lo hacen cuatro patas, hace agua.
1: Yo no sé. Dormido, pues así es la cosa, hermano. Por eso era que no podía enderezarse. Se había abrochado el botón del cuello de su camisa con el ojal de su pantalón. Y claro, quedaba todo enrollado. Y como estaba con sus tragos, no se daba cuenta, pues, ¿verdad? Y si se daba cuenta, pues, ¿al qué le importaba? ¿Qué tal? Yo resolví el caso, Pancracio. ¡Yo! ¿Ah? ¡Hermógenes, curandero!
2: ¡Ay, Hermógenes! No, esos cuentos son peores que los de Ardila, bro.
1: Lo curé, lo curé.
2: Curandero. Lo curé. Eso hasta un niño lo resuelve. Curandero. Estafador es que yo, jodido.
1: Ay, no le cobré, jodido, no le cobré.
2: ¿Cómo no, chon, que curaste de bar?
7: ¿Qué tal, Gulibeca? Cuidado, te pasa a vos eso, hombre. Como el hijo de doña Rosalía, el de allá de los encuentros, ¿viste? Y cuando andes con tus chimbazos, te vas a abrochar la... el botón de la camisa con el del pantalón, ¿viste? Sí, hombre. Eso le sucedió en el galope, es auténtico, Gulibeca. Es auténtico, ¿viste? Ah, ¿no lo querés creer? Todavía vive el hijo de la doña Rosalía, hombre. Auténtico es el cuento, ¿viste? ¡Ahí nos vemos, Gulibeca!
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7: ¡Ahí nos vemos, Gulibeca!

0: que me pude. 7 de la mañana, 1 minuto.
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0: Bienvenidos a esta edición de su programa Familia Nueva con Sabor a Cristo. Para mí, Mirta Hunter, una bendición poder estar junto con ustedes, agradecida con Dios por todos sus regalos, por su detalle de amor, de regalarnos hoy la vida a todos nosotros. Y por supuesto, agradecida con ustedes que nos permiten acompañarle donde quiera que se encuentren. En este momento, a través de la 1540 AM, Radio Vida en Abundancia, WDON, el don del cielo, don del Espíritu Santo para todos nosotros. Y bueno, muy contentos también, por supuesto, saludamos a Jorge Rojas, conectado con nosotros aquí a través de Skype. Así que, muy buen día, Fofe, para ti. ¿Cómo te encuentras?
1: Hola, Mirta, buenos días y buenos días para todos los hermanos y hermanas que nos escuchan en esta bella mañana. Hoy no pude estar en el deck, van a extrañar
0: los pajaritos.
1: Ando metido aquí en un closet.
0: ¡Ah, caramba!
1: Para que no interrumpa los ruidos de la casa ni mi ruido a los que descansan. Ajá. Pero feliz, mi querida Mirta, y agradecido, como dices tú, con el Señor por el milagro de la vida, este nuevo mar nacer que nos regala el día de hoy. Con muchos motivos para celebrar tantas cosas bonitas que pasan a diario y a veces las pasamos de desapercibido. Uh-huh. Y bueno, aquí, y pensaba en esos años, hace años que el padre decía, ojalá tuviéramos nuestra uh-huh. radio, y ahora ver que es una realidad gracias al apoyo de todos los que nos escuchan. Gracias, Dios, por tantas bendiciones.
0: Y déjame decirte, Fofe, que es una historia realmente hermosísima, porque claro, cada emisora tiene sus siglas, W, y otras tres letras que usualmente indican de alguna manera nombre y apellido de los dueños de la frecuencia, usualmente uh-huh. es así. Pues en el momento en que estaba en todo este proceso de la compra de la emisora, y de discernir realmente si es parte del proyecto de Dios para todos nosotros y en todo ese proceso, algún día que algo pasó en el lugar donde se encuentra la torre, creo que cayó un rayo, se quemó parte del equipo, entonces el padre tuvo que ir hasta allí a mirar qué pasaba, cómo quedaba todo, en fin, y viendo ahí todos los aparatos, él se golpea en la cabeza con una parte pues que hay allí. Hay otras cosas ahí encima, como una especie de gaveta. Se golpea en la cabeza y mira para arriba pues para ver con qué fue que se golpeó. Y en la parte de arriba estaba el sello original de la frecuencia, de la 1540 AM. Y encuentra precisamente esas letras, W-D-O-N, Don. El padre, pues ustedes saben lo curioso que es el padre Roberto, se puso a investigar, hizo todo un proceso de investigación de por qué esas siglas, de dónde viene, y descubre que en realidad son las siglas originales de la frecuencia de la 1540, W-D-O-N, y que originalmente la frecuencia fue el regalo de un padre a su hijo. Y el hijo tenía por nombre Donald. Mm. Así que son las iniciales del nombre del hijo que recibe como regalo de su padre, pues está la frecuencia hace muchos años, imagínense ustedes. Pero lo curioso es que pues esas tres letras D-O-N tiene todo un significado. Es el don, es el regalo, es la gracia de Dios para todos nosotros. Y cuando llegó el momento, pues, decidí si se conservaban esas siglas o otras siglas distintas, pues todo apuntó a que fuera final vez. Así que Radio Vida en Abundancia es ahora 1540 AM WDON, Don del Espíritu. A mí me parece muy hermosa esa historia porque habla de la forma en que Dios nos va mostrando, ¿no? Su gracia, su voluntad, su presencia en medio de nosotros. Qué bonito ser, no solamente como por esas siglas, don, sino porque realmente cada uno de nosotros, y por supuesto esta emisora, es lo que queremos ser, un don, un regalo, una gracia del cielo, que hemos recibido gracia y que por eso mismo esa gracia la damos, la regalamos a los demás. Así que qué bonito ser W-D-O-N, don del Espíritu Santo para todos. Y aquí tremenda en Familia historia. Nueva, imagínate. Es que es hermosísima, a mí me encanta.
1: No, y mira qué bonito saberlo, ¿no?
0: Claro. Además,
1: voy a proponerle al padre Roberto que haga un documento acerca de eso.
0: Uy, sí, sí.
1: Y ponerlo ahí en la página para que la gente que no nos está escuchando en este momento,
0: ajá,
1: pueda tener acceso a esa historia y entender el nombre. Qué bonito cuando encuentras ese origen.
0: En ese sentido, claro que sí, realmente la providencia de Dios, que siempre nos muestra también en los signos de los tiempos, en lo que pasa todos los días, su presencia permanente, su compañía con nosotros. Y qué bueno estar aquí en Familia Nueva, pues haciendo eso mismo, pensando en nuestras familias, pensando en las cosas que vivimos cotidianamente, en lo de todos los días. Y hoy particularmente tenemos dos temas que me gustan mucho. El primer tema tiene que ver con los adolescentes, pero hoy enfocado de una manera que me parece bellísima, y es el deseo y el anhelo, creo yo, de todo papá y de todo mamá, de que sus hijos, particularmente los adolescentes, en medio de esta etapa de adolecer tanto, el anhelo de que los hijos progresen, de que prosperen, de que crezcan fuertes, de que crezcan sanos a todo nivel. Y pues hoy vamos a compartir particularmente algunos puntos que nos ayudan muchísimo a que realmente nuestros adolescentes prosperen integralmente en todo lo que significa la vida.
1: Y me encanta el tema, mi querida Mirta, porque durante algunos programas que hemos realizado, y ayer estábamos hablando también, uh-huh, del tema de los gritos y todo esto.
0: Sí, sí.
1: Es reconocer que nosotros como papás y mamás somos ese ejemplo, esa luz para nuestros hijos, y no simplemente tenemos un rol de proveedores, de cajero automático.
0: Imagínate.
1: Creo que es maravilloso descubrir que cada uno de nuestros actos, nuestros comportamientos, cada una de nuestras palabras para nuestros hijos es como ese combustible que les vamos poniendo en el corazón, en el alma, para que se hagan mejores seres humanos cada día y por ende mejores adultos y un mejor producto, por decirlo de alguna manera. Ajá. Para este mundo tan necesitado de cosas buenas y de personas buenas. Y en particular me encanta este programa porque este tema del día de hoy, porque es tomarnos en serio el tema de, no solamente es darles lo que necesitan, ¿sí? Entre comillas, lo que quieren, no es darles lo que quieren en lo económico, sino reconocer que hay muchos comportamientos de nosotros que pueden impulsarlos a ser grandes trabajadores, uh-huh, se me está yendo la palabra, emprendedores,
0: tan
1: usada ahora esta palabra, personas que descubren nuevas maneras de hacer las cosas, de crear empresas. Ayer conocí, mi querida Mirta, y lo cuento rápidamente, un muchacho americano,
0: uh-huh,
1: tiene 23, lo que quiere en lo económico, sino reconocer que hay muchos comportamientos de nosotros que pueden impulsarlos a ser grandes trabajadores, uh-huh, se me está yendo la palabra, emprendedores,
0: tan
1: usada ahora esta palabra, personas que descubren

0: conexión, fíjate. Bueno, ahí estamos pendientes de tu historia. Nos dejaste en el filo. ¿Qué pasaba con este joven que tenía su propia empresa? Estamos pendientes de que pueda realmente regresar en la comunicación y contarnos pues el resto de la historia. Nos dejaste en la puntita de saber qué pasaba. Pero bueno, mientras regresas, hablemos también de nuestro segundo tema. En la tercera hora vamos a hablar sobre la humildad. ¡Ay, caramba! Tanto que aprender sobre la humildad. ¿Cuánto necesitamos crecer hacia abajo, como dicen algunos? Y aunque parezca contradictorio, es precisamente crear raíces como el árbol. Si el árbol, si las plantas, no crecen primero hacia abajo, si no se fortalecen en su raíz, pues difícilmente van a poder ser árboles fuertes. Pasa, por ejemplo, mucho en nuestra área, aquí en Maryland, donde estamos emitiendo este programa para los que nos escuchan de otros lugares del mundo. Aquí en nuestra área hay muchos árboles, pero con la característica de que tienen sus raíces horizontales, o sea, se extienden hacia los lados. Y por eso, precisamente, cuando hay algunas tormentas y viento, es realmente común que se caigan árboles, porque tienen esa característica. Un árbol que crece hacia abajo primero, que tiene sus raíces verticales hacia abajo fuerte, es un árbol que está muy arraigado, que puede hacerle frente a los vientos, a las tormentas, y que pues hay muchísimas menos probabilidades de que se caiga. Yo creo que tenemos mucho que aprender, porque la humildad es precisamente ese crecer hacia abajo, ese pensar en nuestras raíces, eso de reconocer, como dice Santa Teresa de Ávila, que la humildad es andar en la verdad. No es decir que no sirvo para nada, que soy poquita cosa, que no. Es sencillamente reconocer mi verdad, la verdad que Dios tiene sobre mi vida. Y la verdad es que todos tenemos muchas habilidades, muchos dones que el buen Dios nos ha regalado para el servicio de la comunidad, para el servicio del otro, de lo que nos necesiten. Y también muchos de nosotros tenemos nuestras propias dificultades, cosas en las que necesitamos seguir trabajando. Esa es la verdad. Y eso tiene que ver con nuestro segundo tema en relación a la humildad. Pero ya sé que regresaste, Fofe, así que cuéntanos, por favor. Nos estabas diciendo de este joven al que conociste ayer que tenía su propia empresa.
1: Sí, perdona, me pasó algo con el internet, se desconectó.
0: Ok.
1: Muy joven este muchacho.
0: Ajá.
1: Y entonces tú sabes que yo no manejo el inglés, iba con un amigo mío que nos relacionó. Y me llamó la atención, él contándome, tiene un negocio muy próspero en Baltimore.
0: Ajá.
1: Y le gustan los carros y hace drift, tiene una cantidad de cosas que a mí me gustan mucho. Y después me bajó al basement y tiene un simulador de conducción donde la silla se mueve. Esas cosas que uno solo ve en internet y era ver fascinante. Y él me contaba, le pregunté yo cuál había sido el éxito de su trabajo, cómo lo había logrado tan joven. Y él dijo algo muy bonito y es, mi papá y mi mamá, ¿sí?, siempre fueron personas muy trabajadoras y me hicieron partícipe, me participaron de sus proyectos.
0: Mira,
1: y
0: qué
1: eso
0: bonito.
1: Me ha animado siempre a tener mis propias cosas. Yo no quiero ser empleado.
0: Ajá.
1: ¿Sí? Nunca pensé en ser empleado. Entonces yo pensaba en cómo nosotros a nuestros hijos les transmitimos tantas cosas que se vuelven sus maneras de vivir, ¿sí? Sus propios proyectos. Algunos papás, y lo digo con pena y con dolor, algunos papás, en vez de promover esos comportamientos en nuestros hijos, promovemos que se vuelvan unos buenos para nada. Sí. Y suena duro, pero es la realidad. Entonces me encantó eso de parte de él, y él no tiene hijos todavía.
0: Ajá.
1: Ya está casado, pero no tiene hijos. Y le dije, qué buena herencia le vas a dejar a tus hijos.
0: Uh-huh.
1: Y él entendió que herencia en términos de
0: lo material.
1: Dijo, yo les quiero heredar lo que mis papás me heredaron.
0: Genial.
1: Las ganas de tener mi propio negocio.
0: Uh-huh.
1: Me pareció encantador. Y mira, no lo había relacionado con el programa del día de hoy. Y preciso me sucedió ayer.

0: qué bonito esos testimonios.
1: Por supuesto que sí. Bueno, pues antes de entrar de lleno a nuestro primer tema sobre formas concretas, específicas en que podemos ayudar realmente a prosperar integralmente a nuestros hijos, pensando particularmente en los adolescentes, pues hagamos un momento de oración. Allí donde usted está, únase en un solo corazón con nosotros y digamos juntos, en el nombre del Padre, del Hijo y del Espíritu Santo. Amén. Te damos gracias, amado Señor, por esta jornada que colocas delante de nosotros, estas horas, buen Dios, que pones en nuestras manos. Envía a tu Espíritu Santo para que nos ayude a ser buenos administradores de todo lo que regalas, de nuestros dones, de nuestros carismas, de esas habilidades y talentos con que nos adornas y nos llamas a servir a nuestra comunidad, a nuestra familia, a nuestros grupos, allí donde nos encontramos. Ayúdanos, Señor, a ser buenos administradores del tiempo, ese regalo que tantas veces se nos escapa de las manos, ese regalo, Señor, que tantas veces nos quejamos de que no tenemos suficiente, y sin embargo, vaya que tú nos das más que suficiente. Gracias, Señor, por nuestras familias, por las personas que nos rodean. Gracias por la amistad, porque nos rodeas de personas como ángeles que vienen a dar alegría y aliento a nuestra vida en momentos de dificultad y también compartir desde el corazón en momentos de alegría y de acción de gracias. Bendice nuestro camino en este día y particularmente, Señor, llegue tu palabra de amor, de bendición, de esperanza a aquellos que más lo necesitan en este día. Colocamos todo nuestro corazón delante de ti y te damos gracias por todo lo que eres, has sido y serás en nuestro caminar. Todo eso lo pedimos, Jesús, en tu nombre, porque eres Dios y vives y reinas por los siglos de los siglos. Amén.

Bueno, vámonos a nuestro primer corte musical y comercial. Escuchemos con Sofía Celis, El riesgo de creer. Y regresamos en un momento para entrar de lleno a nuestro tema, cómo ayudar a prosperar integralmente a nuestros hijos, pensando hoy particularmente en nuestros adolescentes. No se vayan, ya volvemos.

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2: Un rey soñó que había visto a un monarca como él en el cielo y a un sacerdote en el infierno. Cuando estaba preguntándose cómo podía ser aquello, oyó una voz que decía: «El rey está en el paraíso por haber respetado a los sacerdotes. El sacerdote está en el infierno por haber transigido con los reyes». Nadie puede llevar la máscara mucho tiempo. Séneca.
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11: Seguimos aquí en Familia Nueva con sabor a Cristo. Bueno, y es que el tema de hoy que tiene que ver con los adolescentes, tanto que hablar sobre la adolescencia, tanto que hablar sobre los adolescentes, porque en realidad sí, es una etapa que puede ser más difícil, que puede ser todo un reto para la misma familia, pero en realidad a mí me parece también que es una etapa fabulosa, que es una etapa genial, que es la etapa en la que se acompaña a los hijos a decisiones trascendentales de su vida. ¿Qué van a hacer después de high school? O sea, ¿van a trabajar en cierta área? ¿Quieren estudiar? ¿Qué van a estudiar? Y como que de una u otra manera acompañamos muy particularmente, muy especialmente a nuestros hijos a crecer. Claro, todos los días están creciendo desde muy pequeños, pero como que en la época de la adolescencia realmente están creciendo. O sea, se están volviendo cada vez más adultos, digámoslo así. Están caminando hacia su juventud, hacia ser jóvenes y jóvenes adultos. Y por eso mismo, pues es una etapa en que papá y mamá deben estar juntos, cualquiera que sea su situación particular. Ojalá viviendo juntos y estando en la misma casa, por supuesto, pero incluso cuando haya situación de separación o de divorcios o lo que sea, pues en la educación de estos adolescentes deben estar juntos, muy atentos, muy despiertos de todo lo que pasa.
12: Y mi querida Mirta, es una oportunidad de oro,
11: sí. ¿Sí?
12: Que nosotros como adultos desaprovechamos. Mm. ¿Sí? Y lo digo porque el corre-corre del día, por esta idea de los educan en la escuela, porque paso es que uno paga o paso es que están los profesores, y entonces nosotros nos desentendemos de ese proceso de enseñanza de nuestros hijos. Y más aquí en este país, donde nosotros como papás, no todos, pero algunos, encontramos la dificultad con el tema del idioma.
11: Del idioma, claro.
12: Y entonces nos desligamos de esa situación. Y vemos, y yo lo veo aquí, que hay hijos que son ruedas sueltas, ¿sí? Porque papá y mamá ya ni siquiera tienen comunicación con ellos, porque todo lo hablan en inglés. Es que él habla solo en inglés. Yo no le entiendo, él no me entiende a mí, a él no le gusta hablar español, entonces mejor dejemos así.
11: Ay, qué difícil.
12: Y entonces se pierde, pero es una realidad,
11: claro,
12: latente aquí, mi querida Mirta, muy triste. Y entonces perdemos esta oportunidad de oro, porque nosotros también pasamos por ahí. Yo le digo mucho a Tomás, mi querida Mirta, y eso es algo en lo que yo converso mucho con Tomás. Le digo, tú eres muy afortunado porque has tenido unas oportunidades en la vida increíbles. Y tienes unas oportunidades increíbles. Y yo le hablo de lo que fue mi adolescencia y mi niñez.
11: Ajá.
12: Yo estoy muy agradecido con mis papás y por la vida y por cosas muy bellas que dejaron en mí, que me heredaron. Pero también al crecer y al contactarme con otras realidades, digo, faltó mucho en otros aspectos.
11: Ajá.
12: Sí, aprenda otro idioma, metámoslo en una escuelita mejor, apoyémoslo en la parte deportiva, mire que el chino tiene talento. Esas cosas no pasaron. ¿Sí? Vea que es bueno para escribir, hasta bonito, porque no lo impulsamos. No, yo creo que pasaron muchas cosas en mi vida que mis papás, mi papá y mi mamá, nunca se dieron cuenta. ¿Sí? O era como, eso es una bobada, eso dejémoslo ahí. ¿Sí? Y entonces se pierden oportunidades de oro, y no solamente en ese tipo de apoyo, sino también en la cercanía.
11: Claro.
12: Para poder gestionar esta adolescencia que es tan compleja, porque si ustedes recuerdan su adolescencia,
11: ajá,
12: van a tener recuerdos muy gratos, pero también situaciones complicadas, ese no saber para dónde se va, lo que se quiere, esos amores de verano que resultaban en unas tusas, en
11: crisis
12: dolores,
11: terribles,
12: crisis, esa es, ajá, la palabra, crisis, no tusas sino crisis, esas crisis emocionales, ese no saber para dónde se va. Entonces, como papás, mamás y papás, somos un faro que tiene una incidencia importantísima,
11: enorme,
12: en la vida de ellos como ejemplo.
11: A mí me encanta esa idea, Fofe, de recordar nuestra adolescencia. Ay, Dios mío, porque yo no sé qué es lo que pasa, pero como que llegamos a la adultez y tenemos un problema de memoria y parece que nacimos adultos, que nacimos estresados, que nacimos preocupados. Y la cuestión es que nuestros hijos nos ven así permanentemente, estresados, preocupados, quizás enojones. Y claro, es que tenemos un montón de pesos encima, de cosas que atender, pero se nos olvida que que por encima de las cosas por atender están las personas. Y estas personas, que son parte tan importante de nuestra vida, nuestros hijos, necesitan mucho de nuestra atención. Y parte de la atención que podemos brindarles es definitivamente la empatía. Mira, sería realmente muy fácil ser empático con un niño, con un adolescente, porque bastaría hacer ese ejercicio, recordar cómo me sentía yo cuando era niño o adolescente. Claro que las épocas son distintas, claro que los juegos son diferentes, claro que los tiempos han cambiado, pero hay emociones y sentimientos de las etapas de la vida que acompañan siempre al ser humano. Fíjate, a lo mejor tú te sentías muy solo, muy sola, cuando eras adolescente. Te sentías como un animalito raro, como el único que le pasa esto, la única que está viviendo esto. Mm. Pues esos sentimientos, esas emociones, son muy generales. O sea, la mayoría de adolescentes en distintas épocas los tienen. Esa necesidad de ser parte de un grupo, de encajar en algo, de pertenecer. Ese anhelo de sentir que estás vivo para algo, de descubrir cuál es tu lugar en el mundo y ese miedo de no encajar en nada, ese miedo de descubrirte rechazado, aislada. Mira, esas cosas las viviste tú, las vivo yo y las viven los adolescentes actualmente y de aquí a 48,000 siglos a lo mejor la van a vivir también por situaciones distintas. En medios, ambientes diferentes, sí, pero la emoción y la sensación es la misma. Necesitamos hacer ese ejercicio de volver a conectar con nuestras emociones de niños, con nuestras emociones de adolescentes. Yo creo que sería mucho más fácil para nosotros ser empáticos con nuestros hijos si hacemos ese ejercicio de memoria emocional, vamos a llamarle así.
12: Y mi querida Mirta, no solamente recordarlo, sino también tener presente en cuántas cosas ha incidido en nuestra vida adulta, cuántas de esas situaciones en las que nos fuimos acompañados por papá y mamá, hablando de nosotros como adultos, esas situaciones que no se resolvieron, de eso que no hablé porque no tuve con quién, hoy en día son una realidad en mi vida, en términos de inseguridad, en términos de temores, en términos de fuerza para emprender, de capacidades, o sea, tanto para lo bueno como para lo no tan bueno. Pero en este punto, qué bueno que podamos reflexionar en todo eso que no se resolvió, que cargamos y que no nos ayuda a salir adelante. Cuando uno lo mira de esa manera, uno tiene que tomarse en serio el papel de ser papá y decir, yo esto no se lo quiero heredar a mis hijos.
11: Ajá.
12: Yo esto no lo quiero para mis hijos. Esto lo voy a corregir. Ahí es donde la experiencia de la vida, la propia, la que se encarna en nosotros, tiene que dar un fruto. Porque obviamente somos sobrevivientes. Llegamos a la vida adulta. ¿Cómo? No lo sé. Tomamos agua de la manguera y todas esas cosas que hacen en los memes de los ochenteros que a mí me hacen tan feliz. Sobrevivimos a unas situaciones complicadas en nuestra época. Pero ¿cuánto de eso que no se resolvió se vuelve un lastre en nuestras vidas?
11: Sí.
12: Y papás y mamás, sí, en esa época fue difícil y me lo han escuchado muchas veces aquí en el programa. Yo como papá y como psicólogo digo, qué complicado ser adolescente esa en época. Esta realidad.
11: Oh, sí.
12: Y ahora, con la pospandemia, con este nuevo normal en el que vivimos, esta situación que se vivió, tenemos que afinar muchísimo el ojo porque nuestros hijos pueden estar cargando con situaciones el doble, el triple de complicadas que para nosotros. Y ahí es donde nosotros tenemos que ser esa luz, y vuelvo a ponerlo en términos de ese faro para nuestros hijos.
11: Una de las primeras formas de ayudar realmente, concretamente, a nuestros adolescentes a prosperar, tiene que ser, y ahí va la pedrada para papás y mamás, nada que hacer, nuestro comportamiento. O sea, ¿estamos siendo buenos modelos? ¿Estamos siendo un modelo positivo? Porque recuerden ustedes que los hijos aprenden muchísimo más y queda más arraigado en su corazón lo que ven que lo que escuchan. Y cuántas veces hemos vivido en carne propia, quizás en adolescentes de nuestra misma casa, de nuestro mismo hogar, de nuestra familia, que el hijo responde quizás ante una petición o un límite o una norma. Ah, pero tú no haces eso, papá. Ah, pero mamá, ¿y tú cómo me vienes a pedir esto si yo me he dado cuenta que tú tal cosa? Qué complicado eso, porque realmente nuestros hijos adolescentes nos conocen, o sea, han vivido con nosotros toda su vida y saben realmente cuáles son esas cosas que hacemos cotidianamente, a lo mejor sin darnos cuenta.
12: Y podemos creer que ellos no escuchan, ellos no entienden, como yo no hablo inglés, él no tiene ni idea, él no me mira, él me ignora, que son frases que dicen los papás en consulta.
11: Sí.
12: Ahora es que ya no hablamos, yo creo que soy invisible para él. No.
11: No lo somos.
12: Papás y mamás.
11: No.
12: Seremos toda la vida sus papás y somos un referente. Seguramente hay muchas situaciones que nos han alejado en términos emocionales y de comunicación.
11: Ajá.
12: Pero nuestros hijos nos están mirando, están viendo nuestro comportamiento, porque hay un vínculo de sangre ahí que ese no se puede borrar, o sea, ese no se va a perder. Entonces necesitamos aquí estar muy pendientes de qué estamos transmitiendo a nuestros hijos.
11: Uh-huh.
12: Y esto del ambiente positivo me parece muy bello, porque vivimos en un mundo muy negativo,
11: sí,
12: de preocupaciones, de es que no hay plata, es que para dónde, y es que cómo lo vamos a hacer, y es que cómo se le ocurre que vamos a comprar una casa, no, eso no se puede. Y entonces todo es no, todo es negativo, y por eso uno ve tantos adolescentes que andan con la cabeza agachada.
11: Claro.
12: Sí, como ese no futuro, estoy aquí pero no sé para dónde voy, porque es que eso es lo que escucho todo el tiempo. Siempre hay una salida, siempre hay un camino.
11: Claro.
12: Y en eso también nosotros como adultos tenemos que cambiar la vista. Yo sé que no es fácil porque lo vivo también, sí, hay momentos que a nivel económico se pone
11: difícil la cosa.
12: Complicado el asunto.
11: Claro.
12: A veces la gente ya no quiere pensar en tomar agua limpia, entonces no salen familias para las máquinas. Entonces yo digo, Dios mío, ¿qué hago? Y entonces me angustio. Antes de entrar a la casa, yo digo, algo bueno tengo que haber pasado hoy. Y llego contando eso bueno.
11: Ajá.
12: Pero también tengo que en un momento de paz y tranquilidad decir, claro, las cosas no están saliendo, pero Dios proveerá, como decimos los creyentes, las cosas van a mejorar. Esto es un momento, es una pequeña crisis, pero esto vamos a salir adelante. Aún en lo malo, se muestra una cara positiva.
11: Positiva.
12: Y eso redunda en ellos también.
11: Por supuesto que sí. Vamos a seguir compartiendo estas formas de ayudar concretamente a nuestros adolescentes a prosperar integralmente. Pero llegamos al momento del encuentro con la palabra, esta oportunidad que tenemos de que sea la palabra de Dios la que siga iluminando y alimentando nuestra vida. Así que les propongo, vayamos felices y atentos al encuentro con la palabra y ya regresamos.
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14: Hoy es 25 de mayo. Celebramos la fiesta de María, Madre de la Iglesia.

0: Tras la fiesta de Pentecostés, la liturgia me invita hoy a prestar atención a María, la madre de la Iglesia, la que siempre ha estado presente, de un modo discreto, sin protagonismos, sin estridencias, sin huidas. Ella, la madre del Hágase, la madre que es maestra de Jesús, la madre que en la cruz el mismo Jesús nos entregó a todos. Que ella sea maestra, ejemplo e inspiración en el camino de cada creyente. La lectura de hoy es del Evangelio de Juan.
1: Junto a la cruz de Jesús estaban su madre, la hermana de su madre, María la de Cleofás y María la Magdalena. Jesús, al ver a su madre y junto a ella al discípulo al que amaba, dijo a su madre: «Mujer, ahí tienes a tu hijo». Luego dijo al discípulo: «Ahí tienes a tu madre». Y desde aquella hora el discípulo la recibió como algo propio. Después de esto, sabiendo Jesús que ya todo estaba cumplido para que se cumpliera la Escritura, dijo: «Tengo sed». Había allí un jarro lleno de vinagre, y sujetando una esponja empapada en vinagre a una caña de hisopo, se la acercaron a la boca. Jesús, cuando tomó el vinagre, dijo: «Está cumplido». E inclinando la cabeza, entregó el espíritu. Los judíos, como era el día de la preparación, para que no se quedaran los cuerpos en la cruz el sábado, porque aquel sábado era un día grande, pidieron a Pilato que les quebraran las piernas y que los quitaran. Fueron los soldados, le quebraron las piernas al primero y luego al otro que habían crucificado con él. Pero al llegar a Jesús, viendo que ya había muerto, no le quebraron las piernas, sino que uno de los soldados, con la lanza, le traspasó el costado y al punto salió sangre y agua.
0: María es la madre de Jesús, madre que en la infancia protege, educa y acompaña, y que al llegar la edad adulta sabe dejar marchar. Que su maternidad se convierta para mí en una escuela de amor, en una lección de vida y en una propuesta de evangelio. María es también la madre de la Iglesia, la madre que en la cruz Jesús nos dio, para que su fe nos inspire, para que su perseverancia se convierta en escuela, para que su valentía nos haga también testigos valientes. Que María sea, en mi camino, referencia, modelo y maestra. Por un instante me siento también como Juan. También a mí Jesús me dice: «Ahí tienes a tu madre». Me invita a confiar en ella, pero también a cuidarla. ¿Qué significa eso hoy en día? Significa tomar en serio su huella, confiar en que está en presencia de Dios y elevarle a veces mi oración para que me ponga con su Hijo Jesús. Al terminar este momento de oración, dirígete a María y háblale de lo que su presencia inspira en tu vida, de lo que sus pasos enseñan a los tuyos, de cómo su fe te ayuda también a ti a creer.
2: Dios te salve María, llena eres de gracia, el Señor es contigo. Bendita tú eres entre todas las mujeres, y bendito es el fruto de tu vientre, Jesús. Santa María, Madre de Dios, ruega por nosotros pecadores, ahora y en la hora de nuestra muerte. Amén.
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8: Continuamos aquí en Familia Nueva con Sabor a Cristo. Estamos compartiendo hoy sobre algunas formas concretas de ayudar a nuestros adolescentes a prosperar integralmente. Y esta segunda idea me gusta mucho, Fofa y queridos amigos, y tiene que ver con compartir nuestro pasado, compartir nuestra historia. Hace unos años, el Papa Francisco, en su mensaje para la Jornada de las Comunicaciones, nos invitaba a reconocer que todos nosotros tenemos una historia que contar, una historia que merece ser contada y una historia que merece ser escuchada. Y yo estoy pensando en tantos papás que a lo mejor por vergüenza, a lo mejor por haber crecido en ambientes tan distintos, tan diferentes, en los que están creciendo sus hijos, no cuentan su historia y se pierden una oportunidad bellísima. Los niños son curiosos por naturaleza. Les encanta imaginar cómo eran sus papás cuando tenían su propiedad. Hay algunos en que no les cabe en la cabeza la idea, o sea, mamá, tú eras una niña como yo también, de verdad, papá, jugabas al fútbol y hacías goles como yo cuando tenías mi edad, y eso les parece a ellos fabuloso. Pues si tú haces eso, contando esas cositas desde niño, y a medida que tu hijo va creciendo, le puedes contar cosas más profundas, digamos así, a lo mejor hablar de tus dificultades, de cómo era tu vida de adolescente. Mira, son momentos de conversación increíbles con los hijos.
9: Es un tesoro de, o sea, gigante,
8: claro,
9: unas magnitudes que sí, ni siquiera nos podemos imaginar, que muchas veces está en el fondo del mar, no queremos sacar ni rescatar. Papás y mamás, nuestros hijos necesitan saber de dónde vienen,
8: claro,
9: cuáles son sus orígenes, y eso tiene que ver con lo que nosotros también hemos experimentado, uh-huh, en nuestra vida. Sé que hay cosas en nuestras vidas que nos pueden dar vergüenza, no teníamos para comer, no teníamos para los juguetes, tantas cosas que uno podría decir, claro. No contemos de las dificultades que se pasaron. Pero ahí también hay una riqueza, porque es mostrarle a nuestros hijos que no siempre ha sido abundante, que nos tocó esforzarnos, que nos tocó pasar momentos difíciles. Y ahí hay mucha riqueza, al igual que momentos de tantas cosas bonitas, ¿no? De viajes realizados, anécdotas con los abuelos, sí. O sea, con nuestros papás. De verdad que es un recurso muy bello que tenemos. Y entre más usted, entre más cuenta, más ellos quieren saber. Sí, a mí me encanta cuando Tomás dice, ¿ustedes cómo hacían cuando no había tecnología? Y yo le digo a Tomás, éramos felices, era una delicia porque el recurso era estar con la gente. Y empieza, bueno, yo tengo la fortuna, Tomás y mi suegra, doña Gladys, tienen una relación muy cercana a ella. Siempre le ha contado historias, historias, y eso también Tomás lo ha trasladado a la relación con nosotros y nos pregunta cosas. Qué bonito, papás y mamás, porque no solamente es que se enteren de nuestro pasado, sino es la posibilidad de conectar con el corazón de ellos, tú lo claro decías, Mirta, que se den cuenta que mi papá, que es mi superhéroe, que mi mamá, que es mi superheroína, también tuvo momentos de dificultad, se sintió feita en algún momento, tuvo problemas con la alimentación y mi abuelita la regañaba. Ahí es donde ellos dicen, mi mamá y mi papá se parecen a mí, yo me parezco a mis papás. Genial. Y crece ese vínculo.
8: E incluso, mira qué bonito poder hablar de los errores que cometimos a su edad y cómo los resolvimos. ¿Cómo nos sentíamos y cómo salimos adelante? O sea, a mí me parece es un recurso impresionante, sobre todo para el adolescente, porque acordémonos de nuestra adolescencia. O sea, nosotros pensamos que nos íbamos a morir de soledad cuando teníamos 13 años. A lo mejor, pues, algunos lo sintieron así, o sentimos que por feitos o feitas jamás en la vida nunca nadie nos iba a decir un te quiero. Y a lo mejor puede ser eso lo que está viviendo su hijo o su hija. Pues qué bonito. Ahora, no en modo cantaleta, no en modo regaño. Ay, ay, ay, ay, porque así lo arruinamos. El momento, el vínculo. No en modo regaño, no en momento, yo a tu edad sí trabajaba y tendía mi cama, todo. No en ese tono. Sino en el tono de o sea, qué risa me da que seas tan parecido a mí, imagínate. Yo cuando tenía 10 años también me sentía así, imagínate lo que pasó con tu abuelito y tu abuelita me descubrió y entonces me tocó a mí hablar con ellos y qué bonito compartir esas historias de nuestra vida y de nuestro pasado. Vamos a continuar compartiendo sobre este tema, cómo ayudar a nuestros adolescentes a prosperar integralmente, a seguir creciendo. Pero bueno, vamos a ir al corte de la hora y regresamos en un momento. No se vayan, ya volvemos.
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4: 8 de la mañana, un minuto.
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0: 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Los micronoticieros de Radio Vida en Abundancia. 25 de mayo del 2026. Soy Wesley Román. Noticias importantes ahora. Locales. La policía está investigando un apuñalamiento que dejó a un hombre gravemente herido el domingo por la tarde en el noroeste de Washington, D.C. Alrededor de las 4:33 p.m., agentes del sexto distrito respondieron a un reporte de agresión en la cuadra 3300 de Ames Street, N.A., en el vecindario River Tarrant. La policía informó que al llegar encontraron a la víctima inconsciente, aunque respiraba y presentaba heridas de arma blanca. Los bomberos y los servicios de emergencias de D.C. trasladaron al hombre a un hospital para recibir tratamiento por heridas graves. La División de Homicidios del Departamento de Policía Metropolitana está a cargo de la investigación. La policía informó que el sospechoso huyó en un Mazda gris de cuatro puertas con placas desconocidas. Se ruega a cualquier persona que tenga información que llame al 202-727-9099 o envíe un mensaje de texto al 5411. Noticias nacionales. Los detenidos en el anexo de servidor del centro de procesamiento de ICE en Adelanto, California, está en huelga de hambre para concienciar sobre las condiciones dentro de las instalaciones. El lunes 20 de mayo, la Alianza para la Defensa de los Migrantes del Sur de California celebró una rueda de prensa para anunciar la huelga de hambre junto con otras organizaciones comunitarias, entre ellas la Coalición para el Cierre de Adelanto. Representantes de Defender Migrants Alliance afirmaron que el objetivo para hacer pública la acción era dar mayor visibilidad a las demandas urgentes de las 20 personas en huelga, quienes afirman exigir derechos humanos básicos y ser tratados con dignidad dentro del centro. Bertie Hernández fue detenida en el centro en 2019 durante el primer mandato de Donald Trump. Ahora forma parte del equipo legal que defiende a niños inmigrantes a través de la Coalición para el Cierre de Adelanto. Afirma que las condiciones no han cambiado desde su detención en el centro de Adelanto. De hecho, asegura que han empeorado. Hay escasez de productos de higiene, la comida está podrida, hay negligencia médica y el abuso es diario en el centro de detención, agregó Hernández en español durante la conferencia. Lo viví en carne propia, me mantuvieron en una jaula humana. Dice que California debería dar ejemplo a los demás estados. Sin embargo, el representante Jay Overnorth visitó el centro en junio del 2025. Tras los informes sobre las condiciones inhumanas, encontró que los detenidos eran tratados con la mayor humanidad posible y recurrió a las redes sociales para desmentir las terribles acusaciones publicadas en la prensa sobre el maltrato a los detenidos dentro del centro. Entre los demás oradores se encontraban familiares de personas internadas en Desert View Annex, un superviviente del centro penitenciario vecino en Adelanto, el hermano de una persona que estuvo detenida anteriormente y un abogado que representa a varias personas internadas. Una de las oradoras fue Eva, esposa de un detenido en huelga de hambre que lleva 7 meses recluido en Adelanto. Eva pidió que no se revelara su apellido por motivos de seguridad. Durante la rueda de prensa declaró que ha sido una experiencia terrible. Cuando su esposo fue detenido, se dirigía a su trabajo en jardinería un sábado por la mañana temprano. Eva afirma que sufre de depresión y que su esposo era su pilar. Su esposo estaba recibiendo terapia por una fractura en un dedo cuando fue detenido. Según Eva, una infección le provocó la pérdida de movilidad desde el dedo hasta el codo durante su detención y finalmente se cortó el dedo para intentar aliviar el dolor. Sus peticiones de atención médica son ignoradas, afirmó. Se dirigió directamente a los funcionarios de detención y les pidió que reconocieran lo que están viviendo los detenidos. Tienen miedo, se sienten intimidados, les gritan, pero aún así están dispuestos a hacerse oír mediante la huelga, dijo. Noticias internacionales. Las carreteras de Bolivia amanecieron este domingo con 59 bloqueos instalados en 6 de las 9 regiones del país, principalmente en la zona andina, tras el fracaso del segundo operativo policial y militar que intentó el sábado despejar una vía troncal tomada desde hace 19 días por campesinos que exigen la renuncia del presidente Rodrigo Paz. La Administración Boliviana de Carreteras publicó un mapa que reporta reporta los cortes de una ruta en las regiones andinas de La Paz, Oruro y Potosí, en las centrales de Chuquisaca y Cochabamba, en la oriental de Santa Cruz, aunque las mayores protestas están en las dos primeras. Los únicos departamentos sin cortes de rutas son los amazónicos de Beni y Pando y el sureño de Tajira. El operativo denominado Corredor Humanitario con Banderas Blancas intentó el sábado abrir el paso en la carretera de 227 kilómetros entre las ciudades de La Paz y Oruro, pero fue resistido por los manifestantes que se enfrentaron a los agentes con cargas de dinamita y piedras lanzadas con ondas.
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5: Continuamos, queridos amigos y hermanos, aquí en su programa de Familia Nueva con sabor a Cristo. Estamos compartiendo hoy sobre ese tema que me gusta mucho en relación a cómo ayudar a nuestros adolescentes realmente a prosperar, a crecer prósperos a nivel integral. Y queremos saludar a todos aquellos que nos escuchan a través de la 1540 AM, Radio Vida en Abundancia, tu contacto al cielo, aquí en el área metropolitana de Washington, Maryland y Virginia. Bendiciones a todos ustedes. Y también, por supuesto, a aquellos que nos escuchan a través de la aplicación o en el internet también, que nos ven y nos escuchan a través de nuestra página en Facebook, nuestro canal en YouTube. Bendiciones, bendiciones a todos ustedes. Queremos saludar en esta mañanita a quienes nos han saludado por aquí en nuestro chat en YouTube. Nos saluda esta mañana Anita Padilla. Un abrazo, Anita. Mil bendiciones. Dice ella, los adolescentes adolecen y cuando aprendemos a entenderlos con amor y disciplina, podemos irlos guiando con la bendición de Dios. Claro que sí, Anita. Así es. Un abrazo para ti y para tu hijo. Mira, bendiciones para los dos. Sara López nos saluda también, dice que le gusta mucho nuestro programa. Sara, gracias, gracias, un abrazo para ti. Igualmente para Miriam Coleman, que nos saluda enviándonos bendiciones, una bendición enorme también para Miriam. Y a través de nuestra página en Facebook nos saluda Francisco Guzmán, bendiciones para él. Ana Yancy Figueroa, un abrazo, buenos días. José Luis Alba desde Colombia, un abrazo, mi doc. Bendiciones para la familia también. Morenita Martínez, aquí nos envía un corazón. Bendiciones, bendiciones. También está en el Facebook Cristina Carmona. Y bueno, Francisco Guzmán nos dice que es verdad que a sus amores, como le dice Francisco a sus hijos, le encantan las historias. Yo les cuento de mi papá. Incluso el hijo mayor, al tener el nombre exacto de su abuelo, y no solo lo que yo le he contado, sino otras personas que le hablan también de su abuelo. Por ejemplo, mi hijo mayor le fascina conocer de su abuelo, de su abuela, de mi niñez y de alguna manera está orgulloso también. Y como que le da una forma de seguridad en lo que se propone. Eso es muy cierto, Francisco. El Papa Francisco, en uno de sus viajes misioneros, hablando precisamente a los jóvenes, les invitaba a reconocer ellos y a los papás de estos jóvenes la importancia, nuevamente, de crecer con raíces fuertes. La raíz fuerte le da seguridad a un árbol, ¿bien? Y como que le da una forma de seguridad en lo que se propone. Eso es muy cierto, Francisco. El Papa Francisco, en uno de sus viajes misioneros, hablando precisamente a los jóvenes, les invitaba

0: alimentada, más nutrida esté la raíz, pues el árbol va a ser más saludable. Pues nuestras raíces como seres humanos son esa historia de la familia de la cual provenimos, nuestros padres, nuestros abuelos, nuestra cultura. Por eso tan importante estas comunicaciones y este compartir historias, cuentos, tradiciones, cosas de familia, cosas de los países de origen nuestro. Realmente uno ve a los hijos que crecen de esta manera y son distintos. Lo que dice Francisco Guzmán es verdad, como que les da cierta seguridad, cierto piso diferente en la vida. Cuando nacemos y crecemos, mejor, desconectados de la historia, de la cultura de nuestra familia, del país de origen de nuestros padres, pues nos hace falta crecer en la raíz. Nos hace falta crecer en la raíz. Otra de las formas de ayudar a nuestros adolescentes que queremos proponer en esta mañana tiene que ver con algo muy difícil para papá y mamá, muchas veces difícil, y es permitirles a ellos resolver las cosas por ellos mismos. Dios mío, y es que papá y mamá quisiéramos en el corazón que realmente nuestros hijos no tuvieran sufrimientos, no pasaran dolores, no les faltara nada. Ese deseo, que es completamente válido en el corazón de papás, a veces nos lleva a exagerar un poco. Y entonces es tentador tomar nosotros el control de toda la situación de nuestros hijos, resolver nosotros la vida de los hijos. Y sobre todo cuando están adolescentes, pues en realidad ellos necesitan resolver las cosas por ellos mismos. Claro que hay que estar al pendiente, claro que hay que estar informados, hay que estar observando, diría mi mamá, como buena mamá gallina, mirando desde lejos, y cuando el pollito se mete en problemas, correr a ayudar. Pero mirar desde lejos es muy positivo. El adolescente necesita las herramientas que le permiten resolver situaciones, y solamente las va a aprender cuando las pone en práctica.
1: Es una excelente escuela.
0: Uy.
1: Para formar el carácter, la personalidad, para ayudarles a descubrir que ellos también tienen habilidades para salir adelante.
0: Claro.
1: Sí, y siento que el mundo, la modernidad nos está, no solamente a los adolescentes, sino también nosotros como adultos hemos ido cayendo en esa trampa de volvernos cada vez más limitados.
0: Sí.
1: Porque todo se resuelve a un clic de distancia, todo lo tenemos ya, para todo hay herramienta, para todo, todo se resuelve. Y pues me parece bellísimo de la modernidad de eso. Pero necesitamos, hay situaciones en la vida para la cual tú no tienes una herramienta que te la puedan ofrecer en línea, por ejemplo. El enfrentar una situación difícil, resolver un problema, enfrentar una conversación incómoda, que ellos tengan que asumir la responsabilidad de sus actos, y eso es lo más formador que hay.
0: Uy, sí.
1: En la vida. Si no, revisemos nuestra historia personal. Nosotros somos una bella colcha de retazos de situaciones que tuvimos que resolver y otras que no se han resuelto, que necesitan ser enfrentadas.
0: Claro.
1: Y de la misma manera va a suceder con nuestros hijos. Y papás y mamás, que usted le resuelva la vida a sus hijos, lo único que está haciendo es incapacitando a su hijo de enfrentar su propia realidad.
0: Sí.
1: Y entonces, ¿por qué no saben resolver un problema con su pareja? ¿Por qué no saben enfrentar las situaciones con sus hijos? Pues porque de niños y adolescentes, papá y mamá resolvían absolutamente todo.
0: Todo.
1: Entonces hay que dejarlos, como dice el Papa Francisco, que crezcan con un poquito de hambre y un poquito de frío. Sí, papás, resolverles todo, darles todo, no es un buen camino en términos pedagógicos.
0: Sí.
1: Necesitan ellos ponerse a prueba. Y obviamente, y eso es clave en este punto, mi querida Mirta, yo tengo que reconocer a mis hijos.
0: Ajá.
1: ¿Sí? Yo sé
0: ¿hasta
1: que
0: dónde?
1: Tomás tiene unas habilidades sociales impresionantes, pero sé que de pronto en lo físico se me queda colgado. Entonces, hay que apoyar esas situaciones en términos de

0: carácter. Yo sé que Tomás es muy hábil para comunicar, pero de pronto puede tener dificultades a la hora de enfrentar una situación difícil. Ahí yo acompaño. Entonces también este punto tiene que ver con cuánto conozco yo a mis hijos.
1: Claro.
0: ¿Sí? Y cuánto reconozco en ellos mi carga genética, ¿no? Mm. Porque el fruto no cae lejos del árbol. Entonces usted ya sabe por dónde van los tiros, dice el padre Roberto, sí. Y en qué necesitan ayuda. Mm.
1: Es increíble esto, ¿no? Incluso yo creo que es una de las cosas más difíciles de tener adolescentes. Mi mamá decía, dejarte estrellar contra la pared cuando sé que te va a doler. Y estoy viendo que te vas a estrellar contra la pared. Pero pues ya te dije y ya te hablé. Y tú insistes en ir derecho contra la pared. Pues mira, me preparo para sobarte la cabeza porque te va a doler mucho. ¡Qué difícil! ¡Qué difícil esa situación! Sabemos que nuestros hijos se van a equivocar. Claro, ¿no? En cosas trascendentales de la vida, ¿no? Pero permitir que se equivoque es de una u otra manera también permitir que aprendan de sus propios errores. ¿Cuándo uno aprende de sus errores? Cuando uno se equivoca. No hay otra posibilidad de aprender de los errores. O sea, si tú no cometes un error nunca, ¿cómo vas a aprender de tu error? ¿Cómo vas a aprender a levantarte si nunca te has caído? Entonces, claro, que no se trata de empujarlos para que caigan, pues de ninguna manera, ¿no? Hacerles zancadilla, diríamos en Colombia, ponerles el pie atravesado para que se tropiecen y caigan. Claro que no. Pero en determinadas circunstancias y situaciones, sobre todo en adolescentes, pues hay que permitir que tomen una decisión que a nuestros ojos de adulto a lo mejor es una decisión equivocada, y acompañarles en el proceso de levantarse, acompañarles en el proceso de reparar el dolor o el daño, acompañarles en el proceso de aprender de sus propios errores y callarnos el yo te lo dije. Eso también es complicado, ¿no? Porque a veces como que se nos sale, yo te dije. Trágate el yo te lo dije y acompaña el proceso de ayudar a levantar a tu hijo.
0: Parecería ese yo te lo dije es como un papá o una mamá que está esperando a que le pase eso malo. Ay, para reconocerlo. Ajá. Sé que no hay esa intención en mamá y en papá. Y lo que sucede es que uno de adolescente, volviéndonos a esa época, papá y mamá le decían, no haga eso, que se va a meter en problemas, tenga cuidado con
1: mi
0: esto.
1: Papá no sabe, yo sí lo sé todo.
0: Y mi papá y mi mamá decían, ya, uno ya sabe cómo va a terminar eso, Jorge. Y terminaba mal, y ahí era donde ellos decían, se le dijo, mamá, usted estaba esperando que me pasara, usted trajo eso a mí. No, ellos ya sabían.
1: Claro.
0: Entonces, también es una forma pedagógica en que uno después de papá se lo dice a los hijos, ¿no? Tomás, no hagas eso que te vas a meter en problemas. Ajá. Ah, te lo dije. Entonces uno cuenta la historia también. Así me pasaba con mi mamá. No, siempre se metía en problemas. Tantas cosas tan bonitas, tantos recursos que tenemos, sí, para educar a nuestros hijos tan bellos.
1: Definitivamente que sí, claro que sí. Bueno, vamos a continuar conversando sobre este tema. Mucho, mucho que decir, mucho que compartir. Escuchemos en este momento a Marco López con esta bonita alabanza, ¿A quién tengo yo? Y regresamos en un momento aquí en Familia Nueva con sabor a Cristo.

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8: Seguimos aquí adelante con nuestro programa en esta mañanita, Familia Nueva con sabor a Cristo. ¿Qué más nos ayuda a ayudar a nuestro adolescente a prosperar, a crecer sano integralmente? Pues tiene también que ver con algo que hacemos muchas veces
2: por divertirnos, por reír, pero que en realidad hace mucho daño y es la burla. A veces nos burlamos de nuestros hijos. Mira, los adolescentes algunas veces harán cosas, vestirán cosas que nos van a dar ganas de estallar en carcajadas. Pero, ay Dios mío, no lo hagamos. Los adolescentes particularmente son muy sensibles a la burla de los otros y mucho más si se trata de la burla de sus papás. Mira qué curioso, ¿no? Porque el adolescente pareciera que le interesa todo menos lo que piensen o lo que hagan sus papás. Pero en realidad no es así, siguen siendo sus papás. Así que algunas veces hay que dejarlas pasar, algunas veces hay que darte un pellizquito para no soltar la carcajada, pero realmente hay que pensar que el adolescente probablemente va a traducir nuestra risa como sentirse estúpidos, sentirse tontos. Y estamos llamados a todo lo contrario, a hacerlo sentir nuestro apoyo, nuestro amor. Así que hay que poner mucho cuidado aquí. Lo hacemos a veces sin ninguna mala intención, por supuesto.
12: Y hay momentos para reírnos con ellos de alguna cosa que hicieron, de algo que se ven chistoso, que es cómico, sí, hay espacios para eso. Uh-huh. Pero cuando sabemos en nuestro corazón que es una burla que puede atentar, sí, contra su personalidad, contra su manera de ver, sentir la vida, uh-huh, pues tenemos que ser muy cuidadosos. Y aquí es valiosísimo reconocer lo que cada uno como hijo va descubriendo en su vida.
2: Claro.
12: Sus gustos, su música, su manera de vestir. Y nosotros como papás, bueno, nosotros ya somos un poco más modernos. En mi época era, los papás le querían cortar uno el pelo como ellos querían, al modelo que él quería, los zapatos, las cosas, todo era. Entonces uno parecía un viejito de 10 años, los papás lo decían uno así. Ahora pues hay otras posibilidades. Y seguramente nosotros como papás no estamos de acuerdo, no nos gusta, nos parece chistoso. Pues ahí papás hay que hacerlo, como tú lo decías, mi querida Mirta, papás y mamás, con mucha delicadeza, haciéndoles sentir que estamos con ellos. Ahora, y papás que dicen, no, pero Jorge, es que esos pantalones, como uh-huh, esa ropa toda uh-huh rota, tranquilos, es una época.
2: Es una
12: recuerden
2: época.
12: Cuando ustedes se ponían los pantalones botacampana y los suecos, que eso para sus papás era un trauma transcraneal magnético. Usted no los usa hoy en día.
2: Claro.
12: Todo pasa.
2: Todo pasa.
12: Pero ellos deben sentir que los estamos acompañando en el proceso y de ninguna manera prohibido con golpecito en la mano así, sí, palmada. No nos burlemos de nuestros hijos, sí, porque el impacto a nivel emocional de ellos es tan grave.
2: Es muy fuerte.
12: Y tan fuerte que terminan teniendo esas actitudes con otros.
2: Claro que
12: gravísimo.
2: Sí. Ahora, hay que ser también muy conscientes y muy realistas de la vida, de lo que los adolescentes están viviendo y de los peligros a los que ellos puedan estar expuestos. Hay que reforzar las cuestiones de seguridad. Yo creo que hay que ser muy realistas en la vida y hay que hablar con los hijos y poner normas claras desde el uso del celular, por ejemplo, hasta consumo de alcohol, consumo de drogas. O sea, hay que ser muy claros en todo esto. Y nuevamente, no solo lo que se les dice, sino lo que ellos ven. O sea, porque ¿qué le vas a decir a un hijo que te ve a ti emborrachándote todos los fines de semana? O sea, qué complicado, qué difícil. Porque ¿qué le vas a decir? ¿Que el alcohol no es para él o para ella? ¿Que ellos no deben emborracharse, pero tú lo haces constantemente por mencionar alguna cosa? Lo mismo con el celular. O sea, no está bien porque siempre están pegados al celular, todo el tiempo pegados al celular. Pero yo como papá o como mamá tengo que pensar, ¿estoy yo pegado todo el tiempo al celular?
12: Y en eso ellos son muy hábiles. O sea, Si yo le digo a Tomás, no hagas esto,
2: ajá,
12: y él me ve haciéndolo, ya.
2: Te va a decir inmediatamente. No,
12: él es la oportunidad clave para cambiar de roles.
2: Claro que sí.
12: Él quiere ser el papá. Imagínense eso, pues interesantísimo por el cambio de roles para él, pero
2: ajá,
12: lo que yo estoy diciendo desde mi actuar, sí, esa falta de consistencia entre lo que le digo, sí, a él y lo que hago yo,
2: que hago,
12: también genera mucha inseguridad y un muy, muy mal ejemplo. Y en todos los temas, tú ya nombraste, ¿no? El uso de drogas, el uso de alcohol, el, sí, uso de tantas cosas. La seguridad tiene que partir de ese entender que hay cosas que son buenas y no son buenas para ellos,
2: uh-huh,
12: y que nosotros se lo hagamos entender y que podamos estar atentos, porque seguramente van a estar expuestos. Eso,
2: claro.
12: Yo el fin de semana, después de tanto tiempo, salimos, ¿sí?, a un espacio nocturno de bailar, y yo salía de ahí y estábamos con la esposa de mi primo, estábamos todos. Y ella decía, qué miedo pensar que nuestros hijos van a estar en este ambiente en algún momento. Y yo, ¡no! ¡Qué susto! Y yo decía, no, eso no va a pasar. Claro que va a pasar.
2: Uh-huh.
12: Pero nosotros en
2: más
12: el cotidiano...
2: Más pronto que imagines.
12: Más pronto que tarde. Nosotros en el cotidiano, nosotros a través del ejemplo, de lo que les transmitimos a ellos en términos, sí, de seguridad y de no exponerse a riesgos, pues ellos van a tomar las decisiones adecuadas. Sí, alguna vez hablamos con Natalia, decía, ¿por qué? Y ella lo decía, porque a mí nunca me dio por probar esas cosas,
2: ajá,
12: las drogas y eso. Ella lo dice como con, hasta en voz bajita, ¿no?
2: Uh-huh.
12: A mí no me dio por probar eso. ¿Sí? Y ella lo reconoce. La mamá, doña Gladys, siempre les inculcó que eso no era, uh-huh, algo bueno para ellos, que los iba a exponer a muchos peligros, sin necesidad de gritarlos, ni de golpearlos, ni,
2: exacto,
12: nada. Simplemente con eso y con el ejemplo, pues, fue suficiente.
2: Y no hay que tener miedo a poner normas claras y concretas. O sea, el aquí no, es una manera necesaria de hablar en algunas ocasiones con los adolescentes. Claro que sí. Eso les da seguridad. Mira qué curioso. Le tenemos miedo a poner normas, a poner límites, porque pensamos que ellos se van a rebelar y van a poner el grito en el cielo. Y a lo mejor sea su primera reacción. Pero en realidad, esos límites y esas normas les dan seguridad al hijo. Eso es necesario para que ellos crezcan también a nivel sano, integralmente. Uh-huh. O sea, que ellos sientan la seguridad de que hasta aquí está muy bien marcado. Y el hasta aquí es con la razón de que hasta aquí es seguro para ti. No porque hasta aquí se me antoja a mí y mañana se me antoja un metro más allá y pasado mañana regresamos a los 4 metros menos. No en ese sentido, sino hasta aquí porque reconocemos que hasta aquí es seguro para ti. Ahora, el hijo necesita sentir también seguridad y confianza para poder compartir con sus papás lo que está pasando. Y a veces allí también nos equivocamos nosotros por la reacción inicial que se nos sale. Imagínate, tu hija de 12, 13 años viene a contarte y te pregunta, mamá, ¿qué harías tú si yo tengo novio? Mira qué interesante. O sea, piensa un poquito. ¿Por qué tu hija de 13 años te está preguntando qué harías tú si yo tengo novio? O sea, piénsalo bien. Es probable que la chiquita ya tenga novio, o es probable que esté realmente interesada en tener novio muy pronto. ¿Cuál va a ser tu respuesta? Aquí está prohibido porque ustedes ni se imaginan y no me venga aquí porque va a llegar en... ¿Sabes cuándo te va a contar? Jamás en la vida te lo vas a perder. Y de una u otra manera la dejas a ella en un camino peligroso, sola, en un camino peligroso.
12: Y mi querida Mirta, tú lo cuentas y yo me río, pero así sucede en,
2: claro,
12: la vida real. Y entonces estamos cerrando la posibilidad de crear un canal de comunicación en confianza,
2: exacto,
12: maravilloso. Obviamente nosotros queremos que ellos no pasen dificultades ni se expongan a cosas que nosotros nos expusimos, pero pues las van a vivir. Y qué bueno tener la posibilidad de generar esa confianza en ellos, así sea la cosa más tonta para nosotros, sí, recibámosla. Démosle a ellos la sensación de seguridad de yo puedo contarle a mi mamá, claro, yo puedo contarle
2: aquí
12: a mi papá.
2: Aquí estoy junto a ti.
12: Sí, porque me acompañan, porque quieren lo bueno para mí. Pero si yo me pongo en modo cantaleta siempre, si yo me cierro a la banda que las cosas son como yo pienso que son en la vida, pues ellos van a buscar aprobación en otros lugares. Y si entre más lejos, y lo digo así, y me parece bonito, entre más alejemos a nuestros hijos de nosotros, más expuestos van a estar a peligros.
2: Claro.
12: Entonces, qué bonito cuando usted se acerca a sus hijos, se ha generado una relación y un vínculo de confianza que ellos puedan decirte, papá, me está pasando el novio, no estudié para en la escuela, me está yendo mal, un amigo mío me ofreció esto, no me siento cómodo con algunas cosas que están pasando con mi grupo de amigos. Eso es un tesoro, papás y mamás.
2: Enorme.
12: Que ningún dinero en el mundo puede pagar. Y eso se construye en las relaciones todos los días.
2: Todos los días, en lo cotidiano. Claro que sí. Bueno, vamos en este momento a escuchar a Jorge Zurita. Grande y poderoso es el título de esta alabanza. Y regresamos en un momento aquí en Familia Nueva con sabor a Cristo.
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4: Aquí seguimos en Familia Nueva con sabor a Cristo, ya prácticamente terminando este nuestro primer tema, nuestras 2 horas que han pasado volando en realidad. Saludamos a Isabel Pineda, a Yadira Amador, a Ruth Maritza, a Nora Hernández con nosotros por aquí. Gracias, gracias por su cariño, por estar siempre presentes en esta familia que también es de ustedes. A Neila Parrado, un saludito, muy buenos días. A Berta Derin, a Ana Lilian Vázquez, a Ellen Gaji, muy buenos días. Para ella también, gracias por la sintonía. A Petronila Blanco, José Rivas, María Vázquez y Davis Vargas con nosotros a través del Facebook. Bendiciones a ustedes. Formas concretas de ayudar a los adolescentes a prosperar. Tiene que ver definitivamente con implicarnos nosotros en la vida de ellos. O sea, nosotros somos los adultos. Y definitivamente somos los llamados, como diría el Papa Francisco, a primeriar. Nosotros somos los primeros, estamos llamados como papás, como adultos, a ser los primeros en querer cargar cosas. Aunque al adolescente no quiera que nos unamos a su grupo de rock, aunque a nosotros nos parezca espantoso el ruido ese, pues mira, hay que escucharle el solo que ya puede hacer en la guitarra y que ha estado practicando. Escúchalo, que mira que la nueva canción, pero es que esa música de ellos no la entiende nadie, pero tú siéntate y escúchala. O sea, tenemos que mostrar genuino interés por las cosas de nuestros hijos, o sea, son nuestros hijos.
5: Y para ellos es absolutamente valioso porque somos sus referentes.
4: Claro.
5: De autoridad, somos gente de relación. Si papá y mamá me aprueban, me aplauden,
4: sí.
5: Para ellos es, aunque usted no lo crea, papá que
4: es
5: está escuchando
4: muy importante
5: el programa, y mamá que usted está diciendo, a usted no le importa.
4: Ah.
5: Sí, claro que sí, usted le importa mucho, su opinión es supremamente valioso para ellos. Entonces, si usted está implicado, si usted se mete en las cosas de él, en sus gustos, en sus hobbies, así no sean los que a usted más le llama la atención, para ellos es un tesoro, y vuelvo a lo que comento en todos los programas, generamos un vínculo.
4: Ajá.
5: Sí, es la gente dirá, ¿qué es eso del vínculo, Jorge?
4: Relación
5: es cuando
4: fuerte,
5: usted pone,
4: relación verdadera.
5: Voy a ponerlo en ejemplo, cuando usted conecta el Bluetooth.
4: Ajá.
5: A su teléfono, a su carro,
4: claro,
5: no hay
4: sí.
5: un cable, ¿sí? Uh-huh. No hay un cable que usted vea, yo lo pongo así en términos de vínculo. Hay cosas que su hijo no ve, que usted puede creer que no pasa nada. Eso genera un vínculo, conecta con su hijo.
4: Uh-huh.
5: Y este de implicarte es supremamente efectivo.
4: Claro que sí.
5: Ellos se sienten amados, respetados y valorados en lo que son por las personas más importantes de su vida, papá y mamá.
4: De acuerdo completamente. Y no hay que abrumarlos tampoco, ¿no? Cuéntame, dime, aquí, conmigo, ven. Pues no, porque los adolescentes están buscando su propio espacio y hay que permitírselos. Allí hay que pedir mucho Espíritu Santo, ¿no? Para saber, como cuando elevamos cometa o papalote, como dicen en algunos otros lugares, ¿no? Hasta dónde se suelta la pita y hasta dónde se jala, se recoge. Pues con los hijos muchas veces es así, hay que ponerse de acuerdo, papá y mamá juntos. Hasta dónde le permitimos a ella sola y hasta dónde jalamos la pita y le decimos, bueno, señorita, venga para acá. Y finalmente tendríamos que hablar también de que es muy importante hablar del futuro con ellos, alentarlos a pensar en el futuro, no para estresarlos, no para angustiarlos, no para hacerlos sentir que tienen una carga enorme sobre sus hombros, sino para recordarles que el futuro es emocionante, que el futuro está lleno de posibilidades y oportunidades, y que nuevamente ahí vamos a estar con ellos para apoyarles, para ayudarles y, por supuesto, para que se dejen guiar también por el que siempre está presente, nuestro buen Dios.
5: Que siempre está ahí, atento a nuestras necesidades como buen papá, que nos cuida y nos escucha.
4: Ajá.
5: En eso tenemos que parecernos, todos los que estamos sumergidos en la vida espiritual, los grupos de oración, es ahí donde nosotros tenemos que dar frutos, ¿sí? En las relaciones con nuestros hijos, en ser ese papá, ¿sí? que el Señor nos muestra y nos enseña. A mí me encantan estos temas, mi querida Mirta, porque los vivo a diario con mis pequeños. Y es mucho lo que he aprendido a través de ellos. Y obviamente también qué bonito echar mano de lo que vivimos en nuestro pasado.
4: Claro.
5: Y que eso sea un recurso vivo todos los días. Papás y mamás, terminaría diciéndoles, no dejemos en manos de otros la educación de nuestros hijos, el corazón de nuestros hijos, y tomémonos realmente en serio este papel de ser papás y mamás. No nos preocupemos tanto por darles cosas materiales, y lo digo mucho, preocupémonos por cultivar buenas relaciones en sus corazones y que sientan que los acompañamos siempre.
4: De acuerdo, claro que sí. Bueno, te damos gracias, Fofe, por estar con nosotros en estas dos horas. Una buena tarde para ti. Y ustedes que nos han acompañado hasta este momento, no se vayan. Vamos a regresar para hablar con el padre Rigoberto sobre claves para la humildad. Ese va a ser nuestro tema en la siguiente hora. Vamos al corte de la hora y regresamos en unos momentos.
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13: 9 de la mañana, un minuto.
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1: Gracias, familia de Radio Vida en Abundancia, por informarse con el 1540 AM. Soy Wesley Román. Síganos en las redes sociales.
0: Notas locales.
1: Un camión se incendió en la interestatal 95 en el condado de Hartford alrededor de la medianoche del sábado. Según el cuerpo de bomberos de Abingdon, el camión se incendió en la I-95 en dirección sur cerca del kilómetro 74 en el condado de Hartford. No está claro por qué se incendió el camión ni tampoco si hubieron heridos. Varias compañías de bomberos de la zona respondieron a las llamadas.
0: Noticias nacionales.
1: Habitantes del sur de California están en medio de un riesgo catastrófico si llega a explotar un tanque con 7,000 galones de metacrilato de metilo MMA en Garden Grove, en el condado de Orange, y aunque se declaró el estado de emergencia y una orden de evacuación para decenas de miles, la incertidumbre se mantuvo este sábado 23 de mayo. Las autoridades se enfrentaron a una carrera contrarreloj para contener el peligro potencial que se había prolongado desde el jueves, cuando el tanque químico presurizado se sobrecalentó y empezó a liberar vapores en la planta JKN Aerospace. La crisis se agravó en las últimas horas por un problema de descontrol térmico, pues el producto químico genera su propio calor incontrolable y amenaza con una fuga tóxica masiva o una explosión fatal. Desde el 22 de mayo, autoridades sanitarias han señalado que si el tanque explota, puede liberar una sustancia química altamente tóxica, capaz de provocar graves problemas respiratorios y requerir hospitalización. Es altamente volátil, altamente tóxico y altamente inflamable, declaró Greg Covey, jefe de la división de la Autoridad de Bomberos del Condado de Orange y comandante del incidente. Las autoridades indicaron que no recuerdan que se haya producido una situación similar con anterioridad con MMA. La doctora Regina Chin Siokongo, funcionaria de salud del condado de Orange, advirtió que luego de la eventual explosión se emitiría un vapor tóxico con un olor afrutado e intenso. Olerlo no significa que alcances un nivel que cause síntomas, pero no queremos que lo huelas, así que necesitamos saber si lo estás oliendo, indicó en un video. Este sábado pasado, la doctora tomó en cuenta el peor escenario posible para instar a los residentes a que vayan a los refugios habilitados. Si permaneces dentro de la zona de evacuación, allí es donde aumenta el riesgo, indicó.
0: Noticias internacionales.
1: Los pueblos indígenas del Pacífico Centro-Norte de Nicaragua enfrentan una creciente presión sobre sus territorios, recursos naturales y formas tradicionales de organización. En medio de un contexto marcado por el avance de actividades extractivas, conflictos por la tierra y el debilitamiento de su autonomía histórica, según revela un estudio de la Asociación Centroamericana para el Desarrollo y la Democracia Red Local, la investigación advierte que las decisiones políticas y económicas impulsadas en los últimos años han agravado las afecciones ambientales, sociales y culturales en las comunidades indígenas, históricamente invisibilizadas y con escasa información actual sobre su situación. Los pueblos indígenas del Pacífico Centro-Norte de Nicaragua han sido históricamente invisibilizados. No se cuenta con estudios actualizados sobre su situación que aporten información sobre sus problemas y sus desafíos, señala el informe. El estudio procesó 83 cuestionarios, de los cuales 16 fueron aplicados a líderes indígenas y 67 a miembros comunitarios. Entre los principales hallazgos destaca la presencia de actividades extractivas y productivas como minería, tala de árboles, extracción de arena, monocultivos y turismo no regulado. Según el documento, estas actividades afectan de forma significativa el agua, los bosques y la biodiversidad, mientras las comunidades reciben pocos beneficios y cargan con las consecuencias ambientales y económicas.
0: Esperemos la próxima edición, que el Señor le bendiga hoy y siempre. 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

0: Continuamos aquí en Familia Nueva con Sabor a Cristo y muy contentos de iniciar esta nuestra tercera hora en esta mañanita que Dios nos regala. Agradecidos, por supuesto, con ustedes por su sintonía, por su cariño, su oración por nosotros, que tanto nos ayuda, y por supuesto también su aporte económico a aquellos que hacen alguna donación o aquellos también que están inscritos para hacer una donación mes a mes. 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Le invitamos, si ustedes desean más información de cómo hacer esta donación mensual, puede comunicarse a nuestro teléfono de oficina 301-422-3570 o al número en cabina 301-422-1540. Y bueno, saludamos muy contentos al padre Rigoberto Erazo con nosotros en esta mañana aquí en los estudios de Radio Vida en Abundancia. Padre, muy buen día para usted.
1: Muy buenos días, ¿qué tal? Pues aquí de nuevo disfrutando del programa. Ahora un nuevo tema que nos puede aportar mucho para nuestra edificación humana y también espiritual. Pues me alegra mucho compartir un día más.
0: Gracias, gracias padre por estar aquí con nosotros. Y en realidad el tema me gusta. Creo que hemos tenido algunos temas de valores, de virtudes, de cosas que usualmente no hablamos o las mencionamos quizás, pero no sabemos en profundidad cómo se viven en lo cotidiano, cómo se viven en la vida, qué es lo que implica realmente para quien quiere crecer en estos valores o virtudes. Y hoy vamos a hablar de la humildad, tan necesaria y tan importante en la vida. ¿Y cuánta falta hace? La humildad. A mí me encanta, Padre Rigo y queridos amigos, la frase de la Madre Teresa, de Santa Teresa de Ávila, en relación a la humildad. Ella dice que la humildad es vivir en la verdad. Y me parece lindo eso, porque a veces entendemos que la humildad es como hacernos los poca cosa. Ay, yo no sirvo para nada, yo todo lo hago mal, yo no, que otro vaya, que otro haga, yo no. Y pensamos que eso es humildad. A veces pensamos que humildad tiene que ver con pobreza. Y entonces esta persona es muy humilde porque es muy pobre. Y en realidad no es así. No es así. O sea, la humildad, piensen, es un momento, es andar en la verdad, reconocer la verdad que hay en ti.
1: La raíz de la humildad es humus.
0: Ajá.
1: Significa tierra, genial, polvo. Y si comenzamos desde la raíz, en torno al significado de la humildad,
0: uh-huh,
1: es el reconocimiento, en primer lugar, de nuestra condición frágil, humana,
0: sí,
1: sencilla, realmente humilde en cuanto a que somos necesitados. Y en ese sentido, ahí vemos la primera cara de la moneda.
0: Claro.
1: Y la humildad no está completa hasta que se da vuelta a la moneda. Y la primera cara es eso, el reconocernos necesitados de que no somos autosuficientes, uh-huh, y que en realidad siempre tenemos que tender la mano y no somos invencibles. Uh-huh. El primer aspecto de la humildad. Luego, el aspecto de la humildad va a estar completo siempre y cuando una vez que reconozcamos que somos polvo, que somos necesitados, la moneda inmediatamente da la vuelta y necesitados de que no somos autosuficientes, uh-huh, y que en realidad siempre tenemos que tender la mano y no somos invencibles. Uh-huh. El primer aspecto de la humildad. Luego, el aspecto de la humildad va a estar completo.

0: una fila.
1: Ajá, el abocado.
0: El humilde es aquel que está todo triste. Dice, sí. Esa persona, mira qué tan qué humilde que es. Y lo que pasa es un acomplejado.
1: Imagínense,
0: o un humilde puede ser alguien que tenga algún problema emocional, sí, o alguna otra dificultad. Entonces, la humildad va a estar completa hasta que, una vez que reconozcamos lo necesitados que somos, que estamos en el último lugar, como lo dijo el Señor,
1: claro,
0: inmediatamente descubrir que hay en nosotros valores, carismas, facultades. Una vez que, cuando reconocemos lo grande que somos, entonces ahí se encuentra las dos caras de la humildad. Entonces, es necesario saberlo para no confundirlo en cuanto al hecho de minimizarnos. Al contrario, la humildad nos hace valer. Entonces, claro, la persona humilde ha descubierto el valor que hay en sí misma. Hasta entonces la humildad está completa.
1: Y reconocer sus talentos, sus habilidades y ponerlas al servicio. Porque el que reconoce en humildad sus habilidades y sus talentos sabe que precisamente esos talentos, esas habilidades son para servir a los demás. Son para ayudar a que el reino de Dios crezca. Es para ayudar a que la familia esté mejor, a que tu trabajo esté mejor, a que el ambiente donde estás pueda estar mejor, porque tú estás allí y porque humildemente haces lo que debes hacer. Un chistecito por aquí de la vida religiosa. Se quejaba un novicio, uno de estos hermanos que está estudiando para llegar a ser religioso, quizás sacerdote, se quejaba un novicio de que valía muy poco, de que no era nada importante, de que en realidad hacía muchas cosas mal. Y su maestro, muy sabio, le dice, pero hermano, ¿y usted cree que Dios ya no tiene fuerzas? ¿Se acuerda lo que hizo Sansón con una quijada de burro? ¿Cómo destrozó a los filisteos? Pues piense, ¿qué hará Dios ahora que tiene en sus manos a un burro completo? Y es que definitivamente esa actitud de yo no valgo nada, de yo no importo, no es humildad. Es ser acomplejado. Así que no nos pongan a pensar en lo que hará Dios con burros completos. La humildad consiste en ponernos en nuestro verdadero sitio, allí donde estamos. A mí me encanta, por ejemplo, Padre Rigo, por mencionar alguno, personajes de la Biblia tan bellos en esto de la humildad. Estoy pensando en San Juan el Bautista, que le preguntan, ¿eres tú el Mesías? ¿Eres tú el que esperamos? Y él humildemente sabe muy bien cuál es su lugar, cuál es su misión, cuál es su vocación. Y dice, no, yo no soy, detrás de mí viene otro, ese sí que les va a bautizar con fuego. Yo no soy digno ni siquiera de amarrarle sus sandalias. Detrás de mí no soy yo, es otro. Me encanta esa actitud de verdadera humildad del profeta.
0: Y es interesante también cómo Juan el Bautista dice, yo soy la voz que grita en el desierto.
1: Ajá.
0: Su lugar era de precursor,
1: claro,
0: y no de Mesías, pero su función está clara. Soy quien viene a allanar el camino. Entonces, el sitio de cada cual es reconocerlo, pero reconocer el valor de lo que corresponde, ¿no? Y también podríamos encontrar otros personajes, por ejemplo, José, con su silencio, y lo que el Papa nos ha sugerido para el año de San José, que estamos ahora celebrando, y especialmente cuando habla del silencio de José, de los sueños de José, de la discreción con que José iba desarrollando su misión, el plan de salvación, muy importante, como papá de crianza, cuidando a la familia, descubriendo el gran valor de lo que él significó para el Mesías, para el Señor. Pero de ningún modo José fue a decir, yo soy aquí el papá adoptivo del Mesías, mírenme, sino simplemente sabía que él estaba realizando una tarea muy importante que sería para un gran beneficio de los propios de su lugar y para el mundo entero. Ni siquiera se enteró de la grandiosidad a la que estaba asistiendo, pero pudo imaginarlo.
1: Claro, sí, probablemente sí.

0: increíble, bellísimo. Bueno, lo primero que nos proponen, perdón, en esta mañanita, para vivir en humildad, para crecer en humildad, en lo cotidiano, en lo de todos los días, en todo momento, tiene que ver con el ejercicio físico de agacharse y tiene que ver con lo que significa a nivel interior el agacharnos. Dicen por allí quienes han visitado la Basílica de la Natividad en Tierra Santa, se han encontrado con que la puertecita de entrada mide solamente 1,20 m de altura, de 4 pies y algo. Y en realidad por esa puerta solamente los niños podían entrar sin agacharse. Y es muy interesante la lectura que se hace de esto, ¿no? En la Edad Media se hizo esta entrada así precisamente para que pues se hiciera ahí un montón de cosas a nivel de la guerra y en fin. Pero es muy interesante pensar lo que Dios nos enseña de esta entrada tan bajita, y es el hecho de que para llegar a Dios, para crecer en humildad, solamente se puede hacer de dos maneras, o siendo niño o agachándose mucho. Y qué interesante que el Evangelio, Jesús mismo nos invita a ser como niños. Y es quizás eso que necesitamos hacer, no solo físicamente, sino pensar, o sea, en qué cumbre me ando yo poniendo, que necesito agacharme. Necesito agacharme a reconocer en el otro la presencia de Jesús. Necesito agacharme para pisar tierra, humus, como usted dice, Padre, y para estar cerca de la realidad. Necesito poner los pies muy bien puestos en la tierra.
1: Descubrir esa pequeñez es fundamental. Ajá. Y solamente quien sintoniza con su propia condición humana, con quien sintoniza también con la condición propia de Dios en nosotros, es capaz de sentirse pequeño. Porque en realidad las cosas, como dice el Salmo, son pasajeras, son efímeras. Dice, la vida es como un suspiro.
0: Sí, es como un soplo.
1: Es como un soplo, como un suspiro, como la hierba que en la mañana florece, en la tarde se seca. Es como una vela nocturna que cerras los ojos un ratito y cuando acordás ya amaneció. Es decir, que la vida es tan rápida. Y tantas veces el ser humano cree tener el poder a través del dinero, a través de los bienes, de la salud, cuando en realidad dependemos de la providencia divina y de su amor, y nos tenemos que encomendar constantemente a Dios, dador de todas las cosas. Y si tenemos lo que tenemos es porque Él nos ha dado la salud, nos ha dado la inteligencia,
0: todo.
1: Y es un Padre providente y que se ocupa de nosotros. Entonces, esto es conocer, es el agacharse, el abajarse. Uh-huh. Justamente el reconocerse en un sentido del ser servidor de los demás también, como lo hizo Jesús.
0: Claro.
1: Cuando se abajó para lavar los pies a los discípulos. Sí. A mí nunca no me vas a lavar los pies a mí.
0: Y
1: le dice a Pedro, esto no lo entiendes ahorita. Hay gente que no entiende el hecho de ser pequeño,
0: claro,
1: de ser servidor de los demás, de saberse frágil y dependiente del amor de Dios. Y Pedro dice, bueno, no lo entiendo ahorita, pero más adelante sí. Entonces se dejó lavar los pies para que siguieran sus pasos y siguieran sus enseñanzas.
0: Agacharnos, mirar nuestra realidad, mirarnos a nosotros mismos y reconocer también que somos vulnerables, que hay muchas cosas positivas en nosotros y muchas cosas que necesitamos seguir clamándole al Espíritu Santo que continúe esa tarea de transformación, de arreglar tanto en nuestro interior. Somos vulnerables. Si no aceptamos eso, mira, muy pocas cosas pueden crecer en nuestro interior, muy pocas cosas pueden cambiar. Somos necesitados. Eso tiene que ver con agacharse. Pero vamos a continuar, por supuesto, hablando de estas claves para vivir en la humildad. Vamos a escuchar a Santiago Benavides con esta bonita canción titulada Aprovecha, que en realidad es toda una manera de reflexionar lo que tenemos día a día, este tiempo, que es gracia, que es bendición. y cómo necesitamos realmente aprender a aprovechar. Así que escuchemos a Santiago Benavides, Aprovecha, y ya regresamos.
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4: Seguimos aquí en Familia Nueva con Sabor a Cristo, conversando juntos sobre la humildad. Ay, caramba, cuánto necesitamos repensar en la humildad de nuestra vida. Y como decíamos, tiene que ver con agacharse, pero también tiene que ver definitivamente con ir a Dios, con ir a Dios. O sea, solo el que reza, solo que entra en una relación con Dios real y verdadera, es capaz de descubrir que Dios es todo y que nosotros somos dependientes de Él, necesitamos de Dios.
5: Esto es un reconocimiento de la providencia divina, y especialmente cuando tenemos ese contacto con Dios, nuestra humanidad no se minimiza, sino que se eleva. Tengamos presente el misterio de la encarnación, que en el misterio de la encarnación Dios se abaja.
4: Sí.
5: Es decir, sin perder su condición de Dios, dice Pablo, se hizo uno de nosotros menos en el pecado.
4: Igual en todo menos en el pecado.
5: Y fue justamente para elevar nuestra condición humana.
4: Claro.
5: Es decir, cuando Dios entra a nuestra vida, viene a darnos, a refortalecer esa dignidad que hay en nosotros, esa parte humana que hay en nosotros. Y si no, veamos lo que sucedió en la vida pública de Jesús.
4: Tantos y tantos.
5: Ahí a todo con el que se encontró el Señor, inmediatamente les cambió la vida. Y lo hizo de una manera tan cotidiana, tan familiar y cercana, que simplemente me voy a quedar hoy en tu casa, o hoy ha llegado la salvación.
4: Sí.
5: Y además tu fe te ha sanado, te ha salvado.
4: Vete y no peques más.
5: Y realmente fue elevar la dignidad de las personas. Entonces, ir a Dios de ningún modo le quita al ser humano su dignidad, su valía, sino al contrario. Quien va a Dios se reconoce quién es en realidad. Esto, ser hijo de Dios, ser... alguien en este mundo hecho para brillar, hecho sí. para hacer sal, es decir, para dar sabor a los ambientes donde se encuentra.
4: Y es que realmente, o sea, si pensamos en, nuevamente, volviendo a Santa Teresa de Ávila, ¿no? La humildad es vivir en la verdad, pues imagínense, ¿quién tiene la verdad sobre nosotros? Pues aquel que es la verdad, Dios mismo. Entonces, en la medida en que yo me acerco a Dios, me acerco también a mirarme a mí mismo como me ve Dios. Me acerco a reconocer cuál es realmente mi vocación, cuál es el sentido de mi vida, de estar aquí y ahora, y de reconocer pues esa humildad de la que hablábamos de Juan el Bautista, que tiene muy claro cuál es su lugar, tiene muy claro que él no es el Mesías, pero tiene muy claro también quién es él, la voz que clama en el desierto. Pues solamente cuando nos acercamos a Dios podemos tener también esa claridad en nuestro corazón. Y eso es crecer en humildad, reconocer que quien soy yo se lo debo a Dios y que Dios me invita también a ayudar a los demás, a ayudar a que los otros también sean luz y sal de la tierra, porque al acercarme a Dios reconozco que yo también tengo ese llamado, como usted lo menciona, Padre, a ser luz y sal de la tierra. El humilde es agradecido y el agradecer nos regala también la posibilidad de crecer en humildad. Piénsenlo un poquito, ¿por qué agradecemos? Bueno, de manera muy sencilla podríamos decir, agradecemos lo que se nos da, que reconocemos que no merecemos. Pues por eso agradecemos a Dios la vida, la gracia, las personas que están a nuestro alrededor. Pero también somos capaces, cuando crecemos en humildad, de reconocer lo que los otros hacen por nosotros. Uh-huh. Y entonces les agradecemos a los otros también.
5: En realidad el agradecimiento es un reconocimiento del don, de la gratuidad, del regalo de la vida, de todo lo que tenemos, pues puede ser inmerecido. Es verdad que nuestros esfuerzos nos hacen tener cosas, pero sin la salud, por ejemplo, imagínense, dada por Dios, sin la inteligencia, uh-huh, sin las capacidades que hemos ido adquiriendo, uh-huh, a lo largo de la vida, que son regalos dados por Dios. Entonces el humilde es agradecido, es decir, se da cuenta de sus capacidades y que por sus fuerzas ha alcanzado todo lo que tiene y ha tenido grandes avances, pero que eso viene del dador de todas las cosas, ¿verdad? El Papa Benedicto decía, Dios lo da todo y no te pide nada a cambio. Entonces, por eso también el cristiano cree en la providencia y no cree, por ejemplo, en la teología de la retribución, ajá, que solo cuando yo doy, entonces se me da. No, Dios da siempre y por eso le agradecemos. Es decir, Dios no necesita nada tuyo en cuanto que hay personas que creen que dando dinero a las iglesias o haciendo obras sin caridad, o como dice el mismo Pablo, ¿no? Podría entregar mi cuerpo al fuego, pero si no tengo amor, de nada sirve. Entonces el cristiano sabe que todo lo que tiene es regalo de Dios y gracias a su amor es que somos lo que somos. Entonces, tener un corazón agradecido es haber descubierto esa dimensión del don de Dios, de lo inmerecedero que es todo lo que tengo, pero también del hecho de que todo lo que hay en mí es venido del cielo.
4: Y como es venido del cielo, pues no me pertenece, no poseo esas cosas para mí egoístamente, sino que las doy. El dar es otra clave para vivir en la humildad en todo momento. Uh-huh. El humilde da lo mejor de sí mismo, reconociendo que es frágil, reconociendo que algunas veces es poco, pero eso poco que da, lo da con alegría, reconociendo que es Dios quien transforma nuestras poquedades en cosas grandes. Pensemos en lo que ocurre con esta multitud que va a escuchar a Jesús y los apóstoles dicen, mira, hay que despedirlos, que vayan a comer, están cansados, están fatigados. Y de pronto, la propuesta de Jesús sorprende. O sea, denles ustedes de comer. ¿Cómo? Los mismos apóstoles dicen, ¿cuánto dinero se necesita para comprar comida hasta toda esta gente? ¿Y cómo? Y sin embargo, ahí hay un humilde que dice, mira, lo que yo tengo es esto. 3 panes y 5 peces. Que para toda esa multitud era nada. Pero puestas en las manos de Jesús, se transforma en algo grande, en algo maravilloso. Yo creo que el dar con ese sentido realmente nos hace crecer en humildad, entendiendo que lo que doy, lo doy porque se me ha dado a mí. Y que en ese sentido, pues lo que doy no es poco, ni mucho, ni grande, ni nada, sino sencillamente es lo que puedo dar y lo doy con gozo.
5: Tengamos presente que el dar no se reduce al aspecto material.
4: Material, claro.
5: Sino más bien que el dar, el darse, es al haber reconocido lo frágil que somos, lo valioso que somos.
4: Qué bonito.
5: Y muy especialmente el dar, el darse, es el donarse a los demás.
4: Donarse.
5: Es en realidad el haber descubierto un gran tesoro.
4: Sí.
5: Porque, ¿qué es lo que damos? Pues damos cariño, damos comprensión. Cortesía,
4: claro.
5: Amabilidad, tolerancia, paciencia.
4: Sí.
5: Es decir, todo eso es el fundamento, es lo hondo que hay en lo hondo de nuestro corazón, lo que hay de bueno, lo que el Señor ha ido regalándonos y lo vamos compartiendo con los demás. Entonces, el que da en realidad no se empobrece, al contrario. Se enriquece. Por eso dice San Francisco que hay más alegría en dar que en recibir. Uh-huh. San Francisco supo perfectamente en qué consistía esta lógica del dar, del darse, y que no empobrece a nadie, no le quita nada a nadie.
4: Todo lo contrario.
5: Entonces, Santa Teresa también decía, de Calcuta decía que nadie es tan rico que no pueda necesitar, ni nadie es tan pobre que no pueda dar. Entonces, el descubrir este ámbito del donarse es haber descubierto en realidad un gran tesoro.
4: Y tenemos también a la mano nuestro gran tesoro, que es la palabra. Así que les invito en este momento a ir felices al encuentro con la palabra y permitamos que este encuentro nos siga alimentando el corazón. Regresamos después de él y nuestro corte comercial, por supuesto, para saludar a nuestros cumpleañeros. No se vayan, ya regresamos.
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6: Hoy es 25 de mayo. Celebramos la fiesta de María, Madre de la Iglesia.

0: Tras la fiesta de Pentecostés, la liturgia me invita hoy a prestar atención a María, la madre de la Iglesia, la que siempre ha estado presente, de un modo discreto, sin protagonismos, sin estridencias, sin huidas. Ella, la madre del hágase, la madre que es maestra de Jesús, la madre que en la cruz el mismo Jesús nos entregó a todos. Que ella sea maestra, ejemplo e inspiración en el camino de cada creyente. La lectura de hoy es del Evangelio de Juan.
1: Junto a la cruz de Jesús estaban su madre, la hermana de su madre, María la de Cleofás y María la Magdalena. Jesús, al ver a su madre y junto a ella al discípulo al que amaba, dijo a su madre: «Mujer, ahí tienes a tu hijo». Luego dijo al discípulo: «Ahí tienes a tu madre». Y desde aquella hora el discípulo la recibió como algo propio. Después de esto, sabiendo Jesús que ya todo estaba cumplido para que se cumpliera la Escritura, dijo: «Tengo sed». Había allí un jarro lleno de vinagre, y sujetando una esponja empapada en vinagre a una caña de hisopo, se la acercaron a la boca. Jesús, cuando tomó el vinagre, dijo: «Está cumplido». E inclinando la cabeza, entregó el espíritu. Los judíos, como era el día de la preparación, para que no se quedaran los cuerpos en la cruz el sábado, porque aquel sábado era un día grande, pidieron a Pilato que les quebraran las piernas y que los quitaran. Fueron los soldados, le quebraron las piernas al primero y luego al otro que habían crucificado con él. Pero al llegar a Jesús, viendo que ya había muerto, no le quebraron las piernas, sino que uno de los soldados, con la lanza, le traspasó el costado y al punto salió sangre y agua.
0: María es la madre de Jesús, madre que en la infancia protege, educa y acompaña, y que al llegar la edad adulta sabe dejar marchar. Que su maternidad se convierta para mí en una escuela de amor, en una lección de vida y en una propuesta de evangelio. María es también la madre de la Iglesia, la madre que en la cruz Jesús nos dio, para que su fe nos inspire, para que su perseverancia se convierta en escuela, para que su valentía nos haga también testigos valientes. Que María sea, en mi camino, referencia, modelo y maestra. Por un instante me siento también como Juan. También a mí Jesús me dice: «Ahí tienes a tu madre». Me invita a confiar en ella, pero también a cuidarla. ¿Qué significa eso hoy en día? Significa tomar en serio su huella, confiar en que está en presencia de Dios y elevarle a veces mi oración para que me ponga con su Hijo Jesús. Al terminar este momento de oración, dirígete a María y háblale de lo que su presencia inspira en tu vida, de lo que sus pasos enseñan a los tuyos, de cómo su fe te ayuda también a ti a creer.
2: Dios te salve María, llena eres de gracia, el Señor es contigo. Bendita tú eres entre todas las mujeres, y bendito es el fruto de tu vientre, Jesús. Santa María, Madre de Dios, ruega por nosotros pecadores, ahora y en la hora de nuestra muerte. Amén.
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12: Y bueno, así vamos llegando a la parte final de este programa de Familia Nueva. Momento de saludar a nuestros cumpleañeros.

0: bendecido para todos quienes cumplen años. Especialmente saludamos a Rafael Tineo. Bendiciones en abundancia, que lo pasen muy, muy bien en este día de su cumpleaños. Y hasta Colombia saludamos a Freddy Conde, un buen amigo de la época de mi primer grupo juvenil, padre.
1: Wow.
0: Estamos hablando de los años 1980 y algo, así que imagínense ustedes. Un saludito para Freddy, mil bendiciones mi hermano y amigo. Que la pases muy, muy bien en este día de cumpleaños. Y también nos piden saludar a Elmer Mondragón Jr., que estuvo de cumpleaños ayer. Su mami nos llamó y nos dijo, bueno, a saludar a mi hijo que estaba cumpliendo años ayer. Pues un saludito para Elmer, para toda la familia. Ojalá hayan disfrutado un montón. Y no pasa nada, que hay que celebrar el cumpleaños todo el mes. Así que bendiciones para ustedes. Y para todos los que nos están escuchando quizás y también están cumpliendo años hoy.
1: Pues que tengan una larga vida, mucha salud y que puedan disfrutar al máximo con la familia.
0: Por supuesto que sí, un muy feliz cumpleaños para todos.

0: día bendecido. Y bueno, nos queda un momentito apenas para concluir con esta última de las claves que nos permiten vivir la humildad en lo cotidiano, en lo de todos los días, en todo momento. Pues también crecemos en humildad cuando reconocemos nuestros errores, cuando reconocemos que nos hemos equivocado y nos levantamos, cuando volvemos a Dios. Yo creo que de una u otra manera es como un golpe fatal a la soberbia el reconocer que nos perdimos en el camino y que definitivamente anhelamos y deseamos volver a Dios, si es el caso.
1: Y la parábola del Padre Misericordioso o del Hijo Pródigo es un símbolo tan hermoso del amor siempre acogedor de Dios, que aunque queramos poner todo el discurso más perfecto para poder creer que Él nos va a recibir, como lo pasó con el Hijo Pródigo, pues Padre Dios simplemente nos abraza.
0: Sí.
1: Nos abraza y nos llena de besos, no nos juzgan, como dice la palabra, como merecen nuestros pecados. Simplemente cuando volvemos a Dios después de irnos como el Hijo Pródigo, después de marcharnos o salirnos del camino y volver a Dios, este es un acto de humildad por excelencia.
0: Claro.
1: Porque Dios viene a sanar nuestras heridas, a sanar y a fortalecernos. Y a llenarnos de besos y dice y a mandarnos a lavar, a limpiar, a vestirnos, a perfumarnos, a rehacer y volver a la vida, a lo cotidiano, pero de una manera renovada.
0: Nueva.
1: Dice, vístanlo, báñenlo, vístanlo, denle de comer. Y aquí continuamos, vamos a hacer fiesta. Entonces volver a Dios es un acto de humildad por excelencia. Y especialmente una gracia muy, muy fundamental, porque ahí es donde sentimos el abrazo de Dios, que viene a entendernos en realidad qué significa la humildad.
0: Y nos restaura, y nos alienta a continuar el camino. Pues así queremos terminar nuestro programa en este martes, saludando a todos aquellos en la vida que nos han enseñado tanto sobre la humildad, que nos han ayudado, que nos han dado una mano en el momento de levantarnos, si nos hemos caído, todos aquellos que nos han ayudado en ese camino de volver a Dios, y todos aquellos que quizás están empezando ese camino de regreso, así como nuestro programa de la tarde, de regreso a casa, de regreso a los brazos amorosos de nuestro buen Dios. Adelante, adelante, porque es el camino de la humildad, es el camino de la verdadera felicidad. Y bueno, no nos queda tiempo más, sino para agradecerle, Padre Rigo, su presencia entre nosotros. Qué bueno tenerlo aquí en esta tercera hora.
1: Muchas gracias. Y ánimo, recordemos que la humildad no nos minimiza como personas, nos hace valorarnos como somos. Hay aspectos de la humildad que debemos trabajar, en aspectos humanos que hay que llenarlos de humildad.
0: Sí.
1: Y justamente porque tenemos que reconocer lo grandioso que somos y el bien que podemos hacer a la sociedad.
0: De acuerdo, por supuesto que sí. Bueno, gracias a ustedes siempre por su sintonía, su cariño, su oración que nos sostiene y su aporte económico que nos permite continuar aquí evangelizando a través de la radio y los medios de comunicación. Recuerden que hoy es martes, así que esta tarde vamos a tener la presencia de Jorge Rojas, Fofe, en su programa de El Agua. Hay que estar atentos. Y por supuesto, gracias a Dios que nos permite hoy la vida. Digámosle a Él que nos la regale también el día de mañana para poder estar aquí de nuevo, 7 de la mañana, en Familia Nueva, con sabor a Cristo. Bendiciones en abundancia para todos.
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13: 10 de la mañana, 2 minutos.
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1: Más noticias en el 1540 AM de Radio Vida en Abundancia. Soy Wesley Román. Bendiciones.
0: Notas locales.
1: La caída de cables eléctricos interrumpió todo el tráfico en dirección sur en la cuadra 1000 de North Quaker Line en Alexandria, Virginia. Según el Departamento de Policía de Alexandria, también se han reportado cortes de energía en la zona. Personal de Dominion Energy y del Servicio de Transporte y Medio Ambiente de Alexandria se encontró en el lugar. La policía pidió a los conductores que evitaran la zona y utilizaran rutas alternativas. Los conductores también debieron tratar los semáforos apagados como intersecciones con señales de stop en las cuatro direcciones.
0: Noticias nacionales.
1: La muerte del pintor Xu Yuan Li, de 57 años, quien quedó atrapado dentro de un barco durante la explosión registrada en el astillero Mayship Repair en Staten Island, concentra ahora el reclamo de sus familiares, que piden esclarecer las causas y señalan posibles fallos de seguridad en el área donde trabajaba. El Departamento de Bomberos de Nueva York informó que el saldo del incidente fue de un civil muerto y 36 personas heridas, en su mayoría bomberos y personal de emergencia. La familia de Xu Yuan Li afirmó que el trabajador quedó atrapado dentro del vientre en la zona inferior de un barco en dique seco y que aproximadamente 45 minutos después ocurrió la explosión. Debería haber una medida de seguridad, dijo su hijo Jeremy Li, al cuestionar que su familiar estuviera solo en un espacio confinado, de acuerdo con un testimonio citado por medios locales. De acuerdo con informes oficiales, la emergencia fue reportada alrededor de las 15:30 del viernes 22 de mayo de este 2026, cuando se alertó sobre humo y al menos dos trabajadores presuntamente atrapados en un espacio confinado. Minutos después, ya con bomberos en el lugar, se produjo una explosión y posteriormente una segunda detonación que alcanzó a equipos que realizaban búsqueda dentro, encima y a un costado de la estructura metálica. Li era un inmigrante originario de Jiangbian, China, y residía en Flushing, Queens. Su familia señaló que llevaba alrededor de 4 años trabajando en el astillero y que ese día sería el último antes de viajar de fin de semana con su esposa. En el sitio del siniestro, su pareja, Joa Han Li, insistió en conocer las causas del accidente e informó que hasta el cierre de esta nota no había recibido el cuerpo ni comunicación directa del empleador.
0: Noticias internacionales.
1: A pocos días del inicio de la Copa Mundial de Fútbol 2026, que tendrá entre sus sedes a 3 ciudades mexicanas, un sacerdote y periodista que sigue de cerca la situación de violencia que experimenta México alertó que el verdadero rostro del país está teñido de rojo como la sangre. La Copa Mundial de Fútbol es organizada cada 4 años por la Federación Internacional de Fútbol, Asociación FIFA. Este 2026 comparten 3 sedes en 3 países, México, Estados Unidos y Canadá. En el caso mexicano, se jugarán partidos en la capital, en la Ciudad de México, así como en Monterrey y en el Estadio de Nuevo León y en Guadalajara, Jalisco. El partido inaugural del campeonato se jugará en Ciudad de México el 11 de junio. Se enfrentarán los 11 titulares de la selección mexicana contra los de Sudáfrica. En un video publicado en redes sociales del Centro Católico Multimedia, CCM, su director, el sacerdote y periodista Omar Sotelo, señaló que a las puertas del evento, el régimen busca ofrecer la mejor cara del país, maquillándolo para ocultar su cara demacrada, el rostro herido, los golpes en su faz. Otro es el estado de las cosas, que oculta el dolor y sufrimiento de muchas regiones del país, dijo, advirtiendo que el mundial no llegará a las comunidades indígenas de la montaña baja de Guerrero, estado en el que la violencia no es noticia, sino rutina. Ahí, indicó, desde el 6 de mayo, grupos criminales de desataron una oleada de ataques con drones, balaceras y bloqueos carreteros que han dejado, según reportes recientes, al menos 81 asesinados, 25 desaparecidos, además de 1.300 personas desplazadas forzadamente.
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3: Hola a todos, buenos días y bienvenidos a una emisión más de este subprograma El Arte de Amar, un programa para aprender a amar más y mejor. Felices de estar aquí con ustedes compartiendo un programa más, un lunes más que el Señor nos regala después de un fin de semana bonito. Y de verdad que es un milagro el estar aquí, es un milagro el estar vivos y es un milagro poder tener un programa donde miremos nuestra relación de pareja, nuestra manera de relacionarnos y nuestra manera de construir esa relación que es tan importante y fundamental en la vida de todos. Feliz también de estar aquí con mi esposa, Natalia Jiménez, compartiendo este espacio tan bonito y con el controlador de controladores, nuestro querido Yuran, allá en la consola de sonido, haciendo su magia con todos los efectos y con todo lo que nos puede colaborar. Mi amor, buenos días y saluda a tu fanaticada.
4: Buenos días para todos. Qué bonito estar acá un lunes más y nosotros muy contentos de todo lo que se viene desarrollando, muy felices de tener esta oportunidad de tener un lunes más para entregar lo mejor de nosotros, para entregar herramientas a las parejas que de verdad están concientizadas en querer trabajar en su relación. Igual a cada mujer, a cada hombre que toma la decisión de conectarse para buscar su mejor versión y apostarle a esto que es de verdad un desafío de ser parejas, de construir día a día. Por eso hoy tenemos un tema hermoso que me pareció muy importante y que de verdad impacta en la relación, y es cómo crear esos vínculos que nutren y fortalecen la relación. Muchas personas en consulta dicen, amor, Natalia, solo estamos enfocados en el malestar, en las cosas que no se dan, pero ¿cómo hacemos para tener una relación bonita, una relación significativa?
3: Bueno, y eso, de eso se va a tratar el programa del día de hoy, así que invite a su primo, su hermano, su cuñado, al de la tienda, invite a su compadre, dígale, están transmitiendo un programa en la radio, aquí a través de las redes sociales de Bea Radio, y también de Inspira, un programa donde hablan del amor de pareja, donde dan herramientas, tips para mejorar esas relaciones. Y yo creo, mi amor, estoy convencido, y por eso estamos cada vez ampliando más nuestras redes sociales para llegar a más personas, porque estoy convencido que esta clase de programas, esta clase de espacios que nutren el alma, que nutren la vida, cada vez son más escasos, ¿sí? Cada vez vemos más redes sociales, más canales, más personas. No es una crítica, cada quien tiene derecho a hacer lo que le gusta y para todo el público, pero que hay espacios donde realmente no hay mucha formación, donde no queda mucho, donde no hay mucho aprendizaje, y nosotros en ese sentido queremos hacer la diferencia, y por eso estamos hoy en el Instagram de Inspira Life Training, estamos en el Facebook de Inspira, estamos en el Facebook y en el YouTube de Bea Radio, estamos en el TikTok de Jorge Rojas, estamos en el TikTok, en la otra página de nosotros de TikTok, estamos aquí creando más espacios de formación. Entonces, tú que nos estás viendo, que nos escuchas, si tienes pareja, si estás pensando en una relación de pareja, bienvenido, quédate aquí y acompáñanos. Nosotros somos Natalia Jiménez y Jorge Rojas, psicólogos de profesión, de carrera profesional, de 5 años y más con la especialización, que nos dedicamos a crecer como pareja y ayudar a otras parejas a crecer. Hacemos terapia de pareja. Y nos motiva muchísimo porque es mucho lo que hemos construido entre nosotros y también en otros, muchas parejas que dicen gracias, nos los encontramos y salvaron nuestra relación y nuestro hogar. Entonces aquí bienvenidos, y con ese tema tan bonito como tú lo decías, mi amor, de crear vínculos que nutren y fortalecen. Muchas veces tenemos relaciones de pareja y de amistad que no suman, que no nos hacen crecer, que realmente no agregan, que no nos nutren. Yo siempre pienso en nutrición, en eso que los alimentos nos aportan, ¿sí? Para crecer más fuertes, para crecer saludables, así como Yuran. Y realmente muchas veces lo que comemos, ¿sí? Lo que comemos en alimentos realmente no nos nutre, y en términos de relaciones también pasa lo mismo. Tenemos un poquetón de gente ahí colgada en nuestras relaciones, en nuestra vida, que no nos nutre, que no nos aporta. Y que todo lo contrario muchas veces nos ver que realmente no agregan, que no nos nutren. Yo siempre pienso en nutrición, en eso que los alimentos nos aportan, ¿sí? Para crecer más fuertes, para crecer saludables, así como Yuran. Y realmente muchas veces lo que comemos, sí, lo que comemos en los alimentos realmente

0: realmente en cómo fortalecernos como pareja y entender que no se trata solamente de estar juntos y de convivir, ¿sí? De tenerte ahí al lado como si fuera un mueble, una mesa más, una planta de la casa, sino al contrario, es entender de que se trata de cómo nos tratamos como pareja. ¿Cuál es el trato que tú le das a esa persona que tú decidiste tener como compañero de vida? ¿Cómo nos apoyamos? ¿Sí? Si yo realmente siento fuerza, acompañamiento por parte de mi pareja. ¿Y cómo nos acompañamos? Atención, en los momentos de mucha alegría y en los momentos de dificultad. Porque por ahí hay un dicho y es, para lo fácil y para lo bonito, pues siempre estamos. Pero para la dificultad, ¿cuál es tu actitud? Entonces esa parte me parece hermosa de cómo podemos crear esos vínculos que fortalezcan nuestra relación, que nos unen más y que nos ayuden a generar una relación mucho más saludable. Y estoy contenta de ver aquí tantas personas tan bonitas en Instagram. Mi querida Francis desde Venezuela, ella es una fan muy pegada a nosotros, muy, muy fiel a nosotros. Dios te bendiga, un besito y qué bonito tenerte aquí.
1: Marisol Juárez también, Tecno Priority sí. También, Francis, por aquí también está Ben, Alfredo, Liscano, José Antonio, no, una cantidad de gente, qué belleza. Por aquí, no alcanzó, Reina Solares, Vero, Urtis, no, qué belleza de verdad. Y les agradecemos por esos segundos, esos minutos que se quedan aquí con nosotros, porque lo que queremos es darles herramientas para su vida. Cuando una pareja deja de nutrirse, sí, piensen en cuándo fue su último momento o su última temporada en la que ustedes dijeron nos hemos hecho bien, sí. A lo que me refiero es muchas veces nuestras relaciones caen en ese cotidianicidio en el que solamente hablamos, como dice Mirtha Hunter, en esas checklists. Ya pagó, ya hizo, subió, bajó, traiga al niño, saque la basura, como que caemos en ese cotidianicidio. Y realmente ahí no nutre nada la relación. ¿Cuándo fue ese último momento en que salieron juntos, en el que tuvieron un compartir la vida? Por ejemplo, yo ponía a regañadientes de Natalia una foto en nuestro Facebook, en mi Facebook, porque el sábado en la mañana nos levantamos temprano y salimos al Dega a tomarnos el café y tuvimos una conversación increíble, deliciosísima. Hablamos de lo que nos gusta, lo que no nos gusta. Nos corregimos cosas, reconocimos los logros, todo esto, y yo decía, este es un espacio que nutre, y eso es un momento, y es una realidad de nuestra relación que constantemente nos está nutriendo. Pero realmente, en la vida real de otras parejas, lo que pasa es, hay reproches, hay distancia, está todo el tema del desgaste que hemos tenido durante tantos años, porque no hablamos de lo bonito, porque no ha habido reconocimiento, porque realmente estamos ahí, pero no hay un apoyo mutuo, y eso se construye con esos espacios que nutren la relación.
0: A mí me gusta hacer ese análisis de cuando tú hablas de nutrir, realmente hacer esa conciencia de pensemos que nuestra relación es un hijo, o pensemos que nuestra relación es una plantica. Y si usted empieza a mirar en este momento, son las 10:16 de la mañana. Hasta este momento, ¿usted qué ha hecho por su relación? ¿Sí? ¿Qué hiciste por tu pareja? Como si fuera una planta. Yo conozco muchas personas, alguien que tengo a mi lado, que se levanta y saluda a la planta, y la consiente, y le mira el tallo, y le mira el color de las hojas, perdón, y le da la vuelta para que el sol la coja por la tarde. Y yo digo, eso es hacerse responsable de algo que tiene a su cargo o en su casa. Y me parece también muy bonito sacar un espacio para eso, a pesar de que nosotros la mañana, yo creo que la mayoría de familias, hay un tiempo que es una locura, es el corre-corre de salir con los chicos, preparar desayuno, adelantar lunch, bueno, terminar de organizar, preparar el resto del día, y eso es prácticamente como en una hora, quizás dos horas. Pero en ese momento tener la claridad que tú tienes que construir algo por tu pareja, hacer algo, porque atención, en terapia llegan muchas personas diciendo, ya lo nuestro no va más. O sea, se acabó, aquí ya no sentimos nada, estamos agotados, y empiezan a decir solos, ¿no? Porque es que es muy bonito en terapia, las personas llegan a hacer preguntas, pero ellos mismos se responden. Entonces, no
1: hacemos,
0: sí, no estamos haciendo nada, nos estamos agotando, y bueno, ¿cuál es el comportamiento? No, cada uno está haciendo lo suyo. Él se encarga de esto, yo me encargo de esto, él sale temprano, él sale y se va. Bueno, y en la relación, ¿qué hicieron por la relación? Sí, hacer esa analogía de la planta, ¿qué hiciste por la relación?

0: y empieza, no, pero es que, no, pero, no, no, no, no hay tiempo, no hay espacio, no pensé en eso, no creía que era necesario, y oh, sorpresa, las relaciones no se sostienen solas. Así una plantita es. No se mantiene y no va a florecer sola, necesita del sol, necesita del agua. Y es muy importante hacernos conscientes de eso porque necesitamos nutrir aquellas a través de aquellas conductas que alimenten la relación. Conductas como, ¿cuáles se te ocurren?
1: El reconocimiento, es decir, cosas bonitas. Yo hago el live, tú sabes que en la mañana hago el live y mientras que hago ejercicio. Y también lo hago por aquí, por mi canal de TikTok. Y yo le digo a la gente, hay tres tareas. Primero, levántese agradecido. Segundo, póngale un propósito a su día. Y tercero, tenga un gesto de amor con su pareja. ¿Sí? Antes de salir de la casa. Si usted está en su casa y no ha salido, allí dele un besito. Mi amor, gracias. Te quiero mucho, mi amor. Me gustas mucho. Gracias por el fin de semana. Ten un gesto de amor. Y si ya han salido, lo digo en la mañana, mande un mensajito de texto, una nota de voz, tengan un detalle con su pareja, porque eso va a hacer que la relación cambie. Si son gestos de amor, son gestos de amor muy, muy importantes. Hemos hablado en muchísimas ocasiones sobre el tema sobre este libro tan bonito, Los Cinco Lenguajes del Amor. Qué importante poder tener esa lectura, porque es decirle, reconocer y descubrir cuál es mi lenguaje, cómo puedo acercarme a mi esposa, a mi esposo de una mejor manera, a mi pareja, y hacerlo de una manera adecuada. Pero hay que tener esos gestos, y si yo sé cuál es tu lenguaje del amor, que por ejemplo en ti es muy marcado el tema de los detalles, pues tengo que movilizarme en ese sentido para nutrir nuestra relación y que cada vez estemos mejor juntos como pareja.
0: Mi amor, yo creo que ese tema del lenguaje, de los lenguajes del amor, es un tema completo, pero me parece fundamental que después de nuestro corte hablemos claramente de aquellas conductas que fortalecen la relación.
1: Y como ya lo dijiste, nos vamos a nuestro primer corte comercial. Ya regresamos.
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1: Bueno, ya estamos aquí de regreso para este segundo segmento de este programa de El Arte de Amar, hoy con el tema muy bonito, un tema que nos invita a preguntarnos qué estamos creando, qué le estamos dando en términos de nutrición y de fortalecimiento a nuestra relación. Y tú hablabas antes de irte al corte, mi amor, sobre esos actos concretos. Yo decía, esa tareita de hacer la llamadita, de mandar el mensaje, son herramientas muy sencillas que alguien podría decir, pues qué tonto, o sea, solo hace todo el mundo, o qué fácil, o yo llamo ahí como a las 10 de la mañana a saludar a ver dónde está o cómo está, o a veces pensamos, ya ni siquiera llamo porque es que lo tengo traqueado a través de la aplicación aquí en el celular.
0: Sí.
1: No olvidemos que lo importante que es el contacto y que es lo importante es el reconocimiento de ese face to face, heart to heart que llaman aquí los americanos, porque siento que en eso nos desconectamos un montón. Sí, siempre estamos conectados de otras maneras, pero no de cara a cara y de corazón a corazón.
0: Entonces, una primera característica para poder fortalecer más nuestros vínculos y apostarle a una relación significativa, la primera, que es lo que habla Jorge, tome nota, por favor, y escríbala ahí en mayúscula, el reconocimiento. No lo pase desapercibido. Yo creo que, y atención, mujeres, a un hombre le encanta ser reconocido, a un hombre le encanta saber de que existe, de que está ahí, de que es funcional, de que lo necesitamos, a él le encanta saber eso. Y póngalo a prueba, póngase a prueba esta semana en hacer un ejercicio pequeñito y es, esté muy pendiente de los comportamientos que tiene su pareja y nómbreselas, o sea, dígale, si lo puede hacer ahí mismo, mucho mejor, porque entre más cerca tú realizas hay una conducta y tú realizas un reconocimiento, si ese tiempo es muy pequeño, se genera un aprendizaje muy positivo que va a permitir que se mantenga con el tiempo. Si no lo puedes hacer ahí mismo en la noche, haz una revisión de lo que pasó en el día y reconócele, amor, qué bonito que hoy me llamaste, amor, gracias por haber sacado. No es la parte de la gratitud, me equivoqué, aquí es un tema de qué bonito que te vi, qué bonito que...
1: te arreglaste,
0: te pusiste muy bonita, exacto. Porque un segundo punto que fortalece nuestra relación es este del que estaba hablando, de la gratitud. Mire,
1: es el primero, el reconocimiento, y ahora vas con el de
0: la gratitud. Tome nota también, segundo, la gratitud. Yo creo que no hay un acto más significativo que genere recompensa que la gratitud. Cuando tú eres agradecido por todo lo que te pasa en la vida, las cosas se te devuelven en el doble, en el triple. Y si tú haces este ejercicio con la pareja, créeme que le estás apostando a una relación muy saludable y, lo más bonito, una relación que se sostenga. Porque construir la relación sí cuesta, es difícil, pero mantenerla requiere de mucho trabajo, de un trabajo diario. Entonces, el tema de la gratitud también nos hace una invitación a prestarle mucha atención a los comportamientos que el otro hace por mí, ¿sí? Piense, porque a veces normalizamos o hacemos como si nada estuviera pasando o como si le correspondiera, como si le tocara, y es muy importante entender que mi pareja está haciendo cosas por mí. Cuidar a los hijos, tender la cama, preparar el desayuno, hacer un cafecito, sacar la basura, escribirte un mensaje. Ahorita yo estaba escuchando a Mirta que nos estaba contando que su esposo por la mañana le mandó una foto de lo que estaba desayunando. Qué bonito, porque es decirle, aquí estoy presente, mira estoy lo pensando. Que hice, te estoy pensando. No se trata de darle explicaciones o hacerle un reporte o decirle qué está haciendo. No, él quiso compartir su desayuno, le está diciendo, aquí estoy para ti, mira, estamos lejos, pero quiero hacerme presente a través de un mensaje, de una foto. Eso es muy bonito. Y agradecerle a mi pareja cada acto que tiene, por supuesto que va a funcionar. Es un ejercicio que ponemos en práctica en terapia de pareja y es el diario de la gratitud con tu pareja. No te acuestes sin enviarle un mensajito por lo que tú hiciste. Pero atención, no es gracias por la vida, gracias por mis hijos, gracias por ser el amor de mi vida. No. Sea puntual, ¿sí? Hoy me mandaste un mensaje muy bonito en la mañana. Gracias por el mensaje que me enviaste hoy. Gracias por haber sacado la basura hoy. Gracias porque te pedí que revisaras el arranque del carro y lo hiciste hoy. Ese tipo de cosas, ese tipo de detallitos fortalecen mucho la relación.
1: El reconocimiento, gratitud, y yo le sumaría a eso el contacto físico, ¿sí? Muchas veces dentro de las relaciones de pareja se nos olvida el besito, el abrazo, ¿sí? Como que nos...
0: El abracito.
1: Como que nos, el abracito, el besito, se nos olvida porque se va perdiendo. Cuando llegan los hijos, como que ya no es tan cariñoso, porque no, qué pena con los niños, y qué pena el beso, y el abrazo, no, y en público menos, y es que los amigos que van a decir.
0: Ay, la palmadita en la nalga,
1: el abrazo, se nos va perdiendo de vista, y realmente es muy triste, y ojalá ustedes lo piensen en este momento. Tú, en términos de contacto físico, ¿cómo le expresas ese amor a tu pareja? ¿Cómo qué sucede o no sucede? Nosotros hablamos mucho de eso porque nosotros somos mucho del contacto. Uh-huh. Y muchas veces nos damos cuenta que hay parejas que uno dice,
0: algo está pasando ahí.
1: Ahí sí. No está pasando nada porque
0: no está pasando.
1: Nunca se toman de la mano, nunca se dan un besito.
0: Incluso
1: nunca,
0: no se sientan juntos.
1: No están juntos, sí. Y entonces ese contacto físico también nutre un montón la relación. Uh-huh. Y yo le voy a sumar algo muy especial, y se lo decía a las mujeres en nuestro encuentro de mujeres de Volver a Mí, en el espacio que compartí con ellos. Yo les decía, el tema del estar bonitos, bonitas para nuestras parejas, sí, no solamente las mujeres a los hombres, sino también de nosotros en términos de nuestra apariencia, ese estar bonitos.
0: Yo sé
1: cómo le gusta a mi esposo verme, yo sé que le lo pone a volar la imaginación, que lo sonroja, yo sé que lo pone a él, mejor dicho, que no me quiere soltar. Pues hay que aprovechar esos recursos. Si tu esposa te dice, mi amor, me encanta ese perfume, esa loción que te estás aplicando, me gusta cuando te estás afeitando. Miren que todo es en positivo, ¿sí? No es, es que usted cuando no se afeita, ¿no?
0: ¿Hace cuánto no se
1: afeita? Me encanta cuando te afeitas porque me puedo acercar y no me lastima. O hay tantas cosas que a nivel de nuestra apariencia nutren la relación, que realmente ese es un punto muy, muy importante, y diría yo que es de los más descuidados.
0: Sí, tristemente sí. Amor, otro para que tomen nota que es fundamental dentro de la relación es compartir proyectos, ¿sí? Pueden ser proyectos individuales o juntarnos para cuál es nuestro proyecto como pareja, pero yo tengo que saber para dónde va mi esposo y no si va para el baño, si va para la oficina, si no, ¿cuál es su proyecto en la vida? ¿Qué es lo que él está buscando? Si mi esposo está logrando hacer una certificación en algo de su trabajo, si mi esposo está buscando querer aprender algo nuevo, si mi esposo quiere comprar una casa, ¿cuál es el proyecto que tiene mi esposo y cómo yo como compañera de vida puedo apoyar en eso? Y no se trata solamente de un tema económico, se trata de un tema incluso de tiempo. Amor, mientras tú vas a estudiar, yo puedo salir con los niños y voy a caminar o los llevo al parque para que tú te concentres y puedas leer. Mire, son cosas a veces tan sencillas donde nosotros nos bloqueamos, nosotros o nosotras, y no permitimos generar que como pareja podamos crecer.
1: Y eso es muy importante. Yo creo que los proyectos, tanto individuales como mutuos, tienen que estar siempre presentes, porque una pareja en pareja o individualmente que no crece es una pareja que se estanque. El agua estancada se pudre.
0: Así es.
1: Sí, se daña. Sí, una fruta que usted no mueve, que usted no la lava, no se la consume y la deja ahí, se va a dañar. Eso pasa. Uh-huh. Y este tema de los proyectos lo que nos invita es a movilizarnos, a estar en acción. Y qué bonito tener los individuales y también como los de pareja y apoyarnos en ese sentido, como tú bien lo dices. Pero la mayoría de las parejas ya tienen un trabajo, ya hicieron lo necesario, ya como que se quedaron ahí en esa zona de confort y los proyectos nos hacen vivir las nuevas ideas, tantas cosas. Yo creo que la pandemia lo que más nos enseñó fue el tema de incomodarnos, de salir de esa zona de confort, de buscar nuevas experiencias. Yo recuerdo mucho a una persona, no recuerdo el nombre en este momento, una parejita, que él siempre había trabajado en restaurantes y en ese entonces pues se acabó el trabajo y terminó trabajando para una compañía de árboles que tuvieron mucho trabajo. Él nunca se había montado un árbol, pero ahora es la persona más feliz, viaja por todo el país haciendo su trabajo, creció y ha sido también un proyecto no solamente personal sino de familia, y también eso aporta un montón. Entonces tenemos que seguir creciendo, tenemos que seguir buscando maneras de crecer en lo personal con esos proyectos y también mutuamente como pareja.
0: Otra conducta muy concreta que fortalece nuestra relación, amor, y que yo creo que en esto hay que trabajar bastante, es el tema de escuchar de verdad, ¿sí? De escuchar. Ponte en la sintonía de querer interpretar lo que tu pareja dice. Tú, solita, ahí en tu cabeza, ¿qué es lo que él me está queriendo decir? No todas las parejas estamos entrenadas para comunicar lo que pensamos y lo que sentimos. No estamos entrenadas. Por eso nuestra profesión como psicólogos, acompañar y desarrollar estas habilidades. Pero como la gente no cree en estos procesos o la gente le cuesta trabajar, usted no ha desarrollado esa habilidad. Por lo menos, si no puede entender lo que el otro le dice, usted póngase en la tarea de prestar toda su atención y poner sus cinco sentidos cuando está conversando con su pareja para activar esa conversación y querer descifrar qué es lo que su pareja le está diciendo, qué es lo que le está transmitiendo. Porque cuando usted está escuchando a su pareja, pero está más pensando en por qué se lo está diciendo, para qué se lo está diciendo, qué le va a contestar usted, usted no está pendiente del mensaje, sino está pendiente del locutor, de lo que el otro quiere transmitirte, pero no estás pendiente del mensaje. Y escuchar de verdad es estar muy atenta a lo que el otro quiere transmitirte.
1: Y yo le sumaría eso. Entonces vamos a ir repasando lo que hemos hablado en términos concretos de actitudes. Primero, reconocimiento. Segundo, gratitud. Tercero, contacto físico. Cuarto, tu apariencia física, el estar agradable, el ser agradable para tu pareja, eso nutre muchísimo la relación. El tema de los proyectos mutuos, ¿sí? E individuales, el saber en qué estamos y para dónde vamos es fundamental para nutrir la relación. Tú hablas de la escucha activa, fundamental. Yo creo que esta es la base de todas las relaciones.
0: Sí, funciona un montón.
1: Si tú escuchas bien, respondes bien y actúas bien. Sí, eso es una ganancia grandísima. Y yo le sumaría al otro punto, y es ser muy honestos. Si tú quieres que tu relación se nutra, hay que ser muy honestos. Y la honestidad pasa por el tema de ser honestos con lo que sentimos, ser honestos con lo que pensamos, ser honestos con lo que quieres. Con lo que interpretamos, con lo que queremos de la relación, porque muchas veces no pasa, ¿sí? Muchas veces pasa, oye, no quiero salir el fin de semana y ella monta plan o él monta plan y tú no quieres ir, pero termina siendo, y entonces te amargas, no estás contento, no estás contenta, te llenas de motivos por cualquier cosa vas a ponerte irascible, van a terminar discutiendo. Hasta en esas cosas hay que ser honestos. Pero Jorge, es que ella se va a poner brava, es que él se pone bravo. Tienen que solucionarlo, y eso pasa a través de la escucha, a través de el tema de estar conectados el uno con el otro, porque nada más difícil en una relación que la deshonestidad en ese sentido, ¿sí?
0: Y es de prestarle atención a esto. Les estamos compartiendo aproximadamente 7, 8 conductas. Hay un montón, pero hoy estamos haciendo énfasis en estas, que son conductas muy sencillas, son conductas muy claras que hay que empezar a desarrollar. Porque, ¿qué sucede? Cuando una pareja no nutre su relación con estas conductas que están al alcance de tu mano, con estos comportamientos que son muy fácil ejecutar y desarrollar durante el día, pues aquí es donde vienen los reproches, aquí es donde viene la distancia y el desgaste. Y atención, mujeres, nosotras somos expertas en esto. Nosotras cada vez que no tenemos este tipo de conductas por parte de nuestra pareja, entramos en la queja, en la victimización, el reproche, en la cantaleta, dicen la mayoría, el tema de hacer el reproche, no me siento amada, no me siento identificada, no me siento vista. Y por supuesto que cuando tú te llenas de eso, pues entras en el distanciamiento, en el aburrimiento, ya no te sientes cómoda con tu pareja. Y muy importante aquí, normalmente pedimos que nos den esas cosas, pero pocas veces revisamos si nosotros las estamos dando.
1: Ese punto es muy importante y yo creo que es de lo que más desnutre, hablamos de desnutrición, consume las pocas cosas y es ese, como esa falta de interés, ¿no? Ese estar esperando que el otro haga por mí para dar, porque estamos interpretando mal esa frase que dice, es que hay que dar para recibir. No. Y en términos de una relación de pareja tiene que, eso no puede existir, ¿sí? El tema es, hay más alegría en dar que en recibir. Si tú estás esperando que tu esposo, tu esposa cambie, que tu pareja cambie, que en todas estas 7 actitudes que hemos compartido en este momento, para que tú des lo mejor y para que tú nutras tu relación, te vas a quedar esperando. Sí, te vas a quedar esperando cuando hacemos terapia de pareja y nos busca, por ejemplo, el esposo o la esposa. Sí, Jorge, tenemos un problema, pero es que no sé si él o ella va a querer participar, no sé si le vaya a gustar, a mí me da miedo cómo lo vaya a interpretar. Siempre les decimos, empieza a cambiar tú, sí. Tú entra en el proceso, tú que estás aquí pidiendo ayuda, ven, empieza a cambiar tú, porque ese cambio en ti, en tu actitud, va a animar a que ella o él digan, algo está pasando. Y yo también quiero de eso para nutrir nuestra relación de pareja. Y esto es lo que va a generar un cambio. Bueno, ya son las 10:40. Y antes de que nuestro controlador nos haga caritas, ojitos por allá, vamos a irnos a nuestro segundo corte comercial y ya regresamos.
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1: Bueno, ya estamos aquí de regreso para nuestro último segmento de este, nuestro programa El Arte de Amar, un programa para aprender a amar más y mejor. Y bueno, compartimos 7 actitudes, 7 comportamientos concretos que nos van a permitir mejorar y nutrir nuestra relación de pareja. ¿Y por qué es tan importante nutrir la relación de pareja? Porque es ahí donde nos sentimos realizados. Uh-huh. Y esto no es un cliché. Y esto no es un tema que se le ocurrió a Jorge o a Natalia. Esto es un tema que está muy documentado, muy investigado. Y es el tema de la satisfacción y la felicidad. Y ese proceso de crecimiento que se da cuando tenemos relaciones de pareja que nos nutren la vida. Si tú tienes una relación de pareja bonita, si tú tienes una relación de pareja donde se escuchan, donde hay reconocimiento, donde hay gratitud, donde hay contacto físico, donde estamos cuidándonos de nuestra apariencia, donde hay proyectos, hay escucha y hay honestidad, usted es una persona que en el resto de áreas de su vida tiene un alto porcentaje, una alta probabilidad de salir adelante. Si usted tiene una relación que tiene estas características, si usted está bien en su relación de pareja, la probabilidad de que usted saque adelante cualquier proyecto, cualquier idea y que sea exitosa es muy, muy alta, ¿sí? ¿Por qué? Porque es tu compañero de vida, porque es tu coequipero, porque están los dos remando en el mismo sentido, porque hay una conexión emocional positiva alta, y eso es lo que genera a nivel cerebral, a nivel hormonal, a nivel constelaciones celulares, como lo llama el doctor Mario Alonso Pucci. Todo eso se transforma de una manera positiva. Y no es mentira, sino pregúntese usted cómo se siente y cómo le va en esos días o en esas temporadas que tiene malestares con su pareja.
0: Sí, amor.
1: Es terrible.
0: Sí, total. Yo les decía eso a las chicas en el evento. Nosotros tenemos 7 áreas de ajuste de manera individual que nos tenemos que hacer responsables, pero para nosotras las mujeres el área afectiva es la base, es fundamental.
1: Y para nosotros también, mi amor, el tema es que no lo hacemos tan evidente no como tan ustedes. Evidente,
0: sí. Bueno, algunos quienes lo desarrollan se les empieza a notar cuando Jorge y yo no estamos bien. Jorge está mal y se le nota. Y por supuesto, nosotras las mujeres, cuando no estamos bien con nuestra pareja, todo el día rumiamos ese tema. Rumiar es que estás pensando demasiado en la situación, y si estaban peleando, entonces te molestas porque te faltó decirle, y si él te dijo, te molestas por lo que te dijo. No debemos hacer responsables de esto, y me encanta lo que estás diciendo, cielo, porque de verdad es hacer ese reconocimiento. Y cuando yo estoy muy pendiente de mi pareja, cuando yo apoyo a mi pareja y cuando yo soy muy cuidadosa día a día, atención, porque es que no es casualidad, y esto no va a pasar una vez al mes, esto tiene que ser diario. Piense en las personas que les gusta entrenar. Si usted quiere que le crezcan las pompis, usted tiene que entrenar sus nalgas 2 o 3 veces al día, y si no, el músculo no va a crecer. Usted necesita ese tipo de entrenamiento diario. Así igual funciona la relación, para que su relación se fortalezca, para que le crezca el músculo, para que realmente sea resistente, para que le dure con el tiempo, para que cuando usted llegue a la vejez, su pareja pueda todavía darle la mano. Usted tiene que entrenar su relación todos los días, se tiene que hacer responsable. De esta manera la relación se convierte en un espacio mucho más fuerte, mucho más sólido.
1: Constancia y disciplina. Constancia y disciplina, también nuestra relación de pareja la necesita. Y estaba pensando, mientras te escuchaba, estaba pensando en Carla y en Tomás. Estaba pensando en Mel y en Doris. Estaba pensando en Mirtala y en Alex. Estaba pensando en tantas relaciones de pareja.
0: Carolina y Osquita.
1: Estaba pensando en tantas relaciones de pareja que se han dedicado a cultivar, a nutrir su relación de pareja, que en todos sus propósitos, en la mayoría de sus propósitos, son altamente exitosos. Voy a decirlo, Carlita y Tomás, que en algún momento se desconectaron emocionalmente como pareja por circunstancias que nos pueden pasar a todos, pero cuando volvieron a reconectar después de la terapia de pareja, Mel y Doris terminaron montando sus propios negocios, y hoy en día Carlita, no sé si nos estás escuchando, pero estoy tan feliz de ver todo lo que estás posteando en tu Facebook.
0: Y se le
1: con
0: nota.
1: Esa propiedad, con ese orgullo. Tomás también ahí siendo su coequipero, los dos dándose la mano. Eso pasa cuando nutrimos nuestra relación de pareja y eso pasa cuando los dos estamos en la misma página. Atención, no quiere decir que no van a haber inconvenientes, que no van a haber discusiones. Natalia y yo tuvimos una discusión anoche, no nos levantamos de la mejor, en las mejores condiciones el día de hoy, pero eso no quiere decir que ese vínculo y todo lo que hemos construido se rompa y ya no exista. No, eso no va a pasar. Tiene que ser más fuerte ese vínculo y lo importante que el malestar. Eso va a pasar y lo vamos a conversar. Y los proyectos van a seguir y tenemos cosas que alcanzar. Yo ahorita estaba viendo todo eso que tenemos aquí al frente. Tenemos 1, 2, 3, 4, tenemos 5 pantallas al frente, 5 cámaras. Y yo decía, qué bonito, porque eso también es crecimiento. Que le estamos llegando a 2 o 3 personas que no les llegábamos antes y son palabras de esperanza. Temas que la gente necesita. ¿Por qué? Porque rescatamos nuestra relación de pareja y nos rescatamos a nosotros y a nuestros hijos.
0: Bueno, que es bonito en esta parte, que más allá de lo que nosotros les estamos hablando y les estamos compartiendo, usted se cuestione y usted se revise, porque no sirve de nada que usted esté escuchando este programa, se baje su vehículo o salga de la cocina o salga de su trabajo y no pase nada, porque entonces este tiempo se perdió. Es realmente importante que usted trascienda la información que usted está escuchando. Mire, si usted lee un libro, salga de las páginas del libro y aplíquelo en la vida. Si usted ve una serie, salga de la serie y aplique lo que aprendió en la serie. Si usted está en este programa, salga a aplicar lo que está escuchando hoy. Trabaje esas 7 conductas que le compartimos hoy y cuestiones y hágase preguntas como, por ejemplo, hoy, ¿qué le estoy dando a mi pareja para que se sienta amada y se sienta más fuerte? No opina tanto. Preocúpese hoy por dar, por hacerse responsable de lo que usted entrega, porque una vez usted entrega, la vida le va a devolver lo mismo. ¿Yo qué estoy haciendo por mi pareja? Yo la hago sentir cómoda, yo la satisfago, yo la hago feliz, yo la fortalezco, yo hago que ella se sienta significativa. Yo peleé este fin de semana con Jorge porque necesitaba que me ayudara en el tema de la maternidad a fortalecer mi vínculo con Tomás y que Tomás me respetara, porque pues por supuesto entre mamá y papá él escucha un tono de voz de Jorge más alto y se calma, a mí me insiste en el malestar. Y le decía, Jorge, necesito que me apoyes en eso. Verlo a él diciéndole a Tomás, a tu mamá la respetas, a tu mamá le hablas bonito, eso me hacía sentir acompañada, o sea, me hacía sentir protegida. Yo te lo agradezco, amor, porque de verdad funcionó. Ya esto, el domingo y el lunes Tomás, y hoy, esta mañana Tomás amaneció mucho más agradable y en mejor actitud conmigo.
1: Es un adolescente y con ellos hay procesos que toca estar atentos. Saludos a Jenny Lara. Jennycita, un abrazo allá en Ohio. Gracias. Está mi querido Mel. Estábamos hablando de ti, de Doris. Hay que hacer esfuerzos, hay que seguir escuchándonos, hay que seguir pensando positivo sobre nuestra relación de pareja. Sabemos también por conocimiento que hay muchas relaciones desgastadas, que algunos perdieron la esperanza, algunas perdieron la esperanza y que están viviendo ahí como en una condena constante de ya es lo que me tocó, no es lo que te tocó. Tienes todas las capacidades, tú como esposo, tú como esposa tienes todas las capacidades para hacer que tu relación de pareja sea lo que tú sueñas, pero tienes que dejarte ayudar, tienes que buscar la ayuda idónea. Tienes que buscar gente profesional que se dedique a eso. Aquí estamos nosotros. A mí sí no me da pena. Si a mí me preguntan, ¿y qué tan buenos son ustedes como terapeutas? Somos los mejores. Y para temas de pareja, somos los mejores. Usted puede ir a que le lean el chocolate, puede ir a que le lean la mano, la carta astral. Puede hacer ir a todo eso. Y yo le digo, no se va a comparar nada con estar como con el estar en manos de profesionales en la salud mental.
0: Y no es fácil, amor, no es fácil porque muchas parejas sienten miedo de enfrentarse a ellos mismos, sienten miedo de decir lo que piensan y lo que sienten por sus parejas, porque pues normalmente pensamos que si decimos lo que nos molesta, pues el otro se va a poner peor y entonces esto se acaba y los niños y ahí se viene un montón de creencias.
1: Y eso que yendo a lo profundo, mi amor, pero a veces sentimos, y dándole fuerza a lo que tú estás diciendo, nos da hasta pena decir, vamos al psicólogo, porque ir al psicólogo es para los locos.
0: Porque estamos,
1: o sea,
0: mal. Entonces, ¿qué va a pensar el resto de las personas?
1: Y destapar todo lo que tú dices es mucho más complicado.
0: Si igual usted se siente en esa posición, venga el jueves a nuestro live para que empiece a romper esa estructura mental de lo que es ir a terapia. Si igual usted se siente en esa posición y no sabe cómo romper este esquema, igual no está solo, hay una cantidad de ayudas, YouTube, Google, hoy en día GPT, pregunte, no se quede en el malestar, porque hay muchas opciones para que usted salga de esa vida miserable, si usted se está viendo así, y construya la vida que quiera. Y en el mejor de los casos, ese es otro plus que tenemos nosotros, no estamos solos. Quienes tenemos esta fe tan fuerte, y nosotros como católicos, tenemos la plena convicción de que Dios está en nuestra relación. Usted tiene que hacer esa invitación y tiene que aceptarlo a él dentro de esa invitación, porque una vez Dios esté contigo, ese nudo no se desata en la relación, se fortalece. Y él nos ha invitado muchas veces a hablar de esto y ser muy claros en la manera de vincular a Dios en nuestra relación. Es muy importante entender que somos mejor dos que uno. Y eso es muy bonito, porque tú tienes la certeza de que siempre hay alguien que te va a apoyar, que te va a sacar del hueco, que te va a animar y te va a levantar a decir, aquí estamos los dos, vamos con esto que sí podemos.
1: Bueno, y este ha sido el tema del día de hoy, de verdad. Qué bonito poderles entregar herramientas tan significativas. Y qué bonito, porque los oídos más cercanos a nuestras bocas son los de nosotros, aquí, los que estamos hablando. Y también aprendemos un montón de lo que les queremos compartir. No pierdan la esperanza, no se desanimen. Yo estoy seguro que están a un paso, están a una decisión de hacer que su relación de pareja sea distinta. Yo sé que muchos dicen, ah, no, es que él es así, es que ella es así, es que esto no tiene remedio. No se cansen de creer. Uh-huh. Si tú no estás viviendo en ese momento una situación de pareja feliz, plena, tienes que empezar a actuar, tienes que tomar la decisión. Jorge, llevamos 20 años así. Pues no vayas a permitirte que el año 21 continúe de esa manera. Tu esposo, tu esposa también quieren ser felices.
0: Me gusta.
1: El tema es que tenemos que sentarnos a hablar de qué clase de felicidad queremos construir, qué necesitamos para ser feliz. Y estas 7 herramientas, estos 7 comportamientos que compartimos el día de hoy, son un hermosísimo inicio, que no son nada del otro mundo, pero que son totalmente relevantes y poderosas a la hora de construir una relación de pareja nueva. Mi amor, despídete de tu fanaticada.
0: Vamos a construir la relación que todos queremos tener. Vamos a crear esos espacios, porque está en mi posibilidad crear lo que yo, como yo quiero vivir cada día. Deja de preocuparte por lo que ya no fuiste, por lo que no te dieron, por lo que perdiste. Deja de estar afanada por la relación súper increíble que quieres tener. Disfrútala aquí en la hora. Haz lo que te corresponde el día de hoy. Agradecele a tu esposo, apoya a tu esposo, mira a tu esposo, reconoce a tu esposo, porque ahí es donde vas a encontrar el fruto.
1: Bueno, esposos, amen a sus esposas, denle cariño, besitos, háganlas sentir bonitas, eso es clave. Sorpréndalas con algún detalle, ya, por más sencillo, ellas son muy felices. Y de verdad, gracias, Francis, a ti por estar conectada, un abrazo por este tiempo de crecimiento, dice ella. No olviden nuestro live terapia de pareja el jueves 8 de la noche aquí en el área de Washington y Maryland. Conéctense, por favor, vamos a estar por todos estos canales conectados también, para que ustedes no se lo pierdan. Y no olviden ser agradecidos, denle gracias a Dios por este milagro de la vida que les brinda, por su pareja, por su familia, y mantengámonos conectados con el cielo, porque para allá queremos llegar todos en esta realidad de nuestra relación y en el futuro. Un abrazo para ti, gracias mi querido Yurán por controlarnos, y a todos los que hacen posible que esta radio y este espacio se mantenga al aire. Un abrazo, nos escuchamos el próximo lunes en este programa El Arte de Amar, un programa para aprender a amar más y mejor.
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1: 11 de la mañana, un minuto.
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1: Se están informando con el 1540M de Radio Vida en Abundancia. Soy Wesley Román. Es un gusto poder informar con las noticias locales, nacionales e internacionales.
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1: 5 personas lograron escapar y varios animales murieron tras un incendio en una vivienda la madrugada del pasado domingo en el condado de Stafford, Virginia. Según el Departamento de Bomberos y Rescate del condado de Stafford, los equipos fueron alertados poco antes de las 5:30 de la mañana del 24 de mayo sobre un incendio en una estructura en la cuadra 200 de Chobdon Road. Los bomberos llegaron poco más de 5 minutos después y encontraron fuego saliendo de un lateral de una vivienda unifamiliar de 2 plantas. Los bomberos trabajaron en condiciones de calor intenso para registrar la vivienda y extinguir el incendio. Las autoridades indicaron que el incendio fue controlado en unos 20 minutos. Las 5 personas lograron salir antes de que llegaran los bomberos y no se reportaron heridos. Sin embargo, las autoridades informaron que varias mascotas no sobrevivieron. Según el Departamento de Bomberos, había detectores de humo y esos sonaron durante el incendio. Los 5 residentes están recibiendo ayuda de la Cruz Roja Americana. La oficina del jefe de bomberos del condado de Stafford está llevando a cabo una investigación de rutina para determinar la causa del incendio.
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1: La administración del presidente Donald Trump publicó una orden con la cual busca que ciertos inmigrantes que entraron al país y se encuentran en un proceso de espera de su residencia por ajuste de estatus salga del territorio norteamericano para solicitar su green card en su país de origen. NMás Univision 23 habló con un experto para que explique el alcance de esta nueva medida para cubanos y venezolanos en Estados Unidos. Actualmente en los Estados Unidos hay más de 1,2 millones de inmigrantes esperando su residencia por un ajuste de estatus. La medida podría afectar a aquellos que entraron con visa de turismo, una visa de trabajo o de estudiante, entre otros. El comunicado de USCIS señala que a partir de ahora, cualquier extranjero que se encuentre temporalmente en los Estados Unidos y quiera obtener una green card, deberá regresar a su país de origen para solicitarla, excepto en circunstancias extraordinarias. De acuerdo con el abogado de inmigración Armando Olmedo, las personas todavía pueden seguir pidiendo ajustes de estatus. El gobierno no está diciendo que en estos momentos, ahora a todo el mundo no vamos a aprobarles ajustes y todo el mundo tiene que buscar su visa en un consulado. El experto aclara que el comunicado que mandó USCIS es un poco distinto a lo que el memorando que publicaron dice, poniendo en un recordatorio a sus oficiales diciendo que ellos tienen todavía la discreción para denegar un ajuste de estatus en Estados Unidos. Por esto, sobre si todos los que están esperando un ajuste de estatus deben recoger sus cosas e irse a sus países, el abogado señala que no. Hay que esperar. En su mensaje, USCIS también aseguró que su estadía no debe funcionar como el primer paso del proceso para obtener la green card y que no se trata de una nueva medida, sino de una ley que fue ignorada durante años y que cumplirla va a ayudar a que el sistema sea más justo y eficiente. Sobre si hay algún impacto para los cubanos que están a la espera de un ajuste de estatus por la ley de ajuste cubano, el abogado de inmigración Armando Olmedo señaló que diría que a base de esto, no. Sobre si los venezolanos que entraron con un parole humanitario, que entraron con una visa, que están casados con ciudadanos americanos, entre otros, podrían verse afectados, el experto dijo. No creo que esto impacte de esa manera. Ellos están dando un recordatorio. Expertos consultados por NMás Univision 23 Miami también dijeron que no tienen duda que una vez la medida comience a ser aplicada, va a ser retada en las cortes.
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0: Hola a todos y bienvenidos a esta edición de su programa La Palabra, este espacio de formación en que nos encontramos para escuchar una de las predicaciones más representativas de nuestra iglesia. Gracias por estar en sintonía con nosotros aquí en la 1540 AM. Les saluda su amiga y hermana Mirta Hunter, deseándoles que estemos pasando todos un excelente día. Y bueno, hagamos un momento de oración antes de entrar a nuestro programa de hoy. Digamos juntos, en el nombre del Padre, del Hijo y del Espíritu Santo. Amén. Te damos gracias, Señor, por el regalo de la vida que nos das, por esta oportunidad de estar nuevamente juntos, reunidos en torno a tu palabra. Envía tu Espíritu Santo para que pueda disponer nuestro corazón, nuestra alma, todo nuestro ser, para escuchar, acoger y obedecer tu palabra. Lo pedimos en tu nombre, Jesús, porque eres Dios y vives y reinas por los siglos de los siglos. Amén. En el nombre del Padre, del Hijo y del Espíritu Santo. Amén. Hoy vamos a escuchar al sacerdote eurista, el padre Carlos García, con una predicación titulada Verdaderos servidores de la renovación carismática. Bienvenidos todos a La Palabra.
1: Estamos para levantarnos de las cenizas. Estamos para construir un mundo nuevo, para hacer de nuestra comunidad y de nuestra iglesia una iglesia viva. ¿Cuándo será que los católicos vamos a dejar la retaguardia en la iglesia y vamos a pasar al puesto de avanzada? ¿Cuándo será que los católicos vamos a asumir el reto de la construcción de nuestra propia iglesia? Pero el gran problema que tenemos los católicos es la falta de identidad. No nos sentimos parte de la iglesia. Pensamos que la iglesia es de los curas o de las monjas, pero que no es nuestra. Una mañana del domingo, dos abuelitas se preparaban para ir a misa. Una abuelita protestante y una abuelita católica. La abuelita protestante se puso su mejor vestido. La abuelita protestante se echó su mejor perfume. ¿Qué hacen ustedes guardando perfumes? No, que este perfume que vale $40, no, para algo especial, para algo especial, para algo especial. ¿Quiere que te lo echen en el cajón? ¿Por qué no aprovechamos y disfrutamos las cosas y le damos lo mejor a Dios? ¿Por qué no ponernos para Dios nuestra mejor gala? Como en los pueblos, nos volvimos citadinos, llegamos a la gran ciudad, a la gran Babilonia, que es México DF, y vamos con ahí todos descuagringados a misa, con sudaderas, con cualquier cosa. Uno ve a un protestante yendo a su iglesia, a su culto, se pone su mejor gala, sus mejores zapatos, su mejor perfume. ¿Qué hacen guardando los mejores para una ocasión especial? Es que el encuentro del Señor no es acaso una ocasión especial. Y la abuelita protestante se pone su mejor gala, se coloca su mejor perfume, y el nietecito le pregunta: abuelita, ¿a dónde vas? Y la abuelita protestante dice: voy a mi iglesia, voy a mi culto, voy a encontrarme con mis hermano. La abuelita católica se coloca ahí, cualquier trapo que tiene por ahí, se lo pone. Como es domingo, no es día de semana, ¿para qué arreglarse? ¿Para qué peinarse? ¿Para qué perfumarse? ¿Para qué bañarse? Y entonces así nomás salen como sea. Y el nietecito católico le pregunta: abuelita, ¿a dónde vas? Voy a la iglesia, voy a la misa, voy a escuchar misa. ¿Qué diferencia? Mientras que la evangélica dice: voy a mi iglesia. La católica dice: voy a la iglesia. Mientras que la evangélica dice: voy a mi culto, voy a celebrar mi culto. La católica dice: voy a escuchar misa. Y a veces ni responde. A veces uno va a una misa y parece que estuviera ante muerto porque el Señor está con ustedes. Y la gente... A veces ni responde. Porque no nos sentimos identificados con nuestra propia iglesia. Mis queridos hermanos, si no empezamos a sentir la iglesia como nuestra, no la vamos a amar. Y nadie lucha por algo que no ama. Nadie se compromete con algo que no ama. Gracias a Dios, la nueva corriente espiritual de la renovación en el Espíritu Santo y los grupos de oración nos han dado una nueva identidad. Nos sentimos ya hermanos de una misma comunidad, que celebramos, tenemos un mismo espíritu, que alabamos al Señor con un mismo espíritu y que amamos a una iglesia con un mismo espíritu. Empecemos a amar la iglesia, empecemos a amar a nuestro grupo, empezamos a sentirnos dueños de nuestra propia comunidad, de nuestra propia iglesia. Una de las cosas que a mí me preocupa de los católicos es que no nos preocupamos por formarnos. Siempre nos queremos. El espiritual de la renovación en el Espíritu Santo y los grupos de oración nos han dado una nueva identidad. Nos sentimos ya hermanos de una misma comunidad, que celebramos, tenemos un mismo espíritu, que alabamos al Señor con un mismo espíritu y que amamos a una iglesia con un mismo espíritu. Empecemos a amar la iglesia. Empecemos a amar a nuestro grupo.

chicas se han convertido en orfanatos, donde llega a la hora de la homilía, llega el cura con el cubo de leche y le dicen: abran la jeta, que ahí les va, una, dos, tres, y la gente y todavía tomando leche. Todavía seguimos siendo menores de edad. Y muchos señores curas, párrocos, por más respetables que sean, tratan a sus laicos como que fueran menores de edad, como que fueran niños. Tú haces esto, tú haces el otro, esto no se hace, esto sí, esto no. Los laicos nos quedamos en la minoría de edad. ¿Saben ustedes qué significa la palabra laico? Uno de los sinónimos de la palabra laico: ignorante. De repente alguien está hablando sobre informática, está hablando sobre la memoria RAM, sobre el disco duro y no sé qué más, y el otro le dice: no, por favor, cambien de tema porque yo soy un laico en cosas de informática. O sea, soy ignorante en cosas de informática. La palabra laico ha cambiado el sentido a un sentido peyorativo, como decir ignorante, menor de edad, el que no sabe nada. Llegó la hora que los laicos recuperemos nuestro lugar en la iglesia, que tomemos las riendas de nuestra iglesia, que asumamos nuestro compromiso, que la conozcamos, porque ¿cómo vas a amar a quien no conoces? ¿Cómo vas a defender lo que no conoces? Que estudiemos liturgia, que estudiemos Sagradas Escrituras, que estudiemos teología. Ah, sí, hay un curso de teología para laicos. ¿Y por qué teología para laicos? ¿Saben qué pasó en la renovación carismática en Bogotá, en Colombia? Específicamente en el Minuto de Dios. Hace como unos 10 años, muchos hermanos carismáticos dijeron: ¿y por qué no estudiamos teología? Teología no para laicos, teología, teología. Como que hubiera una teología rebajada para laicos, para los brutitos, y otra teología ya, la fuerte, para los que saben. No, señor. Y muchas señoras y servidoras de grupo de oración se metieron a la Pontificia Universidad Javeriana, o decir la Ibero, a estudiar teología. Yo me acuerdo que yo era seminarista y en medio de un aula donde habíamos 80 seminaristas, habían 3 o 4 mujeres, señoras, laicas, estudiando teología, teología. Una de las primeras en terminar en graduarse de teología es la doctora Lucinés de Tobar. Ella se casó muy joven, sus hijos se graduaron muy rápido y se quedó muy joven ya sin mayores preocupaciones, y entonces se dedicó a tiempo completo a la evangelización y a estudiar teología. Cuando Lucinés de Tobar llega a una misa del Minuto de Dios, a una misa del domingo, yo creo que los curas, cuando salimos a celebrar allá, miramos: está Lucinés, está Lucinés, está Lucinés, uy, está, uff, de la que me salvé. ¿Saben por qué? Porque esa es una laica que ama a su iglesia, y hace respetar su iglesia, y hace respetar su celebración eucarística. Termina la misa y uno se mete en la sacristía y Lucinés se mete detrás de uno. Le dice: padre, muchas gracias por su celebración, pero quiero decirle que usted cometió 3 errores litúrgicos en su celebración y 2 errores dogmáticos en su predicación. Esto no es así. Esto no lo tiene que hacer así tan rápido. Padre, la Eucaristía no es suya, es nuestra. Y usted no tiene por qué atropellarla. Si está apurado, no tiene por qué celebrarla la carrera en 15, 20 minutos, porque no es suya, es nuestra. Y nos hace el favor y nos respeta. Cuando un laico sabe si está preparado, el cura, que era el tirano, mete el rabito entre las patas y se preocupa por formarse más. Mientras más ignorante sea el pueblo, el cura hace lo que le dé la gana, sale en la homilía a hablar de cualquier barbaridad, y como nadie entiende, nadie sabe, lo dijo el cura, así debe ser. Pero mientras más preparado es el laicado, mientras más preparados son los laicos, le están exigiendo al cura que se prepare aún más, siquiera que respete la comunidad y prepare sus misas del domingo. Porque un sacerdote debería preparar su homilía, leer la lectura, hacer el estudio exegético del texto, hacer el estudio litúrgico, mirar la aplicación pastoral, hacer una pequeña actualización al día de hoy y hacer un mensaje bien preparado. Pero para que para esos ignorantes, que cualquier bobada que uno les da, es como cualquier chorro de babas, se quedan contentos. Mis queridos hermanos, abramos los ojos, despertemos, tomemos conciencia que somos iglesia, que la iglesia es nuestra. Preocúpate por estudiar, fórmense, que mientras más formados estén, va a ser mejor para ustedes y para su propia comunidad. Hay muchos carismáticos que llegan, se convierten, tienen muy buenas intenciones, han tenido una experiencia de nuevo nacimiento con el Señor, pero no tienen contenido, no tienen formación. A veces se contentan con leer los libritos de la editorial Vida, de la editorial Betania, que son muy buenos para protestantes. ¿Y qué pasa? Como solamente está conoce de eso, entonces muchas veces empieza a predicar y no se da cuenta que cuando no estamos bien preparados podemos hacer daño. Santa Teresa de Jesús tuvo una noche un sueño. Soñó que estaba con un vaso de agua y bien meladita, bien fría el agua. Y había una gran

0: cantidad de gente muerta de sed, dame agua, y ella empezó a darle el vaso a uno, y a darle el vaso al otro, y a darle agua al otro, y darle agua al otro, y darle agua al otro, y el agua no se acababa, y seguía dando, pero aunque no se acababa, siempre iba mermando un poquitico, hasta que al final se le acabó todo el agua, y había mucha gente que le pedían, dame, y desesperada empezó a romper el vaso, empezó a darles pedazos de vidrio del vaso, y la gente empezó a meterse el vidrio en la boca, y se empezó a cortar la lengua y a cortar los labios. Y ella se asustó y se dio cuenta que cuando uno agota su fuente, en vez de hacer el bien, hace el mal. Cuando uno no está bien preparado, en vez de transmitir sana doctrina a su comunidad, se puede meter con un montón de cosas que ya nosotros carismáticos no estamos llamados a tener. Quiero ser muy claro con esto. La renovación carismática en el Espíritu Santo no está llamada a difundir devociones. Dime cuántas devociones tienes. Y como sacerdote me atrevo a decirte que mientras más devociones tengas, dime cuántas devociones tengas, te diré qué lejos estás de Cristo Jesús. ¿Cómo te quedó el ojo? La que rezan allí, la novenita al divino dedo, el escapulario al divino ombligo, los que tienen todas esas oraciones raras por allí. Las devociones nacieron en la Iglesia Católica como consecuencia de una falta de acceso y de llegar a Dios. Cuando el cura celebraba la misa de espaldas y de latín, y las viejitas iban, ¿qué hacemos? No entendemos nada. Las del cura celebraba, sacaban su novenita, la novenita al divino rodilla, y sacaban un montón de oraciones a San Pancracio, a San Heriberto, a San Judito, a San Cochito, no sé. Y empezaron a inventarse un montón de devociones. ¿Para qué? Para tratar de llegar a Dios. Una devoción es un esfuerzo humano por llegar a Dios. El que tiene a Cristo en su corazón no necesita de devociones. El que tiene a Jesús en su corazón, lo ha aceptado como el Señor de su vida, no necesita de devociones. Devoción es el que no sabe cómo llegar a Dios. El que no sabe leer la Biblia, el que no conoce a Jesús, necesita de devociones. Estoy hablando de novenas, de escapularios y una gran cantidad de ese tipo de cosas. No estoy hablando del Santo Rosario. El Santo Rosario no es una devoción. El Santo Rosario es contemplar a Jesús desde los ojos de María. Por decirlo así, podemos llamarlo devoción, pero el Rosario no es una devoción. Es la manera de expresarle el amor a la madre de mi amado Jesús, a mi propia madre. Lo único que los católicos podemos llamar como devoción debería ser el Santo Rosario. Después de eso son obstáculos. No necesitamos de nada de eso. Mientras más devociones tienes, más lejos estás de Jesús. Como servidor, necesitas comprender que cuando llega gente a tu grupo, en todo grupo de oración, en toda asamblea, es más, en toda institución humana, ni siquiera iglesia, todo grupo humano, existen tres tipos de personas. Las que llegan por primera vez, presentan, cómo se llama la hermana, quién la invitó, bienvenida, viene una vez, dos veces y no vuelve nunca más. Esos son los que visitan el grupo. Hay un segundo grupo de personas, los que vienen religiosamente cada semana. Cada 8 días están en la reunión de oración. Pero están allí en un rinconcito, llegan tarde y salen temprano. No van a vigilia, no van a retiro, no van a encuentros. Por favor, necesitamos hermanas que nos colaboren para ahora para la Semana Santa, decorar la iglesia, para hacer el Santo Monumento, y salen volando patitas pa' que te quiero. Son los que utilizan el grupo, pero no se identifican con él. Y en tercer lugar, los comprometidos, los que siempre van, los que cargan las cosas, los que acomodan las sillas, los que van a los retiros, a las vigilias, los que están siempre creciendo y pendientes de las cosas del grupo, los que se sienten comunidad. Tres tipos de personas: los que visitan el grupo, los que utilizan el grupo y los comprometidos con el grupo. Si queremos llevar una pastoral eficaz para que la gente permanezca y se comprometa en el grupo de oración, necesitamos diferenciar estos tres grupos de personas. Y necesitamos una pastoral que apunte que a los que llegan al grupo se queden y no se vayan a ir y no vuelvan a regresar. ¿Cómo hacer para que los que visitan se queden? ¿Cómo hacer para que los que utilicen el grupo se sientan comunidad? y cómo hacer para que los que son comunidad se comprometan aún más. Es como el itinerario que tenemos que tomar en cuenta en nuestros propios grupos de oración. Pero muy importante, el papel muy importante es el del servidor, el del coordinador de servidores, el del coordinador de un grupo de oración. Porque mis queridos hermanos, no nos engañemos. El grupo de oración es el reflejo de sus servidores. Padre Chávez, que nuestro grupo nunca se compromete, nuestro grupo nunca crece, nuestro grupo nunca sale adelante, nuestro grupo todos llegan tarde, son unos impuntuales, unos perezosos, unos irresponsables. Cuando yo escucho eso digo, qué mal está hablando de sí mismo, porque el grupo de oración es el reflejo de sus servidores. A servidores mediocres, grupo mediocre. A servidores impuntuales, hermanos impuntuales. A servidores perezosos, grupo perezoso. A servidores sin unción, grupo sin unción. A servidores sin espíritu, grupo sin espíritu. A servidores sin carismas, grupo sin carisma. El grupo es el reflejo de los servidores. Donde hay servidores comprometidos, donde hay servidores radicales, donde hay servidores que toman las riendas del asunto, el grupo camina. Y lo primero que tiene que ser radical es en el tiempo. Y si el grupo es de 6 a 8, pues hasta las 6 y 10, 6 y cuarto hay tolerancia. El que llegó a las 6 y 20, que se regrese, que ya no hay grupo para él. Aprender a ser puntuales. Pero si el servidor es el que llega a las 7 cuando el grupo empieza a las 6, ¿cómo vamos a pedir entonces al grupo que sea puntual? Si el grupo es el reflejo de sus servidores. Fundé en la ciudad de Bogotá un grupo juvenil que se convirtió en comunidad, la comunidad Génesis. En su asamblea semanal, ¿saben cuánta gente reunía? 700 personas. 700 jóvenes era la reunión normal del grupo, porque era un grupo tan comprometido y tan radical que la gente venía a buscar esa unción y a buscar ese espíritu. Fíjense que los servidores de Génesis, que eran todos, eran una comunidad juvenil, eran chavos de entre 17 y 25 años. Y fíjense que el compromiso era muy interesante. Nosotros, por ejemplo, no predicamos en el grupo contra el cigarrillo. No fumen cigarrillo, porque eso es malo. Hay que predicar de Jesús. No hay que hablar contra lo que es malo. Tú centras la gente en Jesús y todo lo demás vendrá por añadidura. Tú no te preocupes por decir que cosa está mal. Tú simplemente habla de Jesús. ¿Y qué pasaba? Y a veces llegaba al grupo, llegaba mucha gente nueva. Cuando terminaba el grupo teníamos un compartir y no faltaba uno de los chavos nuevos que de repente sacaba su paquete de cigarrillos. ¿Fumas? No, gracias. ¿Fumas? No, gracias. ¿Quieres? No, gracias. No, gracias. No, gracias. No, gracias. No, gracias. No, gracias. No, gracias. Todo apenado, se lo guardaba en el bolsillo, estaba coloradito. El sábado siguiente, si venía a la asamblea, ya no traía sus cigarrillos. Si fumaba, sería en su casa. Y poco a poco, mientras más venía el grupo, poco a poco iban dejando todas las cosas que no son de Dios. Pero padre, ¿sabes que en el grupo todos son unos chismosos? Yo digo entre mí, la vieja chismosa serás tú la primera. Porque el grupo es el reflejo de lo que son sus servidores. Un grupo radical, un grupo que busca la santidad, un grupo que ama al Señor, un grupo que tiene el Espíritu Santo, es un grupo que crecerá. Pero para echarle, mi grupo ya tiene 20 años y no se comprometen, es como un enfermo que está allí con tubos por todas partes. Padre, ¿qué hago con ese grupo? Mira, si la gente no quiere caminar, no gastes pólvora en gallinazo, apaga el aparato, que se muera y vete a fundar otro grupo nuevo. Pero ¿para qué le dan las perlas a los cerdos? Dice en el Evangelio, con el respeto de los cerdos. ¿Para qué le das perlas a quien no lo quiere? ¿Para qué gastas tanto tiempo en un grupo que ya está dañado? Un grupo que ya se volvió mañoso. Un grupo que tiene muchas mañas. Un grupo que ya no quiere comprometerse con radicalidad en el Evangelio. El Señor, pues, nos invita a que nuestro compromiso sea realmente radical. Pero lo primero que tenemos que comprender es que el grupo será el reflejo de sus servidores. Aprendamos a ser servidores claros, radicales, auténticos. Importante la formación. Es importante la oración. Es importante la coherencia de vida. Que no haya un divorcio entre lo que hago en el grupo y lo que hago en mi casa. El escándalo más grande. Mucha gente se desilusiona en la renovación porque a veces ve a grandes servidores ahí predicando con mucha santidad y mucha unción y los encuentra en la calle tomando, fumando, echando cuentos verdes y diciendo un montón de cosas que matan la fe, matan la esperanza. y hace que los hijos de Dios se puedan perder. Y dice el Evangelio, más le valiera ponerse una rueda de molino y tirarse a un lago cualquiera que escandalizara al más pequeño de los míos. Pero Padre Charlie, los curas han sido los más escandalosos. Puede ser. Cuando estalló el escándalo de la pedofilia en Estados Unidos, muchos periodistas se me acercaban y me preguntaban, ¡ah, y ahora la iglesia! ¿Y qué opina usted de todo eso? Pensaron que me iban a amedrentar. Yo decía, ¡gloria a Dios que haya ocurrido! ¡Alabado sea el Señor! Llegó la hora de separar la paja del trigo. Y llegó la hora que los que atropellaron el ministerio que Dios les dio tengan que pagar las consecuencias de haber atropellado ese don y esa gracia tan grande. Esto no es una desgracia para la iglesia, esto es una bendición, es una purga. Sí, la purga duele, el tener que cortarle las ramas y podar un árbol duele, pero es necesario para su bien. Y qué bueno que esto haya ocurrido, porque esto va a aumentar la calidad en los propios sacerdotes. Va a hacer que los falsos, que los aprovechados, que los enfermos tengan que salir, y que los que queden sean los que realmente necesita la iglesia, pastores según el corazón de Dios. Este tipo de ataques no es como mucha gente cree, que va a debilitar a la iglesia. ¿Qué va? ¿Qué la debilita? La fortalece, la purga, la vuelve más santa, le quita los piojos de los parásitos, la vuelve más limpia. Entonces no se escandalicen ni se asusten. Oren por sus pastores. Oren por los pastores que perdieron el fuego. Oren por aquellos que nunca tuvieron una recta intención. Oren por los que están confundidos. Oren por los que han perdido al Señor en su horizonte. Para que Dios, que es el supremo pastor, los busque y los vuelva a atraer. Padre, ¿qué debemos hacer cuando el párroco no gusta la renovación? Y nos prohíbe aplaudir. Y nos prohíbe cantar en lenguas. Y nos prohíbe esto. ¿Qué hacemos? ¿Nos trasteamos para la otra iglesia? Claro. Esa es la tentación del protestante. No me gusta mi iglesia, me separo y formo una nueva. La iglesia es mi propio garaje. No es así. En la iglesia católica creemos en la obediencia y creemos que Dios coloca a los pastores que nosotros necesitamos. Pero padre, ese cura que tenemos nos persigue, no nos quiere, nos anda persiguiendo, nos prohíbe un montón de cosas. Es porque Dios considera que ese es el mejor párroco para tu grupo. De repente quiere purificarlos, de repente quiere probarlos. Es muy fácil abandonar el barco cuando se está hundiendo. Es muy fácil trastearse a otra parroquia donde hay un cura que posiblemente sea más amigo tuyo. Ese cura anticarismático posiblemente lo colocó el Señor no solamente para purificarlos a ustedes, sino para que ustedes sean los instrumentos para llevarlos a una experiencia y a un encuentro con Dios. ¿Cuántos sacerdotes en los retiros de sacerdotes que me ha tocado dictar dan como testimonio que llegaron a la renovación por el grupo de oración que tuvieron en su parroquia, que empezaba a orar por ellos, que los invitaba, que estaba pendiente de ellos y que poco a poco se fueron ganando su corazón? Sean obedientes, aunque les duela, aunque les cueste, oren mucho por su pastor, gánenselo. ¿Saben por qué muchos sacerdotes persiguen a la renovación carismática? Porque ven en los carismáticos el ejemplo de santidad que ellos no tienen. Porque ven en los carismáticos el ejemplo de oración y de vida comprometida que ellos no tienen. Porque ven en los carismáticos el amor que sienten a Dios y a la iglesia de Jesús que ellos no tienen. Entonces ver a un carismático orando, leyendo la Biblia, amando al Señor, es una bofetada para ellos que se volvieron profesionales de Cristo, pero que a veces ni lo creen ni lo sienten. Yo tuve en la universidad, donde estudié la teología, profesores sacerdotes que dominaban lo último en exégesis, lo último en teología, lo último en hermenéutica, y que eran ateos prácticos, curas, ateos prácticos, se habían vuelto profesionales, se sabían la liturgia de memoria, se sabían los mandamientos de memoria, se sabían muchas cosas de memoria, pero no sentían, no vibraban, no creían, no sentían que Cristo estaba vivo. ¿Y qué deben hacer con esos pastores? Orar por ellos. Y yo creo que Dios manda ese tipo de pastores a una comunidad que sabe que va a ser paciente, que sabe que va a poder tener la fuerza suficiente para llevarlo de nuevo al encuentro del Señor. He visto muchas parroquias, parroquias campesinas, que les tocó un cura de esos que les digo, y que juntaron de pesito en pesito, vendiendo tamales, vendiendo un montón de comidas, juntaron una platica para mandar a ese cura amargado y resentido al congreso carismático que iba a ser en Tabasco o que iba a ser en Monterrey, y mandarlo en avión inclusive a ese malagradecido. Pero con tamalito en tamalito, con pesito en pesito, fueron capaces de darle lo que nunca le habían dado a ese cura. Y allí en el retiro fue donde el Señor tocó sus corazones. Mis queridos hermanos, es un reto. Un mal cura, estoy convencido que no es un castigo para una comunidad. Creo que es un reto para una comunidad de volverlo a enamorar de Jesús, de volverlo a traer a los caminos de Dios. Con oración, sí, posiblemente te maltratará, sí, los humillará, sí. Pero el que se enaltece, dice el Evangelio, será humillado. Y el que se humilla será enaltecido. Y aquellos que son capaces de humillarse y aguantar maltratos y aguantar persecuciones, pero siguen fieles a la obediencia, siguen fieles a su pastor, poco a poco se irán ganando el corazón de ese pastor. Y poco a poco lo irán ganando para Cristo. Y si salvar a un alma trae tantas bendiciones, ¿cuánto será salvar y ganar para Jesús a un sacerdote que debería ser el multiplicador de la fe, del amor, de la esperanza y de la experiencia en Cristo Jesús? Es un reto, es un reto. No busquen el camino fácil. Ayer les decía, no le pidan a Dios rebajas. No le pidan a Dios que les haga fácil las cosas difíciles. Pidan la resistencia y perseverancia para poder realizar las cosas difíciles, para poder lograr las cosas grandes. En el capítulo 15 de San Juan, Juan 15, 16. ¿Qué dice Juan 15, 16? Creo que ustedes se lo saben de memoria. Jesucristo dice, porque ustedes no me eligieron a mí, sino que ¿qué? Que ustedes no me eligieron a mí, sino que ¿qué? Ustedes no me eligieron a mí, sino que ¿qué? Y muchos carismáticos pensamos eso. Tan lindo. Porque nosotros no elegimos al Señor. Fue el Señor el que nos eligió a nosotros. ¡Qué bueno! ¡El Señor nos eligió a nosotros! ¡Qué bueno! ¡Qué rico! ¿Qué hemos de hacer? Pues sentémonos acá porque ¡qué rico! El Señor nos eligió. Un momentico. Así no termina el versículo bíblico. No me cortes ni me manipules el texto bíblico como lo hacen algunos protestantes. Porque un texto fuera de contexto es un pretexto. No, Señor. Allí no termina ese versículo. Porque no me eligieron ustedes a mí, sino que yo los elegí a ustedes. ¿Pero para qué los eligió? ¿Para que nos sentáramos a calentar sitio en un grupo de oración? Para que vayan y den fruto y su fruto permanezca. El Señor nos eligió para dar fruto. Porque no me eligieron ustedes a mí, sino que yo los elegí a ustedes para que vayan y den fruto y vuestro fruto permanezca. Y sigue otra parte más, una linda promesa. Juan 15, 16 tiene una promesa muy linda. Para que todo lo que pidan al Padre en mi nombre, Él se los dé. O sea que si nosotros vamos, damos fruto y nuestro fruto permanezca, tendremos la clave de las oraciones respondidas. ¿Quién no quiere que su oración sea respondida? Levanten la mano. ¿Quién no quiere que su oración sea respondida? Todos queremos que sea respondida, ¿ok? Ahí está la clave. ¿Quieres que tu oración sea respondida? Anda, lleva fruto y que tu fruto permanezca. Entonces tu oración será respondida. Pero si no vas, si crees, es que Dios me eligió a mí, qué bueno, Dios me eligió a mí. Y uno se sienta y se desparrama allí en el asiento. No, Señor, Dios no te colocó para que calentaras asiento, para que vayas. No para que seas pasivo, para que seas uno más en la masa, sino para que seas un discípulo, para que seas un servidor, para que vayas a donde Él lo necesita. Hay un texto que en la versión española se tradujo mal, rompiendo incluso el sentido del texto griego. Dice, porque muchos son los llamados y pocos los... El texto es equívoco en español. Porque fíjense que en ambas momentos uno es un sujeto pasivo. Porque muchos son los llamados. Fulano, sultano, mengano, bejarano, perencejo, tatatita, tatita, tatá. Y pocos los escogidos, solamente fulano y bejarano. ¡Ah, me escogieron! No me escogieron. ¡Me eligieron! A mí no me eligieron. Entonces, prácticamente, la decisión de que me escojan y que me elijan no me corresponde a mí. La decisión sale fuera de mi responsabilidad. ¡Dios me escogió! A mí no me escogió. ¡A mí me escogió y me eligió! A mí me escogió, pero no me eligió. Y se dan cuenta, uno es un sujeto pasivo. Y eso no es así. En el texto griego, en una traducción literal diría, porque muchos son los llamados y pocos los que se hacen escoger. Deja de ser pasivo y pasa a ser activo. Y pocos los que se hacen escoger. Para darle un lenguaje más claro y más preciso, yo traduciría ese texto bíblico, siguiendo la fidelidad del texto griego, porque muchos son los llamados y pocos los decididos. Ahora sí, la idea queda plena. Dios llama a muchos, pero solamente los audaces, los que tienen empuje, los que están dispuestos a pelear, los que no se desaniman, los que no son cobardes, los que tienen los pantalones bien puestos, son los que están dispuestos a seguir la invitación que el Señor nos hace. Él invita a muchos, pero solamente a pocos. Pero solamente pocos son los que se atreven a seguirlo. Muchos son los llamados y pocos los escogidos. Y vemos entonces que el Señor dice que nos ha escogido no simplemente para que estemos en una actitud pasiva, sino que nos ha escogido para que vayamos y demos fruto y nuestro fruto permanezca. Hay un texto en Lucas 13:6. Lucas 13:6 dice así: Jesús contó esta parábola. Dios Padre tenía a un hermano carismático, a una hermana carismática, plantada en un grupo de oración del Distrito Federal de México, y fue a ver si daba frutos, pero no encontró ninguno. Así que le dijo a Jesucristo: mira, hace 3 años que vengo a buscar fruto en Lupe, en Vicente, en José, en María, en Patricia, pero no lo encuentro. ¡Sácalo! ¡Córtalo! Pues ¿para qué ocupa sitio inútilmente? ¿Para qué gastamos tanto tiempo al que caliente sillas, que vaya a seminario de crecimiento para servidores, que vaya a seminario de sanación, que vaya a la Arenas México, que vaya al Congreso de Sanación con el Padre Fulano allá en Querétaro, que vaya para Cuernavaca, que vaya el Padre Fulano? ¿Para qué le gastamos tanta pólvora a una higuera que no quiere dar fruto? Sácalo, porque ocupa terreno inútilmente. Pero Jesús le dijo: Señor, déjalo todavía este año. Yo voy a darle oportunidad para que vaya a predicar, para que salga a las misiones, para que vaya a evangelizar, para que se comprometa. Le echaré abono, le daré muchos seminarios, le aflojaré la tierra, le quitaré muchas de las cargas, que el pretexto que el marido, pues se lo voy a quitar para que no lo moleste más, que la plata, la ahí le voy a dar, que se saque allí el melate, no sé, voy a darle muchas oportunidades para que pueda no tener excusas y pueda servirte libremente. Con eso tal vez dará fruto. Y si a pesar de eso no da fruto, entonces sácalo. Queridos hermanos, es un texto muy duro. Dios Padre tenía a ti en un grupo de oración y fue a buscar fruto en ti y no lo encontró. Hace 3 años que vengo a buscar fruto en Cecilia, en Paquita, en Miriam y no lo encuentro. Mi querido hermano, ¿cuánto tiempo tienes en la renovación? ¡No me respondas! 2 años, 3 años, 5 años, el Señor va a venir a buscar fruto en ti. ¿Lo encontrará? Padre Charlie, ¿qué cosa es dar fruto? Muy buena pregunta. ¿Un naranjo para qué dan naranjas? Ah, para que nos desayunemos con jugo de naranja, falso. Al naranjo le interesa un reverendo rábano que desayune con jugo de naranja o con agua de Jamaica. Al naranjo da naranjas porque dentro de naranjas están las semillas, bueno, las que tienen semilla, porque ahora con tanto cambio biológico ya hasta naranjas sin semilla hay. Pero el naranjo da naranjas porque dentro de la naranja está la semilla. Y la semilla significa perpetuar la especie. Mientras más naranjas tenga un árbol, más semillas tiene. Mientras más semillas caigan a tierra, más arbolitos de naranjos van a salir. Dar fruto significa dar vida. Y dar vida espiritual. Tú naciste de nuevo. ¿Cuántas personas han nacido de nuevo por ti? Cada uno de nosotros es fruto de alguien. Yo soy fruto de mi hermano gemelo, que fue el primero en llegar a los grupos de oración. Yo le tomaba el pelo, yo me burlaba de él, lo tachaba de fanático, le hice la vida imposible. Pero su vida habló tan fuerte que al final terminó ganándome para Jesús. Por su propia vida. Y cada uno de ustedes llegó algún día a un grupo de oración o un seminario porque la trajo una hija, una vecina, o un amigo, o alguien. Quiere decir que tú eres hijo, tú eres fruto de ese hermano que te trajo a los pies de Jesús. Pero la pregunta que te hago es, ¿y cuántas personas han llegado a Jesús por ti? ¿Cuántas personas has llevado? No es que yo no sé predicar. Bueno, ¿a cuántas personas has llevado a congresos, a encuentros de evangelización? Ah, no a ninguna. Encima de que no sabes predicar, eres tan egoísta que no eres capaz de llevar a los tuyos a que sean evangelizados. Mi querido hermano, lo que te voy a decir es muy duro. Muchos de nosotros que ya conocemos a Jesús, que tenemos la salvación, que tenemos la garantía de que el Señor nos ha salvado, nos vamos a lamentar toda nuestra vida que en la vida eterna no nos acompaña nuestro esposo o no nos acompañan nuestros hijos. ¡No seas egoísta de salvarte tú solita! ¿De qué te sirve que te salves tú sola y vivas tú sola en la eternidad si las personas que más amabas no están contigo? Pero padre, ¿qué debo hacer? Yo les hablo, pero no me hacen caso. Si no te hacen caso, llévalas a otros lugares donde sí les puedan hablar. Invítale a un grupo de oración, invítale a un congreso, llévalas a las arenas, llévalas a un congreso grande. Y que sea otra persona la que toque su corazón. No necesitas hablarle tú, tú simplemente ora por ella, llévala donde alguien que le pueda proclamar el evangelio. Y entonces así darás fruto. Un árbol da frutos porque dentro de la fruta está la semilla. Reproducir vida, nacer de nuevo. Tú eres fruto de alguien. No permitas entonces que te quedes sin dar frutos. Empieza a evangelizar. Deja de ser un cristiano pasivo, porque si no, te puede pasar lo que le pasó a esta higuera. Córtala porque utiliza inútilmente la tierra. De repente, otra persona en la silla que tú estás sentado daría más fruto que tú. Tú calientas y ocupas espacio y ya no evangelizas a nadie. Cuidado que te pase lo del rosal. Un buen jardinero sabe que el rosal, para que dé rosas, necesita hacerle una pequeña operación. Tú ves un rosal que nunca ha sido podado, te vas a encontrar con palos largos de 3, 4 metros que llegan hasta el segundo piso, pero sin ninguna flor. ¿Qué hace un jardinero que quiere que el rosal dé rosas? Lo primero que hace es ubicar la que se llama la yema piloto y ¡pac! La corta. La yema piloto se chupa toda la savia, se chupa todo el agua para crecer, crecer, crecer y no da una flor. Cuando tú cortas la yema piloto, las yemas laterales que ya dan a las flores y las frutos salen. Pero el rosal es tan mañoso que de cuando en cuando vuelve a echar otra yemita piloto. Por eso que un buen jardinero tiene que estar listo para cortar esa yema piloto para que las flores y los frutos salgan en las yemas laterales. Mi querido hermano, toda yema que no dé frutos será cortada. Todo sarmiento que no dé frutos será cortado. El Señor poda, el Señor pasa la tijera. Deja de ser un cristiano pasivo. Deja de ser un carismático pasivo. Asume de una vez el compromiso al que Dios te llama. Deja de ser bulto. Deja de ser masa. Pasa a ser de una vez predicador. De una vez a formarte. De una vez a salir a misiones. Tienes que pasar de la pasividad a la actividad. Porque el Señor, tarde o temprano, pasará tu tijera. Mucha gente me dice, padre, sí, en la comunidad tuvimos mucha gente, pero se fue. Nosotros no las echamos, no, fue el Señor quien pasó la tijera. Estás listo, estás preparado, empieza a dar fruto, empieza a evangelizar. No te quedes callado, no te quedes ciego, no te quedes hacia atrás. Mira hacia adelante donde está Jesucristo. Dice San Pablo, olvidándome ciertamente lo que está atrás, prosigo hacia adelante, hacia la meta, al premio, el supremo llamamiento de Dios en Cristo Jesús nuestro Señor. No mires para atrás. El que pone la mano en el arado y mira para atrás no es digno del Señor. Llegó la hora que despiertes. Yo creo que hoy el Señor te trajo a ti a este encuentro porque quería que escucharas que esta era la última oportunidad que Él te hacía de removerte la tierra para que empezaras a ser un cristiano de verdad.
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7: La Biblia nos dice.
8: El libro del profeta Isaías, capítulo 51, versículos 4 al 5, nos dice: hazme caso, pueblo mío, nación mía, dame oído, porque de mí sale la ley, mi mandato es la luz de los pueblos. En un momento haré llegar mi victoria, amanecerá como el día mi salvación. Mi brazo gobernará los pueblos. Me están aguardando las islas. Ponen su esperanza en mi brazo.
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0: 12 horas, un minuto.
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2: Estimados oyentes de Radio Vaticana y Vatican News, muy buenos días. Reciban un cordial saludo de quien les habla, Mireia Bonilla, en este 25 de mayo, lunes de la octava semana del tiempo ordinario y día en el que la Iglesia recuerda a la bienaventurada Virgen María. Es madre de esperanza y modelo de fe para todos nosotros los cristianos. Iniciamos así nuestro informativo acompañándolos con las noticias más destacadas de la jornada desde el corazón de la Iglesia Universal. Esta mañana el Papa León XIV ha mantenido diversas audiencias en el Vaticano, entre ellas una con la delegación del Círculo Ecuestre de Barcelona, quienes ha acogido en la sala del consistorio. Durante el encuentro, el Santo Padre ha recordado que todo cristiano está llamado a vivir una caridad auténtica y desinteresada, manteniendo la mirada fija en Cristo para reconocer su presencia en los más pequeños y necesitados. Asimismo, ha animado a los presentes a servir a Dios y a los demás con paciencia, compasión y espíritu de entrega. Escuchemos.
3: Muy buenos días y bienvenidos. Os doy la bienvenida a todos vosotros que habéis querido encontraros con el sucesor de Pedro en ocasión de vuestro aniversario de fundación. Os agradezco este gesto de cercanía. Todo creyente en Cristo está llamado a mantener abierta la propia existencia a la acción del Espíritu Santo, en actitud de incansable disponibilidad a vivir la caridad cristiana, virtud teologal por la que amamos a Dios sobre todas las cosas y a los demás como a nosotros mismos, precisamente por amor a Dios. El cristiano, pues, no es un simple filántropo, sino alguien compasivo que ama sin interés y busca activamente el bienestar integral de los demás. Os invito a mantener vuestra mirada fija en Cristo, porque sólo así es posible reconocer su presencia en los hermanos y hermanas más pequeños y necesitados. Que a través de vuestra entrega personal al servicio de Dios y de los demás, dispuestos a acompañarlos con paciencia y compasión, el Señor os conceda crecer en su amor y os bendiga abundantemente a vosotros y a vuestros seres queridos.
2: Otra de las audiencias destacadas de esta mañana ha sido la que el Papa ha mantenido en la Sala Clementina con los miembros del Intergrupo sobre Demografía del Parlamento Europeo, reunidos en el Vaticano precisamente para abordar los desafíos de la familia y el invierno demográfico que atraviesa Europa. Ante representantes políticos, responsables institucionales y expertos en políticas familiares, el Santo Padre ha advertido sobre las consecuencias sociales y culturales de la crisis demográfica, subrayando que detrás de los números hay rostros, familias y nuevas generaciones que necesitan esperanza y también oportunidades. El pontífice ha insistido además en la necesidad de recuperar la solidaridad entre generaciones y de promover políticas auténticamente favorables a la familia, capaces de proteger la maternidad, acompañar a los jóvenes y garantizar un futuro más humano para Europa.
3: Demographic data are not merely statistics, but speak of fatherhood, motherhood, and children.
4: Los datos demográficos no son simples estadísticas, sino que hablan de paternidad, maternidad e hijos. Y los hijos son el futuro. Pero hablar del futuro remite también a un desarrollo integral y sostenible, gravemente obstaculizado cuando falta la solidaridad entre generaciones. Lamentablemente, esta solidaridad requiere un equilibrio intergeneracional que actualmente falta en Europa. Además, en las últimas décadas hemos visto cómo el rechazo de la inspiración cristiana de los padres fundadores de las instituciones de la Unión Europea ha conducido a un tiempo de profunda esterilidad, no solo porque demasiados han sido privados del derecho a nacer, sino también porque se ha fracasado en transmitir a los jóvenes las herramientas materiales y culturales necesarias para afrontar el futuro. Como consecuencia, nos encontramos no pocas veces ante afirmaciones contradictorias de supuestas políticas favorables a la familia, que al mismo tiempo promueven la discriminación contra la maternidad, exaltan el aborto como un derecho y socavan el fundamento mismo del deseo de formar una familia.
2: Y ayer, en la solemnidad de Pentecostés, el Papa León XIV presidió la Santa Misa en la Basílica de San Pedro y posteriormente dirigió la oración mariana del Regina Caeli desde la ventana del Palacio Apostólico, el último Regina Caeli de este 2026. Ante miles de fieles reunidos en la Plaza de San Pedro, el Santo Padre centró su reflexión en la acción del Espíritu Santo, recordando que es Él quien abre las puertas del corazón de la Iglesia y también de la humanidad, muchas veces cerradas, pues por el miedo, la desconfianza y la falta de experiencia. El pontífice invitó además a redescubrir a Dios como Padre, a construir una iglesia abierta y acogedora y a trabajar por un mundo más fraterno y en paz. En este contexto pidió además rezar especialmente para que el Espíritu Santo siga abriendo las puertas que todavía permanecen cerradas en nuestro tiempo.
4: En esta solemnidad de Pentecostés estamos llamados a contemplar el don del Espíritu Santo derramado en abundancia sobre la Iglesia naciente y hoy nuevamente dispensado a sus miembros como luz y fuerza que los acompaña en cada momento de la vida. Podemos detenernos en una imagen del Espíritu que nos da la liturgia de hoy. El Espíritu abre las puertas. Hoy también nos podemos preguntar qué puertas abre el Espíritu Santo. La primera puerta es la del mismo Dios, en el sentido en que nos abre el acceso al misterio de Dios, así como se ha revelado en Jesucristo.
1: Con el dono del su Espíritu,
4: con el don de su Espíritu, Dios nos concede la verdadera fe, nos hace comprender el sentido de las Escrituras, se nos muestra cercano y nos permite participar de su misma vida. El Espíritu Santo nos ayuda a tener una experiencia de Dios personal, a encontrarlo en Jesús y no solo en la observancia de una ley. A reconocerlo en nosotros y a descubrir los signos de su presencia en la vida cotidiana.
1: La segunda puerta es la del cenáculo, cioè de la chiesa.
4: La segunda puerta es la del cenáculo, es decir, de la iglesia. Sin el fuego del Espíritu, la iglesia permanece prisionera del miedo, temorosa ante los desafíos del mundo, cerrada en sí misma y por tanto también incapaz de entrar en diálogo con los tiempos que cambian. El Espíritu abre las puertas de la Iglesia para que pueda acoger y recibir a todos, incluso aquellos que le han cerrado las puertas a Dios, a los demás, a la esperanza, a la alegría de vivir. Por último, el Espíritu Santo abre las puertas de nuestros corazones, ayudándonos a vencer las resistencias, los egoísmos, las desconfianzas y los prejuicios, y haciéndonos capaces de vivir como hijos de Dios y hermanos entre nosotros. Hermanos y hermanas, incluso en nuestros días, especialmente en este día de Pentecostés, debemos invocar al Espíritu Santo para que abra todas las puertas que aún permanecen cerradas. Necesitamos redescubrir a Dios como Padre que nos ama, edificar una iglesia en donde todos se sientan en casa y hacer crecer un mundo fraterno en el que reine la paz entre los pueblos.
2: Y precisamente esta mañana ha tenido lugar en el Vaticano la presentación oficial de la carta encíclica Magnifica Humanitas, el primer gran documento del pontificado de León XIV. El acto se ha celebrado en la Sala Nueva del Sínodo y ha contado con la participación del propio Santo Padre junto a representantes del ámbito académico, eclesial y social, que han profundizado en los principales ejes de esta encíclica dedicada a la doctrina social de la Iglesia en tiempos de inteligencia artificial. En el texto, el Papa invita a custodiar una magnífica humanidad habitada por la Magnifica Humanitas, el primer gran documento del pontificado de León XIV. El acto se ha celebrado en la Sala Nueva del Sínodo y ha contado con la participación del propio Santo Padre junto a representantes del ámbito académico, eclesial y social, que han profundizado en los principales ejes de esta encíclica.

0: y la necesidad de una tecnología al servicio del bien común y de la paz. Joan Pacheco nos ofrece a continuación un resumen con las claves más importantes de este documento.
1: La magnífica humanidad que Dios ha creado se encuentra hoy ante una elección decisiva. ¿Levantar una nueva torre de Babel o edificar la ciudad donde Dios y la humanidad habiten juntos? El incipit en la primera encíclica de León XIV, Magnifica Humanitas, sobre la custodia de la persona humana en la era de la inteligencia artificial, resume sus razones fundamentales y su propósito. Publicado este 25 de mayo, fue firmada por el pontífice el pasado 15 de mayo, en el 135 aniversario de la promulgación de la Rerum Novarum de León XIII. Y de su predecesor, el Papa Prevost, ha recogido el legado escribiendo una encíclica social que aborda uno de los principales retos de la época contemporánea, la inteligencia artificial. Está dividida en 5 capítulos, más una introducción y la conclusión. Magnifica Humanitas parte de una premisa: la tecnología no es una fuerza antagónica respecto a la persona, ni un mal en sí misma. Sin embargo, no es neutra porque asume el rostro de quien la concibe, la financia, la regula y la utiliza. De ahí el llamamiento del pontífice a construir en el bien y a permanecer humanos, siguiendo la lógica de la corresponsabilidad valiente, de la subsidiariedad, de la comunión, para que el mundo pueda reconocer en el corazón del ser humano el lugar donde Dios desea habitar. El primer capítulo, Pensamiento Dinámico Fiel al Evangelio, repasa la doctrina social de la Iglesia en el Magisterio Reciente y en el Concilio Vaticano II, poniendo de relieve su carácter dinámico. Lejos de ser un manual de principios y normas que aplicar, la doctrina social de la Iglesia es más bien un camino de discernimiento comunitario, una teología de la comunión en la historia. Luego, el segundo capítulo, León XIV enumera los fundamentos y principios de la doctrina social de la Iglesia. Entre los primeros incluye la dignidad de la persona. Luego, el gran tema de el desarmar la inteligencia artificial y sustraerla de la lógica competitiva. Hay que desarmar la inteligencia artificial, insiste el Papa, para sustraerla de la lógica de la competencia militar, económica y cognitiva, para romper la equivalencia entre el poder técnico y derecho a gobernar, para sustraerla de los monopolios e impedir que domine al ser humano. Esta tarea ética, técnica y ecológica, porque la IA ya es el entorno en el que estamos inmersos y el poder con el que debemos contar. Hay mucho en juego: hacer crecer la técnica eliminando los límites de lo humano significa, de hecho, hacer retroceder el corazón. Magnífica y, sin embargo, herida, la humanidad no debe ser sustituida ni superada. La tecnología puede aliviar sus sufrimientos y abrirle nuevas posibilidades, pero no debe negarla en lo que es propio, la capacidad de relación y de amor. La encíclica destaca además la referencia a la familia, fundada en la unión estable entre el hombre y la mujer. El tema también de la libertad humana, que hay que proteger contra la dependencia y la mercantilización, en una época en la que las plataformas digitales están diseñadas para acaparar el tiempo de los usuarios y explotar sus fragilidades. Les invitamos a leer la encíclica completa en nuestro portal de internet vaticanews.vat en lengua española.
0: Y hasta aquí, estimados oyentes, nuestro informativo de hoy. Les recordamos que pueden seguir toda la actualidad relacionada con el Papa, con el Vaticano y con la Iglesia en el mundo a través de nuestra página web www.vaticanews.va. Recuerden que es el portal oficial de información de la Santa Sede. Desde la redacción española de Vatican News, les deseamos un feliz día. Que tengan buena tarde.
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0: 12 horas, 30 minutos.
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2: Estos misterios gozosos del Santo Rosario se ofrecen por las necesidades materiales, afectivas y espirituales de todos nuestros oyentes. También por Radio Vida en Abundancia, para que por la gracia divina podamos seguir evangelizando. En el nombre del Padre, y del Hijo, y del Espíritu Santo. Amén. Creo en Dios Padre Todopoderoso, Creador del cielo y de la tierra. Creo en Jesucristo, su único Hijo, nuestro Señor, que fue concebido por obra y gracia del Espíritu Santo. Nació de Santa María Virgen, padeció bajo el poder de Poncio Pilato, fue crucificado, muerto y sepultado, descendió a los infiernos, al tercer día resucitó de entre los muertos, subió a los cielos y está sentado a la derecha de Dios Padre Todopoderoso. Desde allí ha de venir a juzgar a los vivos y a los muertos. Creo en el Espíritu Santo, la Santa Iglesia Católica, la comunión de los santos, el perdón de los pecados, la resurrección de la carne y la vida eterna. Amén. Primer misterio gozoso, la anunciación del ángel a la Santísima Virgen María, del Evangelio de San Lucas. El ángel le dijo a María: Salve, llena de gracia, el Señor es contigo.
3: Padre nuestro que estás en el cielo, santificado sea tu nombre. Venga a nosotros tu reino, hágase Señor tu voluntad en la tierra como en el cielo.
4: Danos hoy nuestro pan de cada día, perdona nuestras ofensas, como también nosotros perdonamos a los que nos ofenden. No nos dejes caer en tentación y líbranos del mal. Amén.
3: Dios te salve María, llena eres de gracia, el Señor es contigo. Bendita tú eres entre todas las mujeres y bendito es el fruto de tu vientre Jesús.
4: Santa María, Madre de Dios, ruega por nosotros pecadores, ahora y en la hora de nuestra muerte. Amén.
3: Dios te salve María, llena eres de gracia, el Señor es contigo. Bendita tú eres entre todas las mujeres y bendito es el fruto de tu vientre Jesús.
4: Santa María,

0: eres de gracia, el Señor es contigo. Bendita tú eres entre todas las mujeres, y bendito es el fruto de tu vientre, Jesús.
1: Santa María, Madre de Dios, ruega por nosotros pecadores, ahora y en la hora de nuestra muerte. Amén.
0: Dios te salve María, llena eres de gracia, el Señor es contigo. Bendita tú eres entre todas las mujeres, y bendito es el fruto de tu vientre, Jesús.
1: Santa María, Madre de Dios, ruega por nosotros pecadores, ahora y en la hora de nuestra muerte. Amén.
0: Dios te salve María, llena eres de gracia, el Señor es contigo. Bendita tú eres entre todas las mujeres, y bendito es el fruto de tu vientre, Jesús.
1: Santa María, Madre de Dios, ruega por nosotros pecadores, ahora y en la hora de nuestra muerte. Amén.
0: Dios te salve María, llena eres de gracia, el Señor es contigo. Bendita tú eres entre todas las mujeres, y bendito es el fruto de tu vientre, Jesús.
1: Santa María, Madre de Dios, ruega por nosotros pecadores, ahora y en la hora de nuestra muerte. Amén.
0: Dios te salve María, llena eres de gracia, el Señor es contigo. Bendita tú eres entre todas las mujeres, y bendito es el fruto de tu vientre, Jesús.
1: Santa María, Madre de Dios, ruega por nosotros pecadores, ahora y en la hora de nuestra muerte. Amén.
0: Dios te salve María, llena eres de gracia, el Señor es contigo. Bendita tú eres entre todas las mujeres, y bendito es el fruto de tu vientre, Jesús.
1: Santa María, Madre de Dios, ruega por nosotros pecadores, ahora y en la hora de nuestra muerte. Amén.
0: Dios te salve María, llena eres de gracia, el Señor es contigo. Bendita tú eres entre todas las mujeres, y bendito es el fruto de tu vientre, Jesús.
1: Santa María, Madre de Dios, ruega por nosotros pecadores, ahora y en la hora de nuestra muerte. Amén.
0: Dios te salve María, llena eres de gracia, el Señor es contigo.

0: gracia, Madre de misericordia.
1: En la vida y en la muerte, ampáranos, Gran Señora.
0: No te olvides de nosotros en aquella última hora, oh Virgen Santísima. Oh Jesús mío, perdona nuestros pecados, líbranos del fuego del infierno. Lleva al cielo a todas las almas, especialmente a las más necesitadas de tu divina misericordia. Amén.
2: Ave María Purísima,
3: sin pecado concebida.
2: Segundo misterio gozoso, la visitación de la Santísima Virgen María a su pariente Santa Isabel, del Evangelio de San Lucas. Así que oyó Isabel el saludo de María, se llenó del Espíritu Santo y clamó con fuerte voz: bendita tú entre las mujeres, y bendito el fruto de tu vientre.
4: Padre nuestro que estás en el cielo, santificado sea tu nombre. Venga a nosotros tu reino, haga Señor su voluntad en la tierra como en el cielo.
2: Danos hoy nuestro pan de cada día, perdona nuestras ofensas como también nosotros perdonamos a los que nos ofenden. No nos dejes caer en tentación y líbranos del mal. Amén.
4: Dios te salve María, llena eres de gracia, el Señor es contigo. Bendita tú eres entre todas las mujeres y bendito es el fruto de tu vientre, Jesús.
2: Santa María, Madre de Dios, ruega por nosotros pecadores, ahora y en la hora de nuestra muerte. Amén.
4: Dios te salve María, llena eres de gracia, el Señor es contigo. Bendita tú eres entre todas las mujeres y bendito es el fruto de tu vientre, Jesús.
2: Santa María, Madre de Dios, ruega por nosotros pecadores, ahora y en la hora de nuestra muerte. Amén.
4: Dios te salve María, llena eres de gracia, el Señor es contigo. Bendita tú eres entre todas las mujeres y bendito es el fruto de tu vientre, Jesús.
2: Santa María, Madre de Dios, ruega por nosotros pecadores, ahora y en la hora de nuestra muerte. Amén.
4: Dios te salve María, llena eres de gracia, el Señor es contigo. Bendita tú eres entre todas las mujeres y bendito es el fruto de tu vientre, Jesús.
2: Santa María, Madre de Dios, ruega por nosotros pecadores, ahora y en la hora de nuestra muerte. Amén.
4: Dios te salve María, llena eres de gracia, el Señor es contigo. Bendita tú eres entre todas las mujeres y bendito es el fruto de tu vientre, Jesús.
2: Santa María, Madre de Dios, ruega por nosotros pecadores, ahora y en la hora de nuestra muerte. Amén.
4: Dios te salve María, llena eres de gracia, el Señor es contigo. Bendita tú eres entre todas las mujeres y bendito es el fruto de tu vientre, Jesús.

0: Salve María, llena eres de gracia, el Señor es contigo, bendita tú eres entre todas las mujeres y bendito es el fruto de tu vientre Jesús.
1: Santa María, Madre de Dios, ruega por nosotros pecadores, ahora y en la hora de nuestra muerte. Amén.
0: Dios te salve María, llena eres de gracia, el Señor es contigo, bendita tú eres entre todas las mujeres y bendito es el fruto de tu vientre Jesús.
1: Santa María, Madre de Dios, ruega por nosotros pecadores, ahora y en la hora de nuestra muerte. Amén.
0: Dios te salve María, llena eres de gracia, el Señor es contigo, bendita tú eres entre todas las mujeres y bendito es el fruto de tu vientre Jesús.
1: Santa María, Madre de Dios, ruega por nosotros pecadores, ahora y en la hora de nuestra muerte. Amén.
0: Dios te salve María, llena eres de gracia, el Señor es contigo, bendita tú eres entre todas las mujeres y bendito es el fruto de tu vientre Jesús.

0: y al Espíritu Santo.
1: Como era en el principio, ahora y siempre, por los siglos de los siglos. Amén.
0: María es Madre de Gracia, Madre de Misericordia.
1: En la vida y en la muerte, ampáranos, Gran Señora.
0: Oh Jesús mío, perdona nuestros pecados, líbranos de la llama del infierno, lleva al cielo a todas las almas, especialmente la más necesitada de tu divina misericordia. Amén.
2: Ave María Purísima,
3: sin pecado concebida.
2: Tercer misterio gozoso, el nacimiento del niño Jesús en Belén, del Evangelio de San Lucas. María dio a luz a su hijo primogénito y lo envolvió en pañales y lo acostó en un pesebre por no haber sitio para ellos en la posada.
4: Padre nuestro que estás en el cielo, santificado sea tu nombre. Venga a nosotros tu reino, hágase su voluntad en la tierra como en el cielo.
5: Danos hoy nuestro pan de cada día, perdona nuestras ofensas, como también nosotros perdonamos a los que nos ofenden. No nos dejes caer en tentación y líbranos del mal. Amén.
4: Dios te salve María, llena eres de gracia, Señor es contigo. Bendita tú eres.

0: Amén.
1: Gloria al Padre, al Hijo y al Espíritu Santo.
2: Como era en el principio, ahora y siempre, por los siglos de los siglos. Amén.
1: María es Madre de Gracia, Madre de Misericordia.
3: En la vida y en la muerte, ampáranos, Gran Señora.
1: No te olvides de nosotros en aquella última hora, Virgen Santísima. Oh Jesús mío, perdona nuestros pecados, líbranos del fuego del infierno, lleva al cielo a todas las almas, especialmente a las más necesitadas de tu misericordia.
2: Amén.
4: Ave María Purísima,
5: sin pecado concebida.
4: Cuarto misterio gozoso, la presentación del niño Jesús en el templo, del Evangelio de San Lucas. Así que se cumplieron los días de la purificación conforme a la ley de Moisés. Llevaron a Jesús a Jerusalén para presentarlo al Señor.
6: Padre nuestro que estás en el cielo, santificado sea tu nombre. Venga a nosotros tu reino, haga Señor su voluntad en la tierra como en el cielo.
2: Danos

0: Amén.
1: Dios te salve María, llena eres de gracia, el Señor es contigo. Bendita tú eres entre todas las mujeres y bendito es el fruto de tu vientre, Jesús.
0: Santa.

0: Amén.
1: Dios te salve María, llena eres de gracia, el Señor es contigo. Bendita tú eres entre todas las mujeres y bendito es el fruto de tu vientre, Jesús.
0: Santa María, Madre de Dios, ruega por nosotros pecadores, ahora y en la hora de nuestra muerte. Amén.
1: Dios te salve María, llena eres de gracia, el Señor es contigo. Bendita tú eres

0: muerte. Amén.
1: Dios te salve María, llena eres de gracia, el Señor es contigo. Bendita tú eres entre todas las mujeres y bendito es el fruto de tu vientre.

0: te salve María, llena eres de gracia, el Señor es contigo. Bendita tú eres entre todas las mujeres y bendito es el fruto de tu vientre, Jesús.
1: Santa María, Madre de Dios, ruega por nosotros pecadores, ahora y en la hora de nuestra muerte. Amén.
0: Dios te salve María, llena eres de gracia, el Señor es contigo. Bendita tú eres

0: Amén.
1: Dios te salve María, llena eres de gracia, el Señor es contigo. Bendita tú eres entre todas las mujeres y bendito es el fruto de tu vientre, Jesús.
0: Santa María, Madre de Dios, ruega por nosotros pecadores, ahora y en la hora de nuestra muerte. Amén.
1: Dios te salve María, llena eres de gracia, el Señor es contigo. Bendita tú eres entre todas las mujeres y bendito es el fruto de tu vientre, Jesús.

0: Hijo y al Espíritu Santo,
1: como era en el principio, ahora y siempre, por los siglos de los siglos. Amén.
0: María es Madre de Gracia, Madre de Misericordia.
1: En la vida y en la muerte, ampáranos, Gran Señora.
0: No te olvides de nosotros en aquella última hora, oh Virgen Santísima. Oh Jesús mío, perdona nuestros pecados, líbranos del fuego del infierno, lleva al cielo a todas las almas, especialmente a las más necesitadas de tu divina misericordia. Amén.
2: Ave María Purísima,
3: sin pecado concebida.
2: Quinto misterio gozoso, el niño Jesús perdido y hallado en el templo, del Evangelio de San Lucas. Y a los 3 días lo encontraron en el templo, sentado en medio de los maestros, escuchándoles y preguntándoles.
4: Padre nuestro que estás en el cielo, santificado sea tu nombre. Venga a nosotros tu reino, hágase su voluntad en la tierra como en el cielo.
1: Danos hoy nuestro pan de cada día, perdona nuestras ofensas, como también nosotros perdonamos a los que nos ofenden. No nos dejes caer en tentación y líbranos del mal. Amén.
4: Dios te salve María, llena eres de gracia, Señor es contigo. Bendita tú eres entre todas las mujeres y bendito es el fruto de tu vientre, Jesús.
1: Santa María, Madre de Dios, ruega por nosotros pecadores, ahora y en la hora de nuestra muerte. Amén.
4: Dios te salve María, llena eres de gracia, Señor es contigo. Bendita tú eres entre todas las mujeres y bendito es el fruto de tu vientre, Jesús.
1: Santa María, Madre de Dios, ruega por nosotros pecadores, ahora y en la hora de nuestra muerte. Amén.
4: Dios te salve María, llena eres de gracia, Señor es contigo. Bendita tú eres entre todas las mujeres y bendito es el fruto de tu vientre, Jesús.
1: Santa María, Madre de Dios, ruega por nosotros pecadores, ahora y en la hora de nuestra muerte. Amén.
4: Dios te salve María, llena eres de gracia, Señor es contigo. Bendita tú eres entre todas las mujeres y bendito es el fruto de tu vientre, Jesús.
1: Santa María, Madre de Dios, ruega por nosotros pecadores, ahora y en la hora de nuestra muerte. Amén.
4: Dios te salve María, llena eres de gracia, Señor es contigo. Bendita tú eres entre todas las mujeres y bendito es el fruto de tu vientre, Jesús.
1: Santa María, Madre de Dios, ruega por nosotros pecadores, ahora y en la hora de nuestra muerte. Amén.
4: Dios te salve María, llena eres de gracia, Señor es contigo. Bendita tú eres entre todas las mujeres y bendito es el fruto de tu vientre, Jesús.
1: Santa María, Madre de Dios, ruega por nosotros pecadores, ahora y en la hora de nuestra muerte. Amén.
4: Dios te salve María, llena eres de gracia, Señor es contigo. Bendita tú eres entre todas las mujeres y bendito es el fruto de tu vientre, Jesús.
1: Santa María, Madre de Dios, ruega por nosotros pecadores, ahora y en la hora de nuestra muerte. Amén.
4: Dios te salve María, llena eres de gracia, Señor es contigo. Bendita tú eres entre todas las mujeres y bendito es el fruto de tu vientre, Jesús.
1: Santa María, Madre de Dios, ruega por nosotros pecadores, ahora y en la hora de nuestra muerte. Amén.
4: Dios te salve María, llena eres de gracia, Señor es contigo. Bendita tú eres entre todas las mujeres y bendito es el fruto de tu vientre, Jesús.
1: Santa María, Madre de Dios, ruega por nosotros pecadores, ahora y en la hora de nuestra muerte. Amén.
4: Dios te salve María, llena eres de gracia, Señor es contigo. Bendita tú eres entre todas las mujeres y bendito es el fruto de tu vientre, Jesús.
1: Santa María, Madre de Dios, ruega por nosotros pecadores, ahora y en la hora de nuestra muerte. Amén.
5: Gloria al Padre, y al Hijo, y al Espíritu Santo.
1: Como era en el principio, ahora y siempre, por los siglos de los siglos. Amén.
4: María es Madre de Gracia, Madre de Misericordia.
6: En la vida y en la muerte, ampáranos, Gran Señora.
5: No te olvides de nosotros en aquella última hora, Virgen Santísima.

0: misericordia.
1: Amén.
2: Ave María Purísima,
1: sin pecado concebida.
2: Ofrecemos un Padre Nuestro y tres Aves Marías por el Papa León XIV, obispos y sacerdotes. Padre nuestro que estás en el cielo, santificado sea tu nombre. Venga a nosotros tu reino, hágase tu voluntad en la tierra como en el cielo.
1: Danos hoy nuestro pan de cada día, perdona nuestras ofensas, como también nosotros perdonamos a los que nos ofenden. No nos dejes caer en tentación y líbranos del mal. Amén.
2: Dios te salve María, llena eres de gracia, el Señor es contigo. Bendita tú eres entre todas las mujeres, y bendito es el fruto de tu vientre, Jesús.
1: Santa María, Madre de Dios, ruega por nosotros pecadores, ahora y en la hora de nuestra muerte. Amén.
2: Dios te salve María, llena eres de gracia, el Señor es contigo. Bendita tú eres entre todas las mujeres, y bendito es el fruto de tu vientre, Jesús.
1: Santa María, Madre de Dios, ruega por nosotros pecadores, ahora y en la hora de nuestra muerte. Amén.
2: Dios te salve María, llena eres de gracia, el Señor es contigo. Bendita tú eres entre todas las mujeres, y bendito es el fruto de tu vientre, Jesús.
1: Santa María, Madre de Dios, ruega por nosotros pecadores, ahora y en la hora de nuestra muerte. Amén.
2: Gloria al Padre, y al Hijo, y al Espíritu Santo.
1: Como era en el principio, ahora y siempre, por los siglos de los siglos. Amén.
2: Ofrecemos una salve a la Santísima Virgen María, por las almas del purgatorio, y por todos los agonizantes de este día. Dios te salve, Reina y Madre de Misericordia, vida, dulzura y esperanza nuestra. Dios te salve. A ti llamamos los desterrados hijos de Eva. A ti suspiramos gimiendo y llorando en este valle de lágrimas. Ea pues, Señora, abogada nuestra, vuelve a nosotros esos tus ojos misericordiosos. Y después de este destierro, muéstranos a Jesús, fruto bendito de tu vientre, oh clementísima, oh piadosa, oh dulce y siempre Virgen María.

0: En el nombre del Padre, y del Hijo, y del Espíritu Santo. Amén. Hemos ofrecido los misterios gozosos por las necesidades materiales, afectivas y espirituales de todos nuestros oyentes. También por Radio Vida en Abundancia, para que por la gracia divina podamos seguir evangelizando. Muchas gracias por rezar con nosotros el Santo Rosario. Bendiciones en abundancia.
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0: 1 de la tarde, un minuto.
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0: Buenas tardes para todos y todas. Sean bienvenidos y bienvenidas a esta celebración de la Eucaristía. Celebramos hoy, 25 de mayo, la fiesta de Santa María, Madre de la Iglesia. Es una celebración que nos dejó el Papa Francisco. Dice el Concilio Vaticano II que María es Madre de Dios en el misterio de Cristo y de su Iglesia. Entonces nos unimos a toda la Iglesia como Iglesia a celebrar esta celebración tan especial. Quiero de manera especial también orar en este día. Cada 25 de mayo mi madre cumplía años y para ella los cumpleaños eran muy significativos. Entonces celebro también la Eucaristía por ella, Livia Balanta Camacho. Y a los 2 días de sus cumpleaños falleció, o sea que también oro por su eterno descanso. 27 de mayo. Y por mi hermano José Antonio Aparicio, a los 9 meses de la muerte de mi mamá, también falleció. También oramos por todas las almas del purgatorio. De manera especial vamos a orar también por la salud de Mártire Peña, Elvino Mansor, Yolanda Quesada, Saúl Arellano, María Gueso, Elvira Costa, Agustina López, de López. Por la salud de Madison Ramírez. Por las intenciones personales de Alba Guzmán, Gloria Arellano, Paula González, Juan Hernández, Cándida Ramos, Sandra Ortega, Rafael y familia, y por todos y cada uno de ustedes. En el nombre del Padre, del Hijo y del Espíritu Santo, amén. El Señor esté con ustedes.
1: Y con su Espíritu.
0: Para celebrar la Eucaristía delante del Señor, reconozcamos delante de Él que somos pecadores, reconozcamos nuestra necesidad de Dios. Yo confieso ante Dios Todopoderoso y ante ustedes, hermanos, que he pecado mucho de pensamiento, palabra, obra y omisión. Por mi gran culpa. Por eso ruego a Santa María, siempre Virgen, a los ángeles y a los santos, y a ustedes, hermanos, que intercedan por mí ante Dios nuestro Señor. Dios Todopoderoso, tenga misericordia de nosotros. Perdone nuestros pecados y nos lleve a la vida eterna.
2: Amén.

0: Oremos. Dios nuestro, que con la resurrección de tu Hijo, nuestro Señor Jesucristo, has llenado el mundo de alegría, concédenos por la intercesión de su Madre, la Virgen María, Madre también de la Iglesia, obtener la felicidad de la vida eterna. Por nuestro Señor Jesucristo, tu Hijo, que vive y reina contigo en la unidad del Espíritu Santo y de Dios, por los siglos de los siglos.
1: Amén. Entramos a la liturgia de la palabra. Pidamos al buen Dios que nos ayude a escuchar profundamente parte de la historia de la salvación.
2: Del libro de los Hechos de los Apóstoles. Después de la ascensión de Jesús a los cielos, los apóstoles regresaron a Jerusalén desde el Monte de los Olivos, que dista de la ciudad lo que se permite caminar en sábado. Cuando llegaron a la ciudad, subieron al piso alto de la casa donde se alojaban Pedro y Juan, Santiago y Andrés, Felipe y Tomás, Bartolomé y Mateo, Santiago, el hijo de Alfeo, Simón el cananeo y Judas, el hijo de Santiago. Todos ellos perseveraban unánimes en la oración, junto con María, la madre de Jesús, con los parientes de Jesús y algunas mujeres. Palabra de Dios.
3: Te alabamos, Señor.
2: Qué pregón tan glorioso para ti, ciudad de Dios.
0: Qué pregón tan glorioso para ti, ciudad de Dios.
2: Él ha cimentado sobre el Monte Santo, y el Señor prefiere las puertas de Sión a todas las moradas de Jacob. ¡Qué pregón tan glorioso para ti, ciudad de Dios! ¡Qué pregón tan glorioso para ti, ciudad de Dios! Se dirá de Sión, uno por uno, todos han nacido en ella, el Altísimo en persona la ha fundado. ¡Qué pregón tan glorioso para ti, ciudad de Dios! El Señor escribirá en el registro de los pueblos, este ha nacido allí, y cantarán mientras danzan, todas mis fuentes están en ti.
4: ¡Qué pregón tan glorioso para

0: El Señor esté con ustedes.
1: Y con su espíritu.
0: Lectura del Santo Evangelio según San Juan.
1: Gloria a ti, Señor Jesús.
0: En aquel tiempo, junto a la cruz de Jesús, estaban su madre, la hermana de su madre, María la de Cleofás y María Magdalena. Al ver a su madre y junto a ella al discípulo que tanto quería, Jesús dijo a su madre: Mujer, ahí está tu hijo. Luego dijo al discípulo: Ahí está tu madre. Y desde entonces el discípulo se la llevó a vivir con él. Después de esto, sabiendo Jesús que todo había llegado a su término, para que se cumpliera la escritura, dijo: Tengo sed. Había allí un jarro lleno de vinagre. Los soldados sujetaron una esponja empapada en vinagre a una caña de hisopo y se la acercaron a la boca. Jesús probó el vinagre y dijo: Todo está cumplido. E inclinando la cabeza, entregó el espíritu. Entonces los judíos, como era el día de la preparación de la Pascua para que los cuerpos de los ajusticiados no se quedaran en la cruz el sábado, porque aquel sábado era un día muy solemne, pidieron a Pilato que les quebraran las piernas y los quitaron de la cruz. Fueron los soldados, les quebraron las piernas a uno y luego al otro de los que habían sido crucificados con Jesús. Pero al llegar a él, viendo que ya había muerto, no le quebraron las piernas, sino que uno de los soldados le traspasó el costado con una lanza e inmediatamente salió sangre y agua. Palabra del Señor.
1: Gloria a ti, Señor Jesús.
0: El canto gregoriano más antiguo que existe. Se dice que algunos hablan de que fue el primer canto gregoriano que se compuso. Es el Stabat Mater. Stabat Mater. Y ese canto expresa que la madre estaba al pie de la cruz. Estaba. Pero hay un dato importante. Dice el canto: de pie estaba la madre al pie de la cruz. O sea, el describir la actitud de María la pone de pie junto a la cruz. Nosotros en América Latina hemos compuesto un canto muy parecido al Stabat Mater, pero versión popular. Seguramente lo han escuchado en Semana Santa o se canta eventualmente, ¿no? Dolorosa, de pie, junto a la cruz. Y después tú conoces nuestras penas, penas de un pueblo que sufre. Entonces, es interesante esta actitud porque la gente está junto a la cruz rendida, derrotada, tirada en el piso, postrada o resignada. La cruz para muchos puede ser algo insoportable, porque uno siente que ya no da más. Y entonces, ¿qué ocurre? Uno se da por vencido. Y cuando viene la resignación a la vida de un cristiano, es lo peor que le puede llegar, porque uno siente que no da más. Justamente cuando una persona renuncia a la vida, y hoy tenemos estadísticas muy, muy complejas, porque hoy cada 35 segundos una persona está renunciando a la vida. O sea, cada 35 segundos un ser humano en el planeta Tierra se está quitando la vida. Porque a veces cuando uno cae y se rinde y queda en el piso, no hay ganas de seguir viviendo. Y esto es muy doloroso. Pero la actitud de María, ¿qué peor podría ser para una madre no solamente ver la muerte de un hijo, sino en las condiciones en las que María tuvo que ver la muerte de su hijo? No es un escenario querido para nadie. Ya un padre perder un hijo y ni siquiera verlo morir ya es extremadamente doloroso. Ahora ver a un hijo torturado, blasfemado, un hijo rechazado y además crucificado. Pero el canto dice: y ella estaba de pie junto a la cruz. Hay un acto de María profundamente grande, que es la valentía. la determinación de la madre. La determinación de la madre es la determinación del discípulo. Habrán cosas que nos ocurrirán muy fuertes, cosas muy tremendas, pero María viene a decirnos, no te caigas, a pesar de los pesares, mantente de pie. Por eso dice el Evangelio de San Juan, junto a la cruz de Jesús, estaba de pie junto a la cruz. Hay un acto de María profundamente grande que es la valentía, la determinación de la madre. La determinación de la madre es la determinación del discípulo. Habrán cosas que nos ocurrirán muy fuertes, cosas muy tremendas,

tremenda de tener 12.000 discípulos, pasar a un grupo más grande y después quedarse con 12 y después quedarse con uno. Yo creo que humanamente eso se hace insoportable, ¿cierto? La soledad, el rechazo. Uno ha tenido amigos que lo han dejado solo, pero no creo que a este nivel. Siempre hay alguien que le dice a uno, cuenta conmigo. Y uno dice, bueno, bueno tener amigos. Pero no todo el que te dice cuenta conmigo está al pie de la cruz cuando estás mal. A veces uno entrega demasiado. Me he encontrado con personas que se preocupan mucho por los que están fuera de este país y hacen todo lo posible para que no les falte nada. Pero duele mucho cuando lo que has hecho no se expresa desde la óptica de la gratitud. Hay personas que no agradecen, se te volvió una obligación. Y cuando no das lo que siempre has dado, entonces te tratan mal, te rechazan, te ofenden. E incluso se atreven a decir algo muy extraño. Para usted es muy fácil, como si fuera fácil, ¿no? Porque es que a mí me toca cuidar a mi mamá. Pero para usted es muy fácil solo mandar plata. Bueno, venga y prodúzcala. A ver si es fácil. Y entonces uno se siente derrotado. Uno siente que nadie valora lo que ha hecho. Y uno siente que no da más. E incluso se le atraviesa por la cabeza renunciar a la vida. Y María nos enseña que hay que estar de pie, pero ¿de dónde saca María esta fuerza? Pues en la primera lectura de los Hechos de los Apóstoles, dice que ella persevera en la oración. Y perseverar en la oración no solamente para vivir resignado, sino perseverar en la oración para estar de pie. Porque qué gana le dan a uno de tirarse al piso, ¿cierto? Esta es la única pelea en la que si usted tira la toalla no para. Usted dice, estoy a punto de tirar la toalla, tírela, igual le van a dar. Si usted tira la toalla, no crea que el mundo va a dejar de golpear o dejar de ofender. Y los golpes más duros del mundo son los de la propia familia, los de la gente más cercana. Y a veces uno malacostumbra a las personas, porque las personas sienten que uno es el proveedor, y entonces eso va desgastando, es una cruz muy pesada. Hay que ayudar toda la vida, pero nunca interferir. Uno puede ayudar a una persona, pero no puede interferir, porque cuando uno interfiere se hace cargo. Y hacerse cargo de una persona es... Uno se hace cargo de una persona hasta los 18, ¿cierto? Hasta los 21 y se acaba. Pero de ahí para adelante cada uno tiene que empezar a ser responsable. Un buen hijo será un buen hijo siempre con su mamá y nunca la abandonará jamás. Porque justamente María nos recuerda el valor de la madre, pero un buen hijo también le enseña a su mamá el valor de la gratitud, el valor de no quedarse rendida en el camino. ¿Cuántas madres o padres nuestros ya están acostados en la hamaca esperando que alguien les balance el viento? Y no puede ser. Cada uno tendrá que aprender a ser responsable. Uno ayuda, pero no interfiere, porque interferir es muy doloroso. Entonces aprendamos esta actitud de María en esta celebración de nuestra Madre de la Iglesia. Ella nos dice hoy, a ver, de pie, que está muy duro, de pie, y que hay que hacer hora para estar de pie. A veces el cristiano se vuelve muy quejumbroso, se queja por todo, protesta por todo, siente que la culpa de lo que le pasa es de todos. Y no, la cruz pesa y a todos nos pesa la cruz, ¿cierto? Pero es la cruz que me corresponde, no la que me imponen. Yo no llevo cruces que me obligan. Es la cruz que yo decido llevar, porque el Señor dice claramente que cada uno tome su cruz, no la cruz del vecino. Uno empieza a cargar la cruz del vecino, del hermano, del primo, y cuando menos piensa usted anda como con 5 cruces. Ya la de nosotros es pesadita, ¿cierto? Pero es soportable, dice el Señor que... La cruz que cada uno lleva es la que le queda bien, ¿o no? Y esa cruz hay que llevarla bien llevadita, ¿cierto? Mi cruz. Pero yo llevo la cruz de mi hermano, de mi mamá, la de mi primo, la de todo el mundo. Claro, como 5 cruces encima, pues al final es muy difícil que hasta me ponga de pie, ¿cierto? Y uno, mamá, coja su cruz y llévela. Pero es que usted antes me mandaba tantos dólares y dinero y ahora me manda menos. La cosa no es tan bien. O sea, yo tengo que vivir también, pero es que no es justo, no es justo lo que usted me está diciendo. Yo me aprieto acá y usted también apriétese allá, esa es la cruz.
Pero yo no puedo apretarme acá y usted...

0: Y holgada ya, nos toca apretarnos a todos, ¿o no? Ahí cada uno tome esa cruz y póngase de pie, ¿cierto? Es que antes había más lujo, ya no hay lujos, ¿qué vamos a hacer? Toca comprar en Marshall, o donde se venda más barato, ¿cierto? Que ya no hay, no es el tiempo de los lujos, es el tiempo de estar de pie junto a la cruz. Tenemos problemas aquí, claro, nos persiguen, uno sale y no sabe qué va a pasar. Esa es la cruz que uno lleva acá, ¿cierto? Pero allá, ¿quién tiene ese estrés? No, pues a nadie lo van a deportar de nuestros países. ¿A quién van a deportar de Colombia? Nadie. Pero esa cruz la llevan ustedes, esa no la llevan allá, ¿cierto? Algunos de ustedes. Entonces, que cada uno se ponga de pie junto a la cruz y que coja la cruz y siga. Que el hermano mayor allá cuidando a la mamá de 42 años, imagínense el niño, el bambino. Y le dice a usted que para usted es muy fácil mandar plata. Ahí me tengo que cuidar a mi mamá. Pues, o sea, se puede ir apretando la cosa, mijo. Porque tome su cruz y siga. Póngase de pie y camine. No es fácil, pero María hoy nos da estos dos mensajes. Primero, de pie. Asuma la realidad. Ya no podemos vivir con 3 carros, pues con 2. Ya no tenemos 5 televisores, tenemos 2. Antes vivíamos con 1. Y cuando uno se pone de pie ante la realidad, ante las condiciones. Yo antes era rector de una universidad católica. Oh, cada mes me llegaba la platica. Ya no llega. Entonces, ¿qué tengo que hacer? ¿Me voy a dar por vencido? No, de pie. De pie junto a la cruz. Y uno sigue y le va tan bien. Porque uno siempre tiene lo necesario. ¿Cierto? Que antes yo estaba más bonito y más bonita. Póngase de pie delante de los años. ¿Cierto? Esa es la cruz. Cuando uno empieza a mostrar fotos, ¿cierto? De la abuela, ¿acuerdan? Las fotos de la abuela, caminando por la calle. Y ya la abuela bien pasudita. Y alguien le dice, oiga, usted cuando era joven era bonita. Era. O sea, usted era bien simpático cuando era joven. Ya no. Sí, ahora me toca ponerme de pie delante de este momento de mi vida. Hay que envejecer con orgullo, con honor. Si el dinero no alcanza, póngase de pie, no se infarte, tranquilo. Si antes mandaba $500, pues ni modo, ahora manda 150. Y dicen, ¿pero qué pasa? Pues póngase de pie todos allá. Y soporte lo que le digan, ¿no? Usted es mal hija, dígame más. Yo recuerdo que yo le decía a mi mamá cuando era joven, hoy que recuerdo sus cumpleaños, porque mamá no era muy estricta, ¿no? Entonces yo le decía, usted es muy mala madre. Usted es la peor madre del barrio, porque mamá no nos dejaba salir tan fácilmente, no nos daban permiso, había que apretarse, y de pie todo el mundo aquí. Y yo le decía, usted es muy mala madre, tanto que en el libro que publiqué sobre ella, sobre mi sanación interior, le llamo la mala madre. Pero no porque fuera mala madre, era una madre que no negociaba. Entonces ella me decía, ¿cómo me está diciendo que usted es muy mala madre, hijo? Y se pone peor. Cada día voy a ser peor, entonces, para que vaya notando. Entonces, si les dices malas madres, o mala hermana, o mala hija, saque pecho. Póngase de pie y diga, y se pone peor. Porque a veces uno se dobla fácil, ¿cierto? Entonces, el peor hermano que tengo yo, le mandan a decir de por allá, de Honduras, de Sudamérica. Y usted dice, soy el peor hermano, y todos los meses mandando, no me diga. ¿Ya? Es que usted no es considerado, vea usted. ¿Qué hace uno cuando lo ofenden y uno sabe que está entregándolo? Uno se pone de pie, saca pecho y mira para arriba la cruz y dice, pues no, este es el momento en el que tengo que darme cuenta con quién ando. Si una persona, porque ya no recibe lo que recibía, te trata mal, qué bueno darme cuenta, ¿no? El único beneficio para usted es que ya va a mandar menos. Bien. Entonces pidámosle a Nuestra Señora, la Virgen María, hoy necesitamos todos ponernos de pie. Cada uno ha llegado triste o está triste o por lo que le está pasando. No, hay que seguir, hay que trabajar, ¿no? Para llegar aquí uno corre riesgos, hasta en la casa corre riesgos. Pero uno puede estar ahí lamentándose, ¿qué va a hacer de nosotros? Que venga Superman y nos salve. No, Jesucristo está con nosotros. No hay un solo texto en la Biblia en el que Jesús haya estado derrotado. Ni Pablo, ni los discípulos, todos perseguidos, con problemas más grandes que los de nosotros y estaban como... de pie. Hoy entra menos, se vive con menos. ¿O no? Exacto. La gasolina está volando. No le dan ganas de ir a una gasolinera y echárselo encima porque eso parece perfume. Un chute de gasolina, eso es como echarse, ¿qué? Oscar de la Renta. Usted va a una gasolinera y se echa un... Y si usted huele, pero eso es como profumo, ¿no? Porque está tan costoso todo, ya se tanquea con menos. Entonces, de pie. Tenemos lo que tenemos, ¿qué vamos a hacer? De pie. Y orar. Orar. No solamente para que venga alguien y nos salve, sino para nosotros reconocer que ya fuimos salvados. Que así sea.
1: Amén.

0: Orad, hermanos, para que este sacrificio que es mío y de ustedes sea agradable a Dios Padre Todopoderoso.
1: Para la alabanza y gloria de su nombre, para nuestro bien y el de toda su santa iglesia.
0: Recibe, Padre Santo, la ofrenda de nuestra humildad, que llenos de alegría te presentamos al celebrar la conmemoración de la Santísima Virgen María, Madre de la Iglesia. Y concédenos que, asociados al sacrificio de Cristo, recibamos el consuelo en la vida presente y los gozos de la salvación eterna. Por Jesucristo nuestro Señor.
1: Amén.
0: El Señor esté con ustedes.
1: Y con su espíritu.
0: Levantemos el corazón.
1: Lo tenemos levantado hacia el Señor.
0: Demos gracias al Señor nuestro Dios.
1: Es justo y necesario.
0: En verdad es justo y necesario, es nuestro deber y salvación darte gracias. Siempre y en todo lugar, Señor Padre Santo, Dios Todopoderoso y Eterno. Y alabarte en esta festividad de la conmemoración de la Virgen María, Madre de la Iglesia. Porque ella, al aceptar tu palabra en su corazón inmaculado, mereció concebirla en su seno virginal y al dar a luz a su Creador, preparó el nacimiento de la Iglesia. Porque ella, al aceptar junto a la cruz el encargo de tu amor, recibió como hijos a todos los hombres redimidos por la sangre de Cristo. Porque ella, al unirse a las oraciones de los apóstoles y de los discípulos, que esperaban la venida del Espíritu Santo prometido, se convirtió en el modelo de la Iglesia suplicante. Y desde su asunción gloriosa al cielo, sigue mostrando su amor a la Iglesia peregrina, y protege sus pasos hacia la patria del cielo, hasta que venga el Señor lleno de gloria. Por eso, con todos los ángeles y santos, te alabamos sin cesar, diciendo...

0: Santo eres en verdad, Padre, y con razón te alaban todas tus criaturas, ya que por Jesucristo, tu Hijo, Señor nuestro, con la fuerza del Espíritu Santo, das vida y santificas todo y congregas a tu pueblo sin cesar, para que ofrezca en tu honor un sacrificio sin mancha, desde donde sale el sol hasta el ocaso. Por eso, Padre, te suplicamos que santifiques por el mismo Espíritu estos dones que hemos separado para ti, de manera que sean el cuerpo y la sangre de Jesucristo, Hijo tuyo y Señor nuestro, que nos mandó celebrar estos misterios. Porque él mismo la noche en que iba a ser entregado tomó pan, y dando gracias te bendijo, lo partió y lo dio a sus discípulos diciendo: tomen y coman todos de él, porque esto es mi cuerpo, que será entregado por ustedes.
1: Señor mío y Dios mío.
0: Del mismo modo, acabada la cena, tomó el cáliz, dando gracias, te bendijo y lo pasó a sus discípulos diciendo: tomen y beban todos de él, porque este es el cáliz de mi sangre, sangre de la alianza nueva y eterna, que será derramada por ustedes y por muchos para el perdón de los pecados. Hagan esto en conmemoración mía.
1: Señor mío y Dios mío.
0: Este es el sacramento de nuestra fe.

Así pues, Padre, al celebrar ahora el memorial de la pasión salvadora de tu Hijo, de su admirable resurrección y ascensión al cielo mientras esperamos su venida gloriosa, te ofrecemos en esta acción de gracias el sacrificio vivo y santo. Dirige tu mirada sobre la ofrenda de tu iglesia y reconoce en ella la víctima por cuya inmolación quisiste devolvernos tu amistad, para que, fortalecidos con el cuerpo y la sangre de tu Hijo, y llenos de su Espíritu Santo, formemos en Cristo un solo cuerpo y un solo Espíritu. Que Él nos transforme en ofrenda permanente para que gocemos de tu heredad junto con tus elegidos. Con María, la Virgen Madre de Dios, su esposo San José, los apóstoles y los mártires y todos los santos por cuya intercesión confiamos obtener siempre tu ayuda. Te pedimos, Padre, que esta víctima de reconciliación traiga la paz y la salvación al mundo entero. Confirma en la fe y en la caridad a tu iglesia peregrina en la tierra, a tu servidor, el Papa León, a nuestro obispo Roberto, al orden episcopal, a los presbíteros y diáconos y a todo el pueblo redimido por ti. Atiende los deseos y súplicas de esta familia que has congregado en tu presencia. Reúne en torno a ti, Padre misericordioso, a todos tus hijos dispersos por el mundo, a nuestros hermanos difuntos, y a cuantos murieron en tu amistad, recíbelos en tu reino, donde esperamos gozar todos juntos de la plenitud eterna de tu gloria. Por Cristo, Señor nuestro, por quien concedes al mundo todos los bienes. Por Cristo, con Él y en Él, a ti Dios Padre omnipotente, en la unidad del Espíritu Santo, todo honor y toda gloria, por los siglos de los siglos. Amén.

0: El Señor Jesús nos enseñó a orar, digamos con fe. Padre nuestro que estás en el cielo, santificado sea tu nombre. Venga a nosotros tu reino. Hágase tu voluntad en la tierra como en el cielo. Danos hoy nuestro pan de cada día. Perdona nuestras ofensas, como también nosotros perdonamos a los que nos ofenden. No nos dejes caer en la tentación y líbranos del mal. Líbranos de todos los males, Señor, y concédenos la paz en nuestros días, para que, ayudados por tu misericordia, vivamos siempre libres de pecado, protegidos de toda perturbación mientras esperamos la gloriosa venida de nuestro Salvador Jesucristo. Señor Jesucristo, que dijiste a tus apóstoles, la paz les dejo, mi paz les doy. No tengas en cuenta nuestros pecados, sino la fe de tu iglesia. Y conforme a tu palabra, concédele la paz y la unidad. Tú que vives y reinas por los siglos de los siglos.
1: Amén.
0: Que la paz del Señor esté con todos ustedes.
1: Y con su espíritu.
0: Como hijos de Dios, desen un saludo de paz.
2: La asamblea se da un saludo de paz. Si estamos con otras personas, hagámoslo también nosotros. Si nos encontramos solos, en oración compartamos la paz de Cristo con nuestros seres queridos, los cercanos y lejanos, y aún más con quienes necesitamos reconciliación. Dios.

0: Este es Jesucristo, el Cordero de Dios, que quita el pecado del mundo. Dichosos ustedes, invitados a esta cena del Señor. Señor, yo no soy digno de que entres en mi casa, pero una palabra tuya bastará para sanarme. El cuerpo y la sangre de nuestro Señor Jesucristo nos guarden para la vida eterna.
1: Amén.

La asamblea se prepara para recibir sacramentalmente a Jesús. Oremos también nosotros y recibamos a Jesús espiritualmente en nuestro corazón. Hagamos juntos la oración de la comunión espiritual. Comunión espiritual. Creo, Jesús mío, que estás real y verdaderamente en el cielo y en el santísimo sacramento del altar. Te amo sobre todas las cosas y deseo vivamente recibirte dentro de mi alma, pero no pudiendo hacerlo ahora sacramentalmente, ven al menos espiritualmente a mi corazón, como si ya te hubiera recibido. Te abrazo y me uno del todo a ti, Señor. No permitas que jamás me aparte de ti. Amén.

0: Oremos.
1: Fortalecidos con los sacramentos pascuales, te rogamos, Señor, que quienes celebramos la memoria de la madre de tu Hijo, manifestemos la vida de Jesús en nuestra carne mortal. Por Jesucristo nuestro Señor.
2: Amén. Amén.
1: Nuevamente muy agradecido por su recibimiento, por la experiencia de compartir con ustedes la fe. Ya mañana vuelvo a mi país a seguir trabajando. Dios mediante nos veremos más adelante, puede ser octubre, vamos a ver qué pasa. De todas maneras, muchas gracias y me encomiendo sus oraciones, cuenten con la mía.
2: Amén.
1: Bueno, muchas gracias. He dejado un curso de salud mental completo en una de las plataformas, yo les estaré indicando cómo pueden acceder para que mejoren su salud mental y espiritual.
2: Amén.
1: El Señor esté con ustedes.
2: Y con su espíritu.
1: Que el Señor los bendiga y los proteja.
2: Amén.
1: Que el Señor les muestre su rostro y tenga misericordia de ustedes.
2: Amén.
1: Vuelva el Señor su rostro sobre ustedes y les conceda la paz.
2: Amén.
1: Señor, les bendiga en el nombre del Padre, del Hijo y del Espíritu Santo.
2: Amén.
1: Pueden ir a vivir en paz.
2: Demos gracias a Dios.

0: Viva Cristo Rey.
1: Que viva.
0: Que viva María, Madre de la Iglesia.
1: Que viva.
0: Que viva San José.
1: Que viva.
0: Feliz tarde.
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0: Una de la tarde, 55 minutos.
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0: 2 de la tarde, un minuto.
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1: La música es un lenguaje universal. Desde antes de nacer estamos rodeados de sonidos que nos acompañan en cada etapa de la vida. Por ejemplo, en el vientre materno los primeros latidos del corazón ya marcan el ritmo de nuestra existencia. Asimismo, una melodía que se nos haga familiar o hasta el canto de un pájaro tienen la capacidad de traernos o crear recuerdos. Sin duda alguna, la música tiene el poder de moldear nuestra mente, nuestras emociones y nuestra percepción del mundo. Escuchemos hoy en Radio Documentos cómo nos influye la música.
2: ¿Sí? La música puede ayudar a los bebés a estabilizarse y tener energía para crecer.
3: El ritmo es una habilidad que tenemos desde pequeños. Algunos investigadores creen que aumenta las posibilidades de supervivencia.
4: Cuando escuchamos música juntos o hacemos música juntos, se liberan en el cerebro opioides endógenos,

0: la unidad de cuidados intensivos de neonatología del Hospital Universitario de Zúrich, la médica jefa Tania Karen y la musicoterapeuta Friedrich Hasselbeck cuidan a los bebés prematuros. Algunos nacieron 3 meses antes de tiempo. Su condición aún no es estable.
1: La medicina ha mejorado significativamente en los últimos años y cada vez sobreviven más bebés prematuros. Pero el desarrollo neurológico se sigue viendo afectado. Estamos tratando de encontrar un método, sobre todo con musicoterapia, que podamos usar para ayudar al desarrollo del cerebro.
0: La luz de los sensores infrarrojos traspasa la piel y el cráneo de este bebé prematuro. Así los investigadores pueden medir la saturación de oxígeno en el cerebro en tiempo real, antes, durante y después de la musicoterapia. Los pulmones de muchos prematuros no se han desarrollado por completo y la circulación es inestable. Por eso, a menudo, los niveles de oxígeno en el cerebro caen, lo que puede tener graves consecuencias.
2: Queremos constatar si hay una mejor circulación, si hay un flujo de sangre más estable. ¿Qué sucede exactamente cuando se le canta a los niños? Yo, en este caso, pero también cuando la madre le canta, si es beneficioso para el flujo sanguíneo al cerebro y, en definitiva, para el desarrollo del cerebro.
0: En el útero, los fetos escuchan el latido del corazón de la madre, el torrente sanguíneo y su voz. Esto los calma y les da seguridad. La hija de Johanna Hansen nació 15 semanas antes de tiempo. Desde entonces, Mia ha estado constantemente expuesta a estímulos y ruidos que le provocan estrés en la unidad de cuidados intensivos. Sin embargo, evoluciona bien, también gracias a la musicoterapia. El monocardio está sintonizado en el mismo tono que los monitores. Esto crea una atmósfera tonal armoniosa donde Mia puede relajarse. Y esto se refleja en la frecuencia cardíaca y la respiración.
2: El monocordio fue escogido especialmente para este fin porque tiene unas vibraciones muy graves. Y así imaginamos los sonidos en el útero, como olas. El monocordio es ondulado. El murmullo de la sangre es ondulada. La música y las vibraciones me permiten cerrar los ojos, incluso con el estrés que tengo, y calmarme. Así la calmo a ella también. Ella escucha que mi corazón late más lento y entonces puede respirar mejor. Creo que es beneficioso para las dos.
0: Friederike Hasselbeck y su equipo examinaron los cerebros de 40 bebés prematuros mediante tomografía por resonancia magnética. La mitad de los niños fueron expuestos a musicoterapia 2 veces por semana, los demás no.
2: Lo interesante es que a veces, después de solo 10 sesiones de musicoterapia, podíamos ver un cambio anatómico. Es decir, los cerebros de los niños que recibieron musicoterapia estaban significativamente mejor desarrollados que los del grupo de control. En áreas que luego son importantes para el lenguaje, para el movimiento, pero también para el rendimiento escolar y también para el comportamiento socioemocional.
0: Este jardín de infantes de Berlín es único. Una vez a la semana, músicos profesionales tocan para los niños. La invitada de hoy es Elena Bashkirova, pianista de fama mundial y esposa del director de orquesta Daniel Barenboim, el iniciador del jardín de infantes musical. Su idea, educar a través de la música. Para todos, aquí hay una gran diversidad social y cultural.
3: La música nos une a todos. No necesita un idioma. Es un recurso universal para ser feliz. Yo vengo aquí y soy feliz. Desearía ser una niña y poder estar en este jardín de infantes.
0: Incluso para los más pequeños, cada mañana comienza con música. Numerosos estudios lo han demostrado. La música y especialmente el ritmo favorecen el desarrollo del lenguaje.

0: Las familias de estos niños tienen sus raíces en más de 20 países. Hacer música y cantar ayuda a comprender y estructurar el día en el Jardín de Infantes Musical.
1: Cantamos cuando vamos al patio, cantamos cuando nos lavamos las manos. Antes de aprender el idioma, los niños ya cantan. El clásico ejemplo de niños que no hablan nada de alemán cuando llegan al jardín de infantes es este. En la primera semana se paran y miran. En la segunda semana empiezan a vocalizar. Y en la tercera semana cantan todas las canciones. Y eso nos demuestra una y otra vez que los niños aprenden el idioma directamente a través de la música.
0: En el Instituto Max Planck de Leipzig, Daniela Sambler investiga cómo nuestro cerebro procesa el lenguaje y la música. En su investigación descubrió muchas similitudes entre ambos. La prosodia, la melodía del habla, cumple una función central.
2: Cuando los niños nacen, lo primero que escuchan es el ritmo y la melodía de la lengua materna. Y hacen uso de características muy específicas, como la melodía o las pausas, para segmentar dónde comienza y dónde termina una palabra. Entonces, la lengua tiene ese ritmo. Y sabemos que la música también tiene ritmo. Por eso, los niños que reciben formación musical son más capaces de percibir el ritmo, no solo en la música, sino también en la lengua.
0: Convertir en movimientos la música, el ritmo y el sonido entrena nuestros sentidos y favorece la motricidad. Esto ayuda a los niños a desarrollar sus habilidades cognitivas. Mejoran la percepción, el pensamiento, el aprendizaje y la memoria.
2: Hacer música modifica el cerebro. Especialmente si empiezas a una edad muy temprana, antes de los 7 años, cuando estás en el jardín de infantes. Se ha demostrado que a través de la ejecución activa de música, los centros auditivos fortalecen los centros motores. Es decir, en los centros auditivos, la materia gris se vuelve más espesa. Los transmisores de la materia blanca que conectan los hemisferios del cerebro se fortalecen.
0: Para sus estudios, la neuropsicóloga estudia el cerebro de músicos profesionales. Con este propósito, ha desarrollado un mini piano especial que le permite examinar qué regiones del cerebro están activas mientras tocan música.
2: Les pedimos a los músicos que durante la resonancia magnética tocaran melodías cortas que estaban estructuradas de acuerdo con las reglas musicales. Pero no siempre. De vez en cuando sorprendíamos a los músicos con un acorde que no correspondía. Y esto se puede ver en la imagen. Se ralentiza, toca con menos fluidez, porque la gramática en su cabeza le indica algo diferente de lo que debe tocar.
0: Estos patrones gramaticales están firmemente anclados en el cerebro del músico profesional y le indican a los dedos cómo deben moverse. Daniela Sambler cree que la gramática musical se procesa en la misma área cerebral que la del lenguaje.
2: Estos son los centros auditivos que están activos en el músico, aunque no escuche nada cuando toca el piano silencioso. Y aquí tenemos los centros motores, que también están activos cuando el pianista solo escucha sin tocar. Hay una conexión muy, muy fuerte entre estas dos regiones y el centro gramatical, que está aquí al frente y que está activo, tanto cuando el músico está escuchando como cuando toca. Nuestro experimento reveló que los músicos aplican las reglas gramaticales de la música cuando tocan y que activan los mismos centros, los centros gramaticales del cerebro, que cuando escuchamos un idioma y aplicamos las reglas gramaticales.
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0: catedrático de jazz danés e investigador del cerebro, Peter Buss, investiga el impulso de moverse al ritmo de la música. Estudia la influencia de la música y el ritmo en las habilidades motoras.
1: Al cerebro humano se le da particularmente bien predecir el futuro. Por ejemplo, cuando escuchamos un compás,
2: 1, 2, 3, 4, 1, 2.
1: Nuestro cerebro en realidad crea un modelo para predecir el siguiente compás.
2: What rhythm does is
1: el ritmo intenta crear algo que no es tan predecible.
2: Something like
1: todas esas pequeñas pausas, las síncopas, hacen que nuestro cerebro sienta curiosidad, porque no puede predecir el ritmo por completo.

0: Al escuchar esperamos algo diferente. Esas síncopas son en realidad un error en la predicción, y el cerebro y el cuerpo tratan de corregirlo. Llega demasiado pronto y entonces intentas esto. Este es el motivo por el que nos movemos con la música.
1: La canción Happy de Pharrell Williams es particularmente pegadiza, y es porque juega hábilmente con nuestras expectativas. Utiliza la síncopa, es decir, acentos sorprendentes, y no solo en el ritmo.
0: La razón por la que nos encanta llega demasiado pronto y entonces intentas esto. Este es el motivo por el que nos movemos con la música.
1: La canción Happy de Pharrell Williams.

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1: Si un ritmo es tan simple como un metrónomo, no nos anima a movernos. Si es demasiado complejo, no reconocemos la estructura y tampoco nos motiva. Pero justo en el medio se encuentra el punto perfecto. La mayoría de la gente disfruta moviéndose con la música. Probablemente tenga que ver con el neurotransmisor dopamina. Sabemos que la dopamina nos pone un poco eufóricos, pero también nos ayuda a movernos.
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9: El neurocientífico Tom Fritz inventó el Jimin, un dispositivo para entrenar que crea música a través de los movimientos. Dotado de la última tecnología, este dispositivo puede tocarse como un instrumento.
10: Después de entre 6 y 10 minutos de ejercicio, se produce una mejora en el estado anímico que dura un periodo largo y que es comparable a lo que sienten los atletas. Por ejemplo, con la euforia del corredor. Solo que ellos corren durante media hora y para ello han entrenado medio año. Y aquí se siente esa euforia del corredor después de solo 10 minutos, gracias a esta combinación con la música. Lo que medimos es el tiempo entre el salto y la caída. Esto refleja la altura del salto.

0: y con eso podemos examinar el rendimiento físico.
1: El sujeto de prueba, Nadine Mahler, debe saltar lo más alto que pueda, 5 veces seguidas antes y después de entrenar con el Jimin. El científico deportivo Maurice Wiemeyer ultima los preparativos.
2: Tenemos un sensor de actividad, así lo llamamos, con el que podemos medir la velocidad de un movimiento. Este es nuestro sensor de tensión. Tenemos esta banda elástica. Si jalamos aquí, puede medirse. Bien, ¿qué tan fuerte es la tensión ahora? Así también se puede influir en la música.
1: La combinación de esfuerzo físico y música activa el sistema de recompensa en el cerebro. Con Jimin, las personas con problemas de adicción experimentan efectos de euforia que reducen su adicción. En pacientes con dolor, alivia el sufrimiento y el miedo a movimientos dolorosos. Los investigadores creen que se debe a una mayor liberación de endorfinas, hormonas de la felicidad que actúan como un analgésico endógeno y aumentan nuestra motivación.
3: En realidad ya estoy exhausta, pero quiero continuar. Quiero seguir probando la música, los sonidos, las melodías.
0: Tanto en el deporte como en la rehabilitación, se trata de entrenar al límite el rendimiento individual. En el deporte está claro que el atleta quiere llegar más lejos, más rápido, más alto. Y básicamente lo mismo se aplica al paciente. Porque después de un accidente cerebrovascular, una persona llega enseguida a su límite con ejercicios unilaterales con mancuernas. Tratamos de expandir ese límite aún más.
2: Debo admitir que lo abordé de manera muy crítica porque es difícil lograr mejoras en el rendimiento, especialmente con intervenciones tan breves. Pero lo que hemos visto con tan solo un sujeto de prueba es prometedor, definitivamente.
0: Observamos una rápida mejora de tipo fisiológico y cognitivo. Se trata de una mejora sorprendentemente rápida. Y si eso se hace todos los días en una terapia de rehabilitación, entonces los pacientes pueden mejorar de forma continua el máximo de su rendimiento individual. Creemos que se convertirá en un concepto muy relevante para la rehabilitación en el futuro.
1: La música también puede modificar la actividad neuronal en áreas del cerebro que controlan nuestras emociones. Stefan Kolsch investiga cómo esto puede ayudar a tratar enfermedades.
4: Las emociones y los estados de ánimo negativos bloquean nuestra capacidad de autocuración. Pero lo que ahora sabemos es que la música puede desencadenar fuegos artificiales hormonales en el cerebro. Y estos cambios en los neurotransmisores cerebrales pueden tener un impacto positivo no solo en nuestro estado de ánimo, sino también en nuestra salud.
1: Con la música se liberan hormonas como la serotonina, la oxitocina y la dopamina, que pueden influir en el sistema nervioso autónomo. Este regula inconscientemente procesos vitales en el cuerpo como la respiración, los latidos del corazón, la presión arterial y el metabolismo. Stefan Kolsch ha realizado numerosos estudios en los que pone música triste, motivadora o emocionante a los participantes. Mientras tanto, midió sus reacciones emocionales en el cerebro.
4: Hay evidencia de que la música puede alterar ciertas emociones en ciertas estructuras del cerebro. Y así podemos concluir qué neurotransmisores, qué señales en el cerebro se pueden modificar a través de la música.
1: Según Kolsch, 4 sistemas cerebrales son la fuente de las emociones. La música activa el subconsciente y el centro del placer en el cerebro. En él no solo se genera el placer, sino también el dolor. En el tronco encefálico se controlan los órganos y las funciones vitales. La música también puede tener un efecto relajante y reducir el estrés. todos los sistemas influyen entre sí, activan neurotransmisores y pueden desencadenar sentimientos de felicidad similares a los del sexo, las drogas o la comida. La música tiene un efecto revitalizante o calmante, puede asustarnos o animarnos. La música viaja desde el oído interno a través del nervio auditivo hasta el tronco encefálico. Aquí, una red de neuronas, también llamada centro del ánimo por Stefan Korsch, regula nuestro ciclo de sueño y vigilia. Si se desactiva, conduce a sentimientos que van desde la calma y la relajación hasta el agotamiento y la enfermedad. Su activación, por otro lado, desencadena sensaciones de energía, fuerza y audacia.
4: Si ponemos música que suena positiva, alentadora y feliz, eso puede ayudarnos a salir de nuestras espirales de pensamientos negativos, y así puede usarse la música para regular nuestras emociones. Es decir, experimentar estados de ánimo más positivos con la música, buenas vibraciones, por así decirlo.

0: Cuando hacemos música juntos, se liberan en el cerebro los denominados opioides endógenos. Estos son neurotransmisores cerebrales que, por un lado, reducen el dolor y, por otro, generan emociones muy positivas y también nos hacen sentir más conectados con otras personas.
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3: El proyecto de integración de Demetrios Karamintsas, Meet Mac Music. La educación musical como medida de primeros auxilios. Muchos de estos niños tuvieron que huir de sus países, con los peligros y las pérdidas que esto conlleva. Incluso vivieron la guerra. Llevan consigo heridas visibles e invisibles.
4: Aquí no nos importa lo que hayan vivido o de dónde vengan. No hacemos esas preguntas en Meet Mac Music. Nuestros participantes y sus familias han aprendido como refugiados cuán seria y valiosa es la vida y depositan esa confianza en nosotros. Saben que aquí están a salvo. Lo más importante para nosotros es que dejamos fuera del aula todo lo que pasó antes y por unas horas solo pensamos en la música.
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0: Todos los niños tienen la oportunidad de probar diferentes instrumentos y encontrar su propia voz.
1: La experiencia de hacer música, de crear algo lindo, fortalece a las personas y les da seguridad en sí mismas. El proyecto Meet Mac Music, con 11 centros en Berlín y Potsdam, quiere ayudar a niños y adolescentes a crecer en la nueva sociedad con confianza en sí mismos. Soraya Moradi toca el clarinete en la orquesta desde hace 2 años.
2: Es lindo no estar ahí parada y tocar sola. Por supuesto que hay veces que tienes que hacerlo, pero es mucho más lindo con todo el grupo de música. Suena mejor, también hay una mejor sensación, no te sientes sola.
3: Aplaudo 6 veces y luego mantenemos la nota durante 6 tiempos, ¿entienden?
1: Tocar juntos significa respirar juntos, moverse al mismo ritmo del compás, mostrar consideración por los demás. Afinar las cuerdas es particularmente difícil para los principiantes. La violinista Louise Lichtenstein tiene práctica.
4: Nos conocemos a través de la música. Sin hablar, te vuelves parte del grupo con los demás a través de la música y te reconocen como miembro del grupo.
1: La directora de orquesta y presidenta del centro, Bridget Kiniri, también experimentó el poder integrador de la música cuando era niña.
5: Cuando tenía 10 años, me mudé a un lugar donde las cosas resultaron muy difíciles para mí y entonces comencé a tocar la viola. Y así fue como conocí a todos mis amigos. Me dio una especie de hogar y ahora cuando voy por el mundo, sin importar dónde esté, cuando escucho una orquesta afinando me siento como en casa y quiero transmitirles ese sentimiento a los demás.
6: Muchos estudios han demostrado que después de tocar música con otros, las personas se comportan de una manera más pacífica, prosocial, altruista y orientada a la comunidad. Y ese es, por supuesto, un efecto muy relevante evolutivamente, porque cuando las personas cooperan más entre sí, se fortalece el vínculo social, y eso significa que los miembros individuales de esta asociación tienen, biológicamente hablando, mayores posibilidades de supervivencia.
1: Karin Sim sufre el síndrome de Parkinson, una enfermedad del sistema nervioso central hasta ahora incurable. Peter Boost compone ritmos individuales para contrarrestar a través de la música la evolución de la enfermedad y para aliviar síntomas como temblores, rigidez muscular, postura inestable y movimientos lentos.
7: Bienvenida.
5: Gracias.
1: Según diversos estudios, el mero uso de un metrónomo puede mejorar significativamente la velocidad al caminar y el número de pasos.
7: Ahora vamos a escuchar diferentes ritmos.
5: Sí.
7: Me gustaría que escucharas este, por ejemplo. ¿Qué sucede cuando escuchas esto?
5: Este es claramente mejor.
7: ¿Podrías tratar de moverte al ritmo? Con toda naturalidad, como si estuvieras dando un paseo. Fíjate si puedes mantener el ritmo mientras caminas. Genial.
5: Es difícil.
7: Cuando escuchamos ritmos, se produce una transmisión entre nuestros sistemas auditivos y las áreas motoras del cerebro. Y esta conexión entre los dos sistemas no es tan fácil para los pacientes con Parkinson como lo es para ustedes y para mí. Gran parte de nuestra investigación gira en torno a descubrir cómo componer ritmos para ayudar mejor a los pacientes con Parkinson. Genial. Luego está este ritmo.
5: Si camino a un ritmo que no va bien conmigo, pierdo el ritmo. Entonces tengo la sensación de que el lado derecho de mi cuerpo, que es el más afectado por el Parkinson, está de alguna manera atascado. Pero cuando escucho un ritmo que va conmigo, siento que no tengo Parkinson para nada. Entonces, el ritmo correcto lleva a mi cuerpo a moverse de una manera que es buena para mí.
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5: El grupo Tango Parkinson Berlín se reúne 2 veces por semana. Danzaterapia en pareja dirigida por Augusto Salvo González.
6: El tango tiene un ritmo característico, que es muy lento. Es como caminar lento, y eso orienta al paciente con Parkinson, que tiene una descoordinación en su movimiento. Con esta música, el caminar se sincroniza. Ya no hay esos movimientos bruscos. De repente, el caminar es fluido. Una mano le pasa a la otra. ¿Anita? Mira.
5: Entre baile y baile, Augusto Salvo González hace algunos ejercicios para entrenar la coordinación.
6: Ustedes arrojan allí, ustedes allá. ¡Vamos!
5: Siempre acompañado de música para ayudar a la motricidad durante este difícil ejercicio.
6: Veo cómo vienen los pacientes. Y luego veo cómo se van. Y esto es un gran éxito, que al final de la clase se refleja en movilidad. Seguridad en caminar erguidos.
4: Sí,
6: más. Y cada vez más, más y más alto. Sí. Vamos a bailar así.
5: Además del curso de tango, a Anita Prieto también le gusta asistir a las milongas, los encuentros para bailar tango.
7: El baile es muy importante para mí, porque noto que fortalece mi condición y mejora mi memoria. Y también me mantiene en movimiento. Yo estaba muy entumecida, entonces comencé otro baile, el baile oriental. Fue entonces cuando me di cuenta por primera vez de cuántos músculos tengo y cuánto movimiento implica. Después comencé con el tango y, por supuesto, el tango es aún más bello. Te vuelves realmente adicta a él.
5: Peter Matena descubrió el tango hace 2 años.
8: Solía estar muy encorvado y casi no podía caminar. Como máximo 10 minutos. Si lograba hacerlo, entonces tenía que tomar un descanso. Y ahora puedo caminar durante 1 hora seguida. Solo entonces tengo que tomar un descanso. En mi opinión, eso es una gran mejora.
5: Al aprender nuevas secuencias de pasos, el tango no solo entrena la movilidad, sino también la memoria. Esto es particularmente importante en la enfermedad de Parkinson, ya que la evolución de la enfermedad a menudo puede conducir a la demencia. Sesión semanal de musicoterapia con Manuel Bambart en la unidad de demencia de la Residencia de Ancianos de Raspark.
9: Me concentro, siempre que sea posible, en los recursos que aún tienen. Si todavía no hay problema de audición, conservar el acceso a través del oído y el corazón tampoco se vuelve demente. Con eso me refiero a la conexión emocional con la música que traen como recurso. Eso dura mucho tiempo.
8: De momento estamos investigando si en pacientes con Alzheimer estimular el sistema de felicidad del cerebro puede provocar que se generen nuevas células nerviosas.
5: Con este fin, el equipo de investigación está observando en un estudio a largo plazo a los cantantes con demencia de un coro. Creen que la música es particularmente eficaz para estimular el giro dentado en el hipocampo. Esta área del cerebro es la única que puede generar nuevas células nerviosas.
8: En base a resultados preliminares, tenemos razones para ser optimistas de que la música puede ralentizar el proceso neurodegenerativo, posiblemente en algunos cerebros en etapa temprana. Incluso revertir el envejecimiento del cerebro y tal vez incluso hacer que el cerebro se vuelva un poco más joven.
5: Otros estudios han demostrado que la música, los sonidos o los ruidos ayudan a las personas con demencia a evocar recuerdos autobiográficos. Por eso, Ursula Kurt visita siempre que puede a su esposo Gottfried durante las sesiones de musicoterapia.
10: Éramos miembros de un club de baile. Estuvimos allí por muchos años. Todo eso está volviendo y me gusta seguir bailando con mi esposo.
11: Es muy lindo.
8: Creo que puede haber algo así como un túnel de memoria emocional en el cerebro que la música es capaz de abrir. Sobre todo, la música que nos toca las emociones.
5: Las emociones y los recuerdos están vinculados a un área motora cerebral. La música que toca las emociones estimula esta área del cerebro. Se activan la memoria y los recuerdos y se abre el túnel de la memoria emocional.
8: Creo que este túnel que se abre puede conducir a que salgan a la luz memorias que estaban enterradas y se creían perdidas.
5: Siguiendo las instrucciones de la gerontóloga Sandra Opikufer, el personal de enfermería crea espejos musicales personales. Junto a los pacientes de demencia, buscan momentos significativos en sus vidas que estén vinculados a la música. La idea es que la música que los conecte con recuerdos positivos aumente su disposición a participar en la vida cotidiana y en las terapias.
12: Lo usamos principalmente para el cuidado del cuerpo. Cuando tenemos problemas para movilizar al residente o no entiende qué queremos de él y por qué. Cuando alguien está intranquilo o triste, para que se sienta bien, para crear un vínculo. Ahora puede levantarse. Aquí está el andador.
13: Las personas con demencia olvidan quiénes son, pierden su propia identidad. Y si conseguimos devolverle a la persona su sentido de identidad a través de recuerdos musicales, recuerdos positivos significativos, podemos encontrarnos con ella en esos momentos.
5: Sandra Opikufer descubrió este concepto de terapia en Inglaterra y lo aplicó aquí en la residencia de ancianos de Raspark. Ella fue la primera en investigar científicamente cómo funciona en la práctica.
13: Con el uso regular del espejo musical, observamos que se podía aumentar significativamente el bienestar, reducir los niveles de estrés, disminuir los problemas de conducta como la agresividad o la inquietud, y en el caso de los cuidadores, que se podía construir una relación.
5: Además, desde que utilizan la terapia del espejo musical en la unidad de demencia, ha disminuido el uso de medicación. La música no puede reemplazar la medicina, pero puede complementarla perfectamente como una terapia eficaz y sin efectos secundarios.
12: Y ahora vamos a dar un paseo.

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0: 3 de la tarde, un minuto.
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1: Se están informando con el 1540 AM de Radio Vida en Abundancia. Soy Wesley Román. Es un gusto poder informar con las noticias locales, nacionales e internacionales.
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1: 5 personas lograron escapar y varios animales murieron tras un incendio en una vivienda la madrugada del pasado domingo en el condado de Stafford, Virginia. Según el Departamento de Bomberos y Rescate del condado de Stafford, los equipos fueron alertados poco antes de las 5:30 de la mañana del 24 de mayo sobre un incendio en una estructura en la cuadra 200 de Chopdown Road. Los bomberos llegaron poco más de 5 minutos después y encontraron fuego saliendo de un lateral de una vivienda unifamiliar de 2 plantas. Los bomberos trabajaron en condiciones de calor intenso para registrar la vivienda y extinguir el incendio. Las autoridades indicaron que el incendio fue controlado en unos 20 minutos. Las 5 personas lograron salir antes de que llegaran los bomberos y no se reportaron heridos. Sin embargo, las autoridades informaron que varias mascotas no sobrevivieron. Según el Departamento de Bomberos, había detectores de humo y esos sonaron durante el incendio. Los 5 residentes están recibiendo ayuda de la Cruz Roja Americana. La oficina del jefe de bomberos del condado de Stafford está llevando a cabo una investigación de rutina para determinar la causa del incendio.
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1: La administración del presidente Donald Trump publicó una orden con la cual busca que ciertos inmigrantes que entraron al país y se encuentran en un proceso de espera de su residencia por ajuste de estatus salga del territorio norteamericano para solicitar su green card en su país de origen. N+ Univision 23 habló con un experto para que explique el alcance de esta nueva medida para cubanos y venezolanos en Estados Unidos. Actualmente en los Estados Unidos hay más de 1,2 millones de inmigrantes esperando su residencia por un ajuste de estatus. La medida podría afectar a aquellos que entraron con visa de turismo, una visa de trabajo o de estudiante, entre otros. El comunicado de USCIS señala que a partir de ahora, cualquier extranjero que se encuentre temporalmente en los Estados Unidos y quiera obtener una green card, deberá regresar a su país de origen para solicitarla, excepto en circunstancias extraordinarias. De acuerdo con el abogado de inmigración Armando Olmedo, las personas todavía pueden seguir pidiendo ajustes de estatus. El gobierno no está diciendo que en estos momentos, ahora a todo el mundo no vamos a aprobarles ajustes y todo el mundo tiene que buscar su visa en un consulado. El experto aclara que el comunicado que mandó USCIS es un poco distinto a lo que el memorando que publicaron dice, poniendo en un recordatorio a sus oficiales diciendo que ellos tienen todavía la discreción para denegar un ajuste de estatus en Estados Unidos. Por esto, sobre si todos los que están esperando un ajuste de estatus deben recoger sus cosas e irse a sus países, el abogado señala que no. Hay que esperar. En su mensaje, USCIS también aseguró que su estadía no debe funcionar como el primer paso del proceso para obtener la green card y que no se trata de una nueva medida, sino de una ley que fue ignorada durante años y que cumplirla va a ayudar a que el sistema sea más justo y eficiente. Sobre si hay algún impacto para los cubanos que están a la espera de un ajuste de estatus por la ley de ajuste cubano, el abogado de inmigración Armando Olmedo señaló que diría que a base de esto, no. Sobre si los venezolanos que entraron con un parole humanitario, que entraron con una visa, que están casados con ciudadanos americanos, entre otros, podrían verse afectados, el experto dijo. No creo que esto impacte de esa manera. Ellos están dando un recordatorio. Expertos consultados por N+ Univision 23 Miami también dijeron que no tienen duda que una vez la medida comience a ser aplicada, va a ser retada en las cortes.
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0: 3 de la tarde, 20 minutos.
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2: La Biblia nos dice.
3: El libro de los Proverbios, capítulo 29, versículos 1 al 4, nos dice: el hombre que se enoja cuando lo corrigen, fracasará de improviso y sin remedio. Cuando gobiernan los honrados, se alegra el pueblo. Cuando mandan los malvados, se queja el pueblo.
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0: 3 de la tarde, 40 minutos.
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0: 3:55 PM.
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El sacerdote estaba profundamente preocupado por uno de sus feligreses, pues quien en un tiempo fuera uno de los miembros más consecuentes en todas sus obligaciones para con la iglesia, ahora apenas si asistía a la Eucaristía. No había forma de convencerle de que al paso que iba, llegaría un momento cuando no sólo su fe se hubiese enfriado, sino que la hubiera perdido totalmente. El sacerdote buscó formas convincentes que removieran su indiferencia hacia la iglesia, pero todo parecía inútil. Finalmente, se le ocurrió poner en un anafre un poco de carbón y se encaminó a casa de aquel hombre. Allí le dijo: quiero que prestes mucha atención a un experimento. Decía estas palabras al mismo tiempo que encendía el carbón. Poco a poco fue creciendo el fuego hasta convertirse en brasas enrojecidas. Luego sacó una de las brasas y la colocó fuera. Ahora quiero que observes lo que va a suceder con esta brasa que está fuera. A poco de separarla de las otras, se dio cuenta que iba apagándose hasta quedar en solo un trozo humeante. Entonces le dijo: esta brasa se ha apagado porque le faltaba el calor de las otras. Mientras estaba en el anafre, unas a otras le transmitían calor. Esta se ha apagado, pero las otras continúan ardiendo hasta consumirse. Así sucede en la vida cristiana. Cuando los cristianos nos mantenemos en la iglesia, nos transmitimos unos a otros el calor de la fe. Cuando uno se separa de la comunión de los hermanos, como lo vienes haciendo tú, termina casi siempre por enfriarse y, lo que es peor, perder todo vestigio de fe.

0: 4 de la tarde, 2 minutos.
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1: Más noticias en el 1540 AM de Radio Vida en Abundancia. Soy Wesley Román. Bendiciones.
0: Notas locales.
1: La caída de cables eléctricos interrumpió todo el tráfico en dirección sur en la cuadra 1000 de North Quaker Line en Alexandria, Virginia. Según el Departamento de Policía de Alexandria, también se han reportado cortes de energía en la zona. Personal de Dominion Energy y del Servicio de Transporte y Medio Ambiente de Alexandria se encontró en el lugar. La policía pidió a los conductores que evitaran la zona y utilizaran rutas alternativas. Los conductores también debieron tratar los semáforos apagados como intersecciones con señales de stop en las cuatro direcciones.
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1: La muerte del pintor Xu Yuan Li, de 57 años, quien quedó atrapado dentro de un barco durante la explosión registrada en el astillero May Shiver Bear en Staten Island, concentra ahora el reclamo de sus familiares, que piden esclarecer las causas y señalan posibles fallos de seguridad en el área donde trabajaba. El Departamento de Bomberos de Nueva York informó que el saldo del incidente fue de un civil muerto y 36 personas heridas, en su mayoría bomberos y personal de emergencia. La familia de Xu Yuan Li afirmó que el trabajador quedó atrapado dentro del vientre en la zona inferior de un barco en dique seco y que aproximadamente 45 minutos después ocurrió la explosión. Debería haber una medida de seguridad, dijo su hijo Jeremy Li, al cuestionar que su familiar estuviera solo en un espacio confinado, de acuerdo con un testimonio citado por medios locales. De acuerdo con informes oficiales, la emergencia fue reportada alrededor de las 15:30 del viernes 22 de mayo de este 2026, cuando se alertó sobre humo y al menos dos trabajadores presuntamente atrapados en un espacio confinado. Minutos después, ya con bomberos en el lugar, se produjo una explosión y posteriormente una segunda detonación que alcanzó a equipos que realizaban búsqueda dentro, encima y a un costado de la estructura metálica. Li era un inmigrante originario de Jiangbian, China, y residía en Flushing, Queens. Su familia señaló que llevaba alrededor de 4 años trabajando en el astillero y que ese día sería el último antes de viajar de fin de semana con su esposa. En el sitio del siniestro, su pareja, Joanne Li, insistió en conocer las causas del accidente e informó que hasta el cierre de esta nota no había recibido el cuerpo ni comunicación directa del empleador.
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1: A pocos días del inicio de la Copa Mundial de Fútbol 2026, que tendrá entre sus sedes a 3 ciudades mexicanas, un sacerdote y periodista que sigue de cerca la situación de violencia que experimenta México alertó que el verdadero rostro del país está teñido de rojo como la sangre. La Copa Mundial de Fútbol es organizada cada 4 años por la Federación Internacional de Fútbol, Asociación FIFA. Este 2026 comparten 3 sedes en 3 países, México, Estados Unidos y Canadá. En el caso mexicano, se jugarán partidos en la capital, en la Ciudad de México, así como en Monterrey y en el Estadio de Nuevo León y en Guadalajara, Jalisco. El partido inaugural del campeonato se jugará en Ciudad de México el 11 de junio. Se enfrentarán los 11 titulares de la selección mexicana contra los de Sudáfrica. En un video publicado en redes sociales del Centro Católico Multimedia, CCM, su director, el sacerdote y periodista Omar Sotelo, señaló que a las puertas del evento, el régimen busca ofrecer la mejor cara del país, maquillándolo para ocultar su cara demacrada, el rostro herido, los golpes en su faz. Otro es el estado de las cosas, que oculta el dolor y sufrimiento de muchas regiones del país, dijo, advirtiendo que el mundial no llegará a las comunidades indígenas de la montaña baja de Guerrero, estado en el que la violencia no es noticia, sino rutina. Ahí, indicó, desde el 6 de mayo, grupos criminales de desataron una oleada de ataques con drones, balaceras y bloqueos carreteros que han dejado, según reportes recientes, al menos 81 asesinados, 25 desaparecidos, además de 1.300 personas desplazadas forzadamente.
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0: de la situación en que todos tenemos que comprometernos. Ese perderá su vida.
1: 4:20 p.m.
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5: La Biblia nos dice.
6: El libro del Apocalipsis del apóstol San Juan, capítulo 19, versículo 11, nos dice: vi el cielo abierto y allí un caballo blanco. Su jinete se llama Fiel y Verdadero, justo en el gobierno y en la guerra.
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0: 4 de la tarde, 40 minutos.
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1: 4:55 p.m.
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1: Cuando el gigante Goliat salió a luchar contra los israelitas, todos los soldados pensaron: es tan grande que no podremos matarlo. Pero el pequeño David pensó: es tan grande que no puede fallarme la puntería. Más que el sable y que la lanza, suele servir la confianza que el hombre tiene en sí mismo. José Hernández.
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3: 5 de la tarde, un minuto.
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1: Gracias, familia de Radio Vida en Abundancia, por informarse con el 1540 AM. Soy Wesley Román. Síganos en las redes sociales.
0: Notas locales.
1: Un camión se incendió en la interestatal 95 en el condado de Hartford alrededor de la medianoche del sábado. Según el cuerpo de bomberos de Abingdon, el camión se incendió en la I-95 en dirección sur cerca del kilómetro 74 en el condado de Hartford. No está claro por qué se incendió el camión ni tampoco si hubieron heridos. Varias compañías de bomberos de la zona respondieron a las llamadas.
0: Noticias nacionales.
1: Habitantes del sur de California están en medio de un riesgo catastrófico si llega a explotar un tanque con 7,000 galones de metacrilato de metilo MMA en Garden Grove, en el condado de Orange, y aunque se declaró el estado de emergencia y una orden de evacuación para decenas de miles, la incertidumbre se mantuvo este sábado 23 de mayo. Las autoridades se enfrentaron a una carrera contrarreloj para contener el peligro potencial que se había prolongado desde el jueves, cuando el tanque químico presurizado se sobrecalentó y empezó a liberar vapores en la planta JKN Aerospace. La crisis se agravó en las últimas horas por un problema de descontrol térmico, pues el producto químico genera su propio calor incontrolable y amenaza con una fuga tóxica masiva o una explosión fatal. Desde el 22 de mayo, autoridades sanitarias han señalado que si el tanque explota, puede liberar una sustancia química altamente tóxica, capaz de provocar graves problemas respiratorios y requerir hospitalización. Es altamente volátil, altamente tóxico y altamente inflamable, declaró Gray Covey, jefe de la división de la Autoridad de Bomberos del Condado de Orange y comandante del incidente. Las autoridades indicaron que no recuerdan que se haya producido una situación similar con anterioridad con MMA. La doctora Regina Chin Siokongo, funcionaria de salud del condado de Orange, advirtió que luego de la eventual explosión se emitiría un vapor tóxico con un olor afrutado e intenso. Olerlo no significa que alcances un nivel que cause síntomas, pero no queremos que lo huelas, así que necesitamos saber si lo estás oliendo, indicó en un video. Este sábado pasado, la doctora tomó en cuenta el peor escenario posible para instar a los residentes a que vayan a los refugios habilitados. Si permaneces dentro de la zona de evacuación, allí es donde aumenta el riesgo, indicó.
0: Noticias internacionales.
1: Los pueblos indígenas del Pacífico Centro-Norte de Nicaragua enfrentan una creciente presión sobre sus territorios, recursos naturales y formas tradicionales de organización. En medio de un contexto marcado por el avance de actividades extractivas, conflictos por la tierra y el debilitamiento de su autonomía histórica, según revela un estudio de la Asociación Centroamericana para el Desarrollo y la Democracia Red Local, la investigación advierte que las decisiones políticas y económicas impulsadas en los últimos años han agravado las afecciones ambientales, sociales y culturales en las comunidades indígenas, históricamente invisibilizadas y con escasa información actual sobre su situación. Los pueblos indígenas del Pacífico Centro-Norte de Nicaragua han sido históricamente invisibilizados. No se cuenta con estudios actualizados sobre su situación que aporten información sobre sus problemas y sus desafíos, señala el informe. El estudio procesó 83 cuestionarios, de los cuales 16 fueron aplicados a líderes indígenas y 67 a miembros comunitarios. Entre los principales hallazgos, destaca la presencia de actividades extractivas y productivas como minería, tala de árboles, extracción de arena, monocultivos y turismo no regulado. Según el documento, estas actividades afectan de forma significativa el agua, los bosques y la biodiversidad, mientras las comunidades reciben pocos beneficios y cargan con las consecuencias ambientales y económicas.
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0: 5 de la tarde, 20 minutos.
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1: La fiebre del oro impulsó a miles de hombres a sujetarse a privaciones con el afán de encontrar el metal amarillo en el oeste de los Estados Unidos. Un día, dos de ellos salieron de un pequeño pueblo impulsados por el mismo afán. Pero unos indios pieles rojas los atacaron, robaron sus caballos y para colmo los amenazaron de muerte si no regresaban de nuevo a su pueblo. Durante el regreso llegaron por accidente a un arroyo donde bebieron agua y vieron con unas extrañas piedras de color amarillo. Al examinarlas y quebrarlas, descubrieron que se trataba de una mina. Se quedaron allí 2 días y hallaron abundancia de oro. Gozosos regresaron al pueblo para abastecerse de alimentos y herramientas, comprometiéndose a no hablar de su descubrimiento. Pero aún así, 300 hombres le siguieron los pasos con herramientas en sus manos. ¿Quién había divulgado el secreto? Nadie, pero sus propios rostros irradiaban tal alegría que todo el mundo supo que habían encontrado una mina de oro.

0: quiero cantar contigo.
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0: El cántico que tú cantaste en nombre nuestro. Quiero cantar contigo, María, Nueva Jerusalén. Las grandes obras, los grandes cambios que hace Dios en el corazón del hombre, en el corazón de la sociedad.

0: 5 de la tarde, 40 minutos.
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0: 5 de la tarde, 55 minutos.
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2: Ahí nos vemos, Gilberto.
3: Viene Pancho Madrigal.
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0: 6 de la tarde, un minuto.
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0: Hola a todos y bienvenidos a esta edición de su programa La Palabra, este espacio de formación en que nos encontramos para escuchar una de las predicaciones más representativas de nuestra iglesia. Gracias por estar en sintonía con nosotros aquí en la 1540 AM. Les saluda su amiga y hermana Mirta Hunter, deseándoles que estemos pasando todos un excelente día. Y bueno, hagamos un momento de oración antes de entrar a nuestro programa de hoy. Digamos juntos, en el nombre del Padre, del Hijo y del Espíritu Santo. Amén. Te damos gracias, Señor, por el regalo de la vida que nos das, por esta oportunidad de estar nuevamente juntos, reunidos en torno a tu palabra. Envía tu Espíritu Santo para que pueda disponer nuestro corazón, nuestra alma, todo nuestro ser, para escuchar, acoger y obedecer tu palabra. Lo pedimos en tu nombre, Jesús, porque eres Dios y vives y reinas por los siglos de los siglos. Amén. En el nombre del Padre, del Hijo y del Espíritu Santo. Amén. Hoy vamos a escuchar al sacerdote eurista, el padre Carlos García, con una predicación titulada Verdaderos Servidores de la Renovación Carismática. Bienvenidos todos a La Palabra.
1: Estamos para levantarnos de las cenizas. Estamos para construir un mundo nuevo, para hacer de nuestra comunidad y de nuestra iglesia una iglesia viva. ¿Cuándo será que los católicos vamos a dejar la retaguardia en la iglesia y vamos a pasar al puesto de avanzada? ¿Cuándo será que los católicos vamos a asumir el reto de la construcción de nuestra propia iglesia? Pero el gran problema que tenemos los católicos es la falta de identidad. No nos sentimos parte de la iglesia. Pensamos que la iglesia es de los curas o de las monjas, pero que no es nuestra. Una mañana del domingo, dos abuelitas se preparaban para ir a misa. Una abuelita protestante y una abuelita católica. La abuelita protestante se puso su mejor vestido. La abuelita protestante se echó su mejor perfume. ¿Qué hacen ustedes guardando perfumes? No, que este perfume que vale $40, no, para algo especial, para algo especial, para algo especial. ¿Quiere que te lo echen en el cajón? ¿Por qué no aprovechamos y disfrutamos las cosas y le damos lo mejor a Dios? ¿Por qué no ponernos para Dios nuestra mejor gala? Como en los pueblos, nos volvimos citadinos, llegamos a la gran ciudad, a la gran Babilonia, que es México DF, y vamos con ahí todos despagringados a misa, con sudaderas, con cualquier cosa. Uno ve a un protestante yendo a su iglesia y a su culto, se pone su mejor gala, sus mejores zapatos, su mejor perfume. ¿Qué hacen guardando los mejores para una ocasión especial? Es que el encuentro del Señor no es acaso una ocasión especial. Y la abuelita protestante se pone su mejor gala, se coloca su mejor perfume, y el nietecito le pregunta: abuelita, ¿a dónde vas? Y la abuelita protestante dice: voy a mi iglesia, voy a mi culto, voy a encontrarme con mis hermanos. La abuelita católica se coloca ahí cualquier trapo que tiene por ahí, se lo pone. Como es domingo, no es día de semana, ¿para qué arreglarse? ¿Para qué peinarse? ¿Para qué perfumarse? ¿Para qué bañarse? Y entonces así nomás salen como sea. Y el nietecito católico le pregunta: abuelita, ¿a dónde vas? Voy a la iglesia, voy a la misa, voy a escuchar misa. ¿Qué diferencia? Mientras la evangélica dice: voy a mi iglesia, la católica dice: voy a la iglesia. Mientras que la evangélica dice: voy a mi culto, voy a celebrar mi culto, la católica dice: voy a escuchar misa. Y a veces ni responde. A veces uno va a una misa y parece que estuviera ante muerto porque el Señor está con ustedes. Y la gente... A veces ni responde. Porque no nos sentimos identificados con nuestra propia iglesia. Mis queridos hermanos, si no empezamos a sentir la iglesia como nuestra, no la vamos a amar. Y nadie lucha por algo que no ama. Nadie se compromete con algo que no ama. Gracias a Dios, la nueva corriente espiritual de la renovación en el Espíritu Santo y los grupos de oración nos han dado una nueva identidad. Nos sentimos ya hermanos de una misma comunidad, que celebramos, tenemos un mismo espíritu, que alabamos al Señor con un mismo espíritu y que amamos a una iglesia con un mismo espíritu. Empecemos a amar la iglesia, empecemos a amar a nuestro grupo, empezamos a sentirnos dueños de nuestra propia comunidad, de nuestra propia iglesia. Una de las cosas que a mí me preocupa de los católicos es que no nos preocupamos por formarnos. Siempre nos queremos lo mínimo. No nos preocupamos por estudiar teología, no nos preocupamos por leer buenos libros, por leer los documentos de la iglesia, no nos preocupamos por nada. Juan Carlos Ortiz en el ECLA de Venezuela, de Caracas, Venezuela, ya hace como 15 años, con mucha sabiduría decía que nuestras parroquias católicas se han convertido en orfanatos. Donde llega, a la hora de la homilía, llega el cura con el cubo de leche y le dicen, abran la jeta, que ahí les va, una, dos, tres, y la gente, y todavía tomando leche. Todavía seguimos siendo menores de edad. Y muchos señores curas, párrocos, por más respetables que sean, tratan a sus laicos como que fueran menores de edad, como que fueran niños. Tú haces esto, tú haces el otro, esto no se hace, esto sí, esto no. Los laicos nos quedamos en la minoría de edad. ¿Saben ustedes qué significa la palabra laico? Uno de los sinónimos de la palabra laico. Ignorante. De repente alguien está hablando sobre informática, está hablando sobre la memoria RAM, sobre el disco duro y no sé qué más, y el otro le dice, no, por favor cambien de tema porque yo soy un laico en cosas de informática. O sea, soy ignorante en cosas de informática. La palabra laico ha cambiado el sentido a un sentido peyorativo, como decir ignorante, menor de edad, el que no sabe nada. Llegó la hora que los laicos recuperemos nuestro lugar en la iglesia. Que tomemos las riendas de nuestra iglesia, que asumamos nuestro compromiso, que la conozcamos, porque ¿cómo vas a amar a quien no conoces? ¿Cómo vas a defender lo que no conoces? Que estudiemos liturgia, que estudiemos Sagradas Escrituras, que estudiemos teología. Ah, sí, hay un curso de teología para laicos. ¿Y por qué teología para laicos? ¿Saben qué pasó en la renovación carismática en Bogotá, en Colombia? Específicamente en el Minuto de Dios. Hace como unos 10 años, muchos hermanos carismáticos dijeron, ¿y por qué no estudiamos teología? Teología no para laicos, teología, teología. Como que hubiera una teología rebajada para laicos, para los brutitos, y otra teología ya, la fuerte para los que saben. No, señor. Y muchas señoras y servidoras del grupo de oración se metieron a la Pontificia Universidad Javeriana, o a decir la Ibero, a estudiar teología. Yo me acuerdo que yo era seminarista y en medio de un aula donde habíamos 80 seminaristas, habían 3 o 4 mujeres, señoras, laicas, estudiando teología, teología. Una de las primeras en terminar en graduarse de teología es la doctora Lucinés de Tobar. Ella se casó muy joven, sus hijos se graduaron muy rápido y se quedó muy joven ya sin mayores preocupaciones y entonces se dedicó a tiempo completo a la evangelización y a estudiar teología. Cuando Lucinés de Tobar llega a una misa del Minuto de Dios, a una misa del domingo, yo creo que los curas cuando salimos a celebrar allá, miramos, está Lucinés, está Lucinés, está Lucinés, uy, no está, uff, de la que me salvé. ¿Saben por qué? Porque esa es una laica que ama a su iglesia, y hace respetar su iglesia, y hace respetar su celebración eucarística. Termina la misa y uno se mete en la sacristía y Lucinés se mete detrás de uno. Le dice, padre, muchas gracias por su celebración, pero quiero decirle que usted cometió 3 errores litúrgicos en su celebración y 2 errores dogmáticos en su predicación. Esto no es así, esto no lo tiene que hacer así tan rápido. Padre, la Eucaristía no es suya, es nuestra. Y usted no tiene por qué atropellarla. Si está apurado, no tiene por qué celebrar a la carrera en 15, 20 minutos porque no es suya, es nuestra. Y nos hace el favor y nos respeta. Cuando un laico sabe si está preparado, el cura, que era el tirano, mete el rabito entre las patas y se preocupa por formarse más. Mientras más ignorante sea el pueblo, el cura hace lo que le dé la gana, sale en la homilía a hablar de cualquier barbaridad y como nadie entiende, nadie sabe, lo dijo el cura, así debe ser. Pero mientras más preparado es el laicado, mientras más preparados son los laicos, le están exigiendo al cura que se prepare aún más, siquiera que respete la comunidad y prepare sus misas del domingo. Porque un sacerdote debería preparar su homilía, leer la lectura, hacer el estudio exegético del texto, hacer el estudio litúrgico, mirar la aplicación pastoral, hacer una pequeña actualización al día de hoy y hacer un mensaje bien preparado. Pero para que pasen los ignorantes, que cualquier bobada que uno les da, es como cualquier chorro de babas, se quedan contentos. Mis queridos hermanos, abramos los ojos, despertemos, tomemos conciencia que somos iglesia, que la iglesia es nuestra. Preocúpate por estudiar, fórmense, que mientras más formados estén, va a ser mejor para ustedes y para su propia comunidad. Hay muchos carismáticos que llegan, se convierten, tienen muy buenas intenciones, han tenido una experiencia de nuevo nacimiento con el Señor, pero no tienen contenido, no tienen formación. A veces se contentan con leer los libritos de la editorial Vida, de la editorial Betania, que son muy buenos para protestantes. ¿Y qué pasa? Como este solamente está conoce de eso, entonces muchas veces empieza a predicar y no se da cuenta que cuando no estamos bien preparados podemos hacer daño. Santa Teresa de Jesús tuvo una noche un sueño. Soñó que estaba con un vaso de agua y bien heladita, bien fría el agua. Y había una gran cantidad de gente muerta de sed. Dame agua, dame agua. Y ella empezó a darle el vaso a uno y a darle el vaso al otro y a darle agua al otro y darle agua al otro y darle agua al otro. Y el agua no se acababa y seguía dando y seguía dando. Pero aunque no se acababa, siempre iba mermando un poquitico, un poquitico, un poquitico, hasta que al final se le acabó todo el agua. Y había mucha gente que le pedían, dame, dame usted, dame. Y desesperada empezó a romper el vaso, empezó a darles pedazo de vidrio del vaso y la gente empezó a meterse el vidrio en la boca, se empezó a cortar la lengua y a cortar los labios. Y ella se asustó y se dio cuenta que cuando uno agota su fuente, en vez de hacer el bien, hace el mal. Cuando uno no está bien preparado, en vez de transmitir sana doctrina a su comunidad, se puede meter con un montón de cosas que ya no, los que ya nosotros carismáticos no estamos llamados a tener. Quiero ser muy claro con esto. La renovación carismática en el Espíritu Santo no está llamada a difundir devociones. Dime cuántas devociones tienes. Y como sacerdote me atrevo a decirte que mientras más devociones tengas, dime cuántas devociones tengas y te diré qué lejos estás de Cristo Jesús. ¿Cómo te quedó el ojo? Las que rezan allí, la novenita al divino dedo, el escapulario al divino ombligo, los que tienen todas esas oraciones raras por allí. Las devociones nacieron en la Iglesia Católica como consecuencia de una falta de acceso y de llegar a Dios. Cuando el cura celebraba la misa de espaldas y de latín, y las viejitas iban, ¿qué hacemos? No entendemos nada. Cuando el cura celebraba, sacaban su novenita, la novenita al divino, a la divina uña, al divino rodilla, y sacaban un montón de oraciones a San Pancracio, a San Heriberto, a San Judito, a San Cochito, no sé. Y empezaron a inventarse un montón de devociones. ¿Para qué? Para tratar de llegar a Dios. Una devoción es un esfuerzo humano por llegar a Dios. El que tiene a Cristo en su corazón no necesita de devociones. El que tiene a Jesús en su corazón, lo ha aceptado como el Señor de su vida, no necesita de devociones. Devoción es el que no sabe cómo llegar a Dios. El que no sabe leer la Biblia, el que no conoce a Jesús, necesita de devociones. Estoy hablando de novenas, de escapularios y una gran cantidad de ese tipo de cosas. No estoy hablando del Santo Rosario. El Santo Rosario no es para tratar de llegar a Dios. Una devoción es un esfuerzo humano por llegar a Dios. El que tiene a Cristo en su corazón no necesita de devociones. El que tiene a Jesús en su corazón, lo ha aceptado como el Señor de su vida, no necesita de devociones. Devoción es el que no sabe cómo llegar a Dios. El que no sabe leer la Biblia.

por decirlo así, si podemos llamarlo devoción, pero el rosario no es una devoción, es la manera de expresarle el amor a la madre de mi amado Jesús, a mi propia madre. Lo único que los católicos podemos llamar como devoción debería ser el Santo Rosario. Después de eso son obstáculos. No necesitamos de nada de eso. Mientras más devociones tienes, más lejos estás de Jesús. Como servidor, necesitas comprender que cuando llega gente a tu grupo, en todo grupo de oración, en toda asamblea, es más, en toda institución humana, ni siquiera iglesia, todo grupo humano, existen tres tipos de personas. Las que llegan por primera vez, se presentan, cómo se llama la hermana, quién la invitó, bienvenida, viene una vez, dos veces y no vuelve nunca más. Esos son los que visitan el grupo. Hay un segundo grupo de personas, los que vienen religiosamente cada semana. Cada 8 días están en la reunión de oración. Pero están allí en un rinconcito, llegan tarde y salen temprano. No van a vigilias, no van a retiros, no van a encuentros. Por favor, necesitamos hermanas que nos colaboren para ahora para la Semana Santa, decorar la iglesia, para hacer el Santo Monumento, y salen volando patitas para que te quiero. Son los que utilizan el grupo, pero no se identifican con él. Y en tercer lugar, los comprometidos, los que siempre van, los que cargan las cosas, los que acomodan las sillas, los que van a los retiros, a las vigilias, los que están siempre creciendo y pendientes de las cosas del grupo, los que se sienten comunidad. Tres tipos de personas: los que visitan el grupo, los que utilizan el grupo y los comprometidos con el grupo. Si queremos llevar una pastoral eficaz para que la gente permanezca y se comprometa en el grupo de oración, necesitamos diferenciar estos tres grupos de personas. Y necesitamos una pastoral que apunte que a los que llegan al grupo se queden y no se vayan a ir y no vuelvan a regresar. ¿Cómo hacer para que los que visitan se queden? ¿Cómo hacer para que los que utilicen el grupo se sientan comunidad? ¿Y cómo hacer para que los que son comunidad se comprometan aún más? Es como el itinerario que tenemos que tomar en cuenta en nuestros propios grupos de oración. Pero muy importante, el papel muy importante es el del servidor, el del coordinador de servidores, el del coordinador de un grupo de oración. Porque, mis queridos hermanos, no nos engañemos. El grupo de oración es el reflejo de sus servidores. Padre Chávez, que nuestro grupo nunca se compromete, nuestro grupo nunca crece, nuestro grupo nunca sale adelante, nuestro grupo todos llegan tarde, son unos impuntuales, unos perezosos, unos irresponsables. Cuando yo escucho eso digo, qué mal está hablando de sí mismo, porque el grupo de oración es el reflejo de sus servidores. A servidores mediocres, grupo mediocre. A servidores impuntuales, hermanos impuntuales. A servidores perezosos, grupo perezoso. A servidores sin unción, grupo sin unción. A servidores sin espíritu, grupo sin espíritu. A servidores sin carismas, grupo sin carisma. El grupo es el reflejo de los servidores, donde hay servidores comprometidos, donde hay servidores radicales, donde hay servidores que toman las riendas del asunto, el grupo camina. Y lo primero que tiene que ser radical es en el tiempo. Y si el grupo es de 6 a 8, pues hasta las 6:10, 6:15 hay tolerancia. El que llegó a las 6:20, que se regrese, que ya no hay grupo para él. Aprender a ser puntuales. Pero si el servidor es el que llega a las 7 cuando el grupo empieza a las 6, ¿cómo vamos a pedir entonces al grupo que sea puntual? Si el grupo es el reflejo de sus servidores. Fundé en la ciudad de Bogotá un grupo juvenil que se convirtió en comunidad, la comunidad Génesis. En su asamblea semanal, ¿saben cuánta gente reunía? 700 personas. 700 jóvenes era la reunión normal del grupo, porque era un grupo tan comprometido y tan radical que la gente venía a buscar esa unción y a buscar ese espíritu. Fíjense que los servidores de Génesis, que eran todos, eran una comunidad juvenil, eran chavos de entre 17 y 25 años. Y fíjense que el compromiso era muy interesante. Nosotros, por ejemplo, no predicamos en el grupo contra el cigarrillo. No fumen cigarrillo, porque eso es malo. Hay que predicar de Jesús. No hay que hablar contra lo que es malo. Tú centras la gente en Jesús y todo lo demás vendrá por añadidura. Tú no te preocupes por decir que cosa está malo. Tú simplemente habla de Jesús. ¿Y qué pasaba? Que a veces llegaba al grupo, llegaba mucha gente nueva. Cuando terminaba el grupo teníamos un compartir y no faltaba uno de los chavos nuevos que de repente sacaba su paquete de cigarrillos. ¿Fumas? No, gracias. ¿Fumas? No, gracias. ¿Quieres? No, gracias.

0: no gracias, no gracias, no gracias, no gracias, no gracias, no gracias. Todo apenado, se lo guardaba en el bolsillo, quedaba coloradito. El sábado siguiente, si venía a la asamblea, ya no traía sus cigarrillos. Si fumaba, sería en su casa. Y poco a poco, mientras más venía el grupo, poco a poco iban dejando todas las cosas que no son de Dios.
1: Pero padre, ¿sabes que en el grupo todos son unos chismosos? Yo digo entre mí, la vieja chismosa serás tú la primera.
0: Porque el grupo es el reflejo de lo que son sus servidores. Un grupo radical, un grupo que busca la santidad, un grupo que ama al Señor, un grupo que tiene el Espíritu Santo, es un grupo que crecerá.
1: Pero parecerle, mi grupo ya tiene 20 años y no se comprometen, es como un enfermo que está allí con tubos por todas partes, padre. ¿Qué hago con ese grupo?
0: Mira, si la gente no quiere caminar, no gastes pólvora en gallinazo. Apaga el aparato, que se muera, y vete a fundar otro grupo nuevo. Pero ¿para qué le dan las perlas a los cerdos? Dice en el Evangelio, con el respeto de los cerdos. ¿Para qué le das perlas a quien no lo quiere? ¿Para qué gastas tanto tiempo en un grupo que ya está dañado? Un grupo que ya se volvió mañoso. Un grupo que tiene muchas mañas. Un grupo que ya no quiere comprometerse con radicalidad en el Evangelio. El Señor, pues, nos invita a que nuestro compromiso sea realmente radical. Pero lo primero que tenemos que comprender es que el grupo será el reflejo de sus servidores. Aprendamos a ser servidores claros, radicales, auténticos. Importante la formación. Es importante la oración. Es importante la coherencia de vida. Que no haya un divorcio entre lo que hago en el grupo y lo que hago en mi casa. El escándalo más grande. Mucha gente se desilusiona en la renovación porque a veces ve a grandes servidores ahí predicando con mucha santidad y mucha unción y los encuentra en la calle tomando, fumando, echando cuentos verdes y diciendo un montón de cosas que matan la fe, matan la esperanza y hace que los hijos de Dios se puedan perder. Y dice el Evangelio, más le valiera ponerse una rueda de molino y tirarse a un lago cualquiera que escandalizara al más pequeño de los míos.
1: Pero padre Charlie, los curas han sido los más escandalosos.
0: Puede ser. Cuando estalló el escándalo de la pedofilia en Estados Unidos, muchos periodistas se me acercaban y me preguntaban, ¡ah, y ahora la iglesia! ¿Y qué opina usted de todo eso? Pensaron que me iban a amedrentar. Yo decía, gloria a Dios que haya ocurrido. Alabado sea el Señor. Llegó la hora de separar la paja del trigo. Y llegó la hora que los que atropellaron el ministerio que Dios le dio tengan que pagar las consecuencias de haber atropellado ese don y esa gracia tan grande. Esto no es una desgracia para la iglesia, esto es una bendición, es una purga. Sí, la purga duele, el tener que cortarle las ramas y podar un árbol duele, pero es necesario para su bien. Y qué bueno que esto haya ocurrido, porque esto va a aumentar la calidad en los propios sacerdotes. Va a hacer que los falsos, que los aprovechados, que los enfermos tengan que salir, y que los que queden sean los que realmente necesita la iglesia, pastores según el corazón de Dios. Este tipo de ataques no es como mucha gente cree, que va a debilitar a la iglesia.
1: ¿Qué va? ¿Qué la debilita? La fortalece, la purga, la vuelve más santa, le quita los piojos y los parásitos, la vuelve más limpia.
0: Entonces no se escandalicen ni se asusten. Oren por sus pastores. Oren por los pastores que perdieron el fuego. Oren por aquellos que nunca tuvieron una recta intención. Oren por los que están confundidos. Oren por los que han perdido al Señor en su horizonte. Para que Dios, que es el supremo pastor, los busque y los vuelva a atraer.
1: Padre, ¿qué debemos hacer cuando el párroco no gusta la renovación? Y nos prohíbe aplaudir. Y nos prohíbe cantar en lenguas. Y nos prohíbe esto. ¿Qué hacemos? ¿Nos trasteamos para la otra iglesia? Claro, esa es la tentación del protestante. No me gusta mi iglesia, me separo y formo una nueva. La iglesia en mi propio garaje. No es así. En la iglesia católica creemos en la obediencia y creemos que Dios coloca a los pastores que nosotros necesitamos.
0: Pero padre, ese cura que tenemos nos persigue, no nos quiere, nos anda persiguiendo, nos prohíbe un montón de cosas. Es porque Dios considera que ese es el mejor párroco para tu grupo. De repente quiere purificarlos, de repente quiere probarlos. Es muy fácil abandonar el barco cuando se está hundiendo. Es muy fácil trastearse a otra parroquia donde hay un cura que posiblemente sea más amigo tuyo. Ese cura anticarismático posiblemente lo colocó el Señor no solamente para purificarlos a ustedes, sino para que ustedes sean los instrumentos para llevarlos a una experiencia y a un encuentro con Dios. ¿Cuántos sacerdotes en los retiros de sacerdotes que me ha tocado dictar dan como testimonio que llegaron a la renovación por el grupo de oración que tuvieron en su parroquia, que empezaba a orar por ellos, que los invitaba, que estaba pendiente de ellos y que poco a poco se fueron ganando su corazón. Sean obedientes, aunque les duela, aunque les cueste, oren mucho por su pastor, gánenselo. ¿Saben por qué muchos sacerdotes persiguen a la renovación carismática? Porque ven en los carismáticos el ejemplo de santidad que ellos no tienen. Porque ven en los carismáticos el ejemplo de oración y de vida comprometida que ellos no tienen. Porque ven en los carismáticos el amor que sienten a Dios y a la iglesia y a Jesús que ellos no tienen. Entonces ver a un carismático orando, leyendo la Biblia, amando al Señor, es una bofetada para ellos que se volvieron profesionales de Cristo, pero que a veces ni lo creen ni lo sienten. Yo tuve en la universidad, donde estudié la teología, profesores sacerdotes
1: que dominaban lo último en exégesis, lo último en teología, lo último en hermenéutica,
0: y que eran ateos prácticos, curas, ateos prácticos, se habían vuelto profesionales, se sabían la liturgia de memoria, se sabían los mandamientos de memoria, se sabían muchas cosas de memoria, pero no sentían, no vibraban, no creían, no sentían que Cristo estaba vivo. ¿Y qué deben hacer con nuestros pastores? Orar por ellos. Y yo creo que Dios manda ese tipo de pastores a una comunidad que sabe que va a ser paciente, que sabe que va a poder tener la fuerza suficiente para llevarlo de nuevo al encuentro del Señor. He visto muchas parroquias campesinas, que les tocó un cura de esos que les digo, y que juntaron de pesito en pesito, vendiendo tamales, vendiendo un montón de comidas, juntaron una platica para mandar a ese cura amargado y resentido al congreso carismático que iba a ser en Tabasco o que iba a ser en Monterrey, y mandarlo en avión inclusive a ese malagradecido. Pero con tamalito en tamalito, con pesito en pesito, fueron capaces de darle lo que nunca le habían dado a ese cura. Y allí en el retiro fue donde el Señor tocó sus corazones. Mis queridos hermanos, es un reto. Un mal cura, estoy convencido que no es un castigo para una comunidad. Creo que es un reto para una comunidad de volverlo a enamorar de Jesús, de volverlo a traer a los caminos de Dios. Con oración, sí, posiblemente te maltratará, sí, los humillará, sí. Pero el que se enaltece, dice el Evangelio, será humillado. Y el que se humilla, será enaltecido. Y aquellos que son capaces de humillarse y aguantar maltratos y aguantar persecuciones, pero siguen fieles a la obediencia, siguen fieles a su pastor, poco a poco se irán ganando el corazón de ese pastor. Y poco a poco lo irán ganando para Cristo. Y si salvar a un alma trae tantas bendiciones, ¿cuánto será salvar y ganar para Jesús a un sacerdote que debería ser el multiplicador de la fe, del amor, de la esperanza y de la experiencia en Cristo Jesús? Es un reto, es un reto. No busquen el camino fácil. Ayer les decía, no le pidan a Dios rebajas. No le pidan a Dios que les haga fácil las cosas difíciles. Pidan la resistencia y perseverancia para poder realizar las cosas difíciles, para poder lograr las cosas grandes. En el capítulo 15 de San Juan, Juan 15, 16. ¿Qué dice Juan 15, 16? Creo que ustedes se lo saben de memoria. Jesucristo dice, porque ustedes no me eligieron a mí, sino que ¿qué? Que ustedes no me eligieron a mí, sino que ¿qué? Ustedes no me eligieron a mí, sino que ¿qué? Y muchos carismáticos pensamos eso. Tan lindo. Porque nosotros no elegimos al Señor, fue el Señor el que nos eligió a nosotros. ¡Qué bueno! ¡El Señor nos eligió a nosotros! ¡Qué bueno! ¡Qué rico! ¿Qué vamos a hacer? Pues sentémonos acá porque ¡qué rico! El Señor nos eligió. Un momentico, allí no termina el versículo bíblico. No me cortes ni me manipules el texto bíblico como lo hacen algunos protestantes, porque un texto fuera de contexto es un pretexto. No, Señor, allí no termina ese versículo. Porque no me eligieron ustedes a mí, sino que yo los elegí a ustedes. ¿Pero para qué los eligió? ¿Para que nos sentáramos a calentar sitio en un grupo de oración? Para que vayan y den fruto y su fruto permanezca. El Señor nos eligió para dar fruto. Porque no me eligieron ustedes a mí, sino que yo los elegí a ustedes para que vayan y den fruto y vuestro fruto permanezca. Y sigue otra parte más, una linda promesa. Juan 15, 16 tiene una promesa muy linda. Para que todo lo que pidan al Padre en mi nombre, Él se los dé. O sea que si nosotros vamos, damos fruto y nuestro fruto permanezca, tendremos la clave de las oraciones respondidas. ¿Quién no quiere que su oración sea respondida? Levanten la mano. ¿Quién no quiere que su oración sea respondida? Todos queremos que sea respondida, ¿ok? Ahí está la clave. ¿Quieres que tu oración sea respondida? Anda, lleva fruto y que tu fruto permanezca. Entonces tu oración será respondida. Pero si no vas, si crees, es que Dios me eligió a mí, qué bueno, Dios me eligió a mí. Y uno se sienta y se desparrama allí en el asiento. No, Señor, Dios no te colocó para que calentaras asiento, para que vayas. No para que seas pasivo, para que seas uno más en la masa, sino para que seas un discípulo, para que seas un servidor, para que vayas a donde Él lo necesita. Hay un texto que en la versión española se tradujo mal, rompiendo incluso el sentido del texto griego. Dice, porque muchos son los llamados y pocos los... El texto es equívoco en español. Porque fíjense que en ambas momentos uno es un sujeto pasivo. Porque muchos son los llamados. Fulano, sutano, mengano, bejarano, perencejo, tatatita, tatita, tatá. Y pocos los escogidos, solamente fulano y bejarano. ¡Ah, me escogieron! No me escogieron. ¡Me eligieron! A mí no me eligieron. Entonces, prácticamente, la decisión de que me escojan y que me elijan no me corresponde a mí. La decisión sale fuera de mi responsabilidad. ¡Dios me escogió! A mí no me escogió. ¡A mí me escogió y me eligió! A mí me escogió, pero no me eligió. Y se dan cuenta, uno es un sujeto pasivo. Y eso no es así. En el texto griego, en una traducción literal, diría, porque muchos son los llamados y pocos los que se hacen escoger. Deja de ser pasivo y pasa a ser activo. Y pocos los que se hacen escoger. Para darle un lenguaje más claro y más preciso, yo traduciría ese texto bíblico siguiendo la fidelidad del texto griego, porque muchos son los llamados y pocos los decididos. Ahora sí, la idea queda plena. Dios llama a muchos, pero solamente los audaces, los que tienen empuje, los que están dispuestos a pelear, los que no se desaniman, los que no son cobardes, los que tienen los pantalones bien puestos, son los que están dispuestos a seguir la invitación que el Señor nos hace. Él invita a muchos, pero solamente a pocos. Pero solamente pocos son los que se atreven a seguirlo. Muchos son los llamados y pocos los escogidos. Y vemos entonces que el Señor dice que nos ha escogido no simplemente para que estemos en una actitud pasiva, sino que nos ha escogido para que vayamos y demos fruto y nuestro fruto permanezca. Hay un texto en Lucas 13:6. Lucas 13:6 dice así: Jesús contó esta parábola. Dios Padre tenía a un hermano carismático, a una hermana carismática, plantada en un grupo de oración del Distrito Federal de México, y fue a ver si daba frutos, pero no encontró ninguno. Así que le dijo a Jesucristo: mira, hace 3 años que vengo a buscar fruto en Lupe, en Vicente, en José, en María, en Patricia, pero no lo encuentro. Sácalo, córtalo. Pues ¿para qué ocupa sitio inútilmente? ¿Para qué gastamos tanto tiempo al que caliente sillas, que vaya a seminario de crecimiento para servidores, que vaya a seminario de sanación, que vaya a la Arenas México, que vaya al Congreso de Sanación con el Padre Fulano allá en Querétaro, que vaya para Cuernavaca, que vaya el Padre Fulano? ¿Para qué le gastamos tanta pólvora a una higuera que no quiere dar fruto? Sácalo, porque ocupa terreno inútilmente. Pero Jesús le dijo: Señor, déjalo todavía este año. Yo voy a darle oportunidad para que vaya a predicar, para que salga a las misiones, para que vaya a evangelizar, para que se comprometa. Le echaré abono, le daré muchos seminarios, le aflojaré la tierra, le quitaré muchas de las cargas, que el pretexto que el marido, pues se lo voy a quitar para que no lo moleste más, que la plata de ahí le voy a dar, que se saque allí el melate. No sé, voy a darle muchas oportunidades para que pueda no tener excusas y pueda servirte libremente. Con eso tal vez dará fruto. Y si a pesar de esto no da fruto, entonces sácalo. Queridos hermanos, es un texto muy duro. Dios Padre tenía a ti en un grupo de oración y fue a buscar fruto en ti y no lo encontró. Hace 3 años que vengo a buscar fruto en Cecilia, en Paquita, en Miriam y no lo encuentro. Mi querido hermano, ¿cuánto tiempo tienes en la renovación? No me respondas. 2 años, 3 años, 5 años, el Señor va a venir a buscar fruto en ti. Lo encontrará.
1: Padre Charlie, ¿qué cosa es dar fruto?
0: Muy buena pregunta.
1: ¿Un naranjo para qué da naranjas?
0: Ah, para que nos desayunemos con jugo de naranja, falso.
1: Al naranjo le interesa un reverendo rábano que desayune con jugo de naranja o con agua de Jamaica.
0: Al naranjo da naranjas porque dentro de naranjas están las semillas. Bueno, las que tienen semilla, porque ahora con tanto cambio biológico ya hasta naranjas sin semilla. Pero el naranjo da naranjas porque dentro de naranja está la semilla. Y la semilla significa perpetuar la especie. Mientras más naranjas tenga un árbol, más semillas tiene. Mientras más semillas cargan a tierra, más arbolitos de naranjos van a salir. Dar fruto significa dar vida. Y dar vida espiritual. Tú naciste de nuevo. ¿Cuántas personas han nacido de nuevo por ti?
1: Cada uno de nosotros es fruto de alguien. Yo soy fruto de mi hermano gemelo, que fue el primero en llegar a los grupos de oración. Yo le tomaba el pelo, yo me burlaba de él, lo tachaba de fanático, le hice la vida imposible. Pero su vida habló tan fuerte que al final terminó ganándome para Jesús, por su propia vida. Y cada uno de ustedes llegó algún día a un grupo de oración o seminario porque la trajo una hija, una vecina, o un amigo, o alguien. Quiere decir que tú eres hijo, tú eres fruto de ese hermano que te trajo a los pies de Jesús. Pero la pregunta que te hago es, ¿y cuántas personas han llegado a Jesús por ti? ¿Cuántas personas has llevado? No es que yo no sé predicar. Bueno, ¿a cuántas personas has llevado a congresos, a encuentros de evangelización? Ah, no a ninguna. Encima de que no sabes predicar, eres tan egoísta que no eres capaz de llevar a los tuyos a que sean evangelizados. Mi querido hermano, lo que te voy a decir es muy duro. Muchos de nosotros que ya conocemos a Jesús, que tenemos la salvación, que tenemos la garantía de que el Señor nos ha salvado, nos vamos a lamentar toda nuestra vida que en la vida eterna no nos acompaña nuestro esposo o no nos acompañan nuestros hijos. ¡No seas egoísta de salvarte tú solita!
0: ¿De qué te sirve que te salves tú sola y vivas tú sola en la eternidad si las personas que más amabas no están contigo?
1: Pero padre, ¿qué debo hacer? Yo les hablo, pero no me hacen caso.
0: Si no te hacen caso, llévalas a otros lugares donde sí les puedan hablar. Invítale a un grupo de oración, invítale a un congreso, llévalas a las arenas, llévalas a un congreso grande. Y que sea otra persona la que toque su corazón. No necesitas hablarle tú, simplemente ora por ella, llévala donde alguien que le pueda proclamar el evangelio. Y entonces así darás fruto.
1: Un árbol da frutos porque dentro de la fruta está la semilla.
0: Reproducir vida, nacer de nuevo. Tú eres fruto de alguien. No permitas entonces que te quedes sin dar frutos. Empieza a evangelizar. Deja de ser un cristiano pasivo, porque si no, te puede pasar lo que le pasó a esta higuera. Córtala porque utiliza inútilmente la tierra. De repente, otra persona en la silla que tú estás sentado daría más fruto que tú. Tú calientas y ocupas espacio y ya no evangelizas a nadie. Cuidado que te pase lo del rosal. Un buen jardinero sabe que el rosal, para que dé rosas, necesita hacerle una pequeña operación. Tú ves un rosal que nunca ha sido podado, te vas a encontrar con palos largos de 3-4 metros que llegan hasta el segundo piso, pero sin ninguna flor. ¿Qué hace un jardinero que quiere que el rosal dé rosas? Lo primero que hace es ubicar la que se llama la yema piloto y ¡pac! La corta. La yema piloto se chupa toda la savia, se chupa todo el agua para crecer, crecer, crecer y no da una flor. Cuando tú cortas la yema piloto, las yemas laterales que ya dan las flores y las frutos salen. Pero el rosal es tan mañoso que de cuando en cuando vuelve a echar otra yemita piloto. Por eso que un buen jardinero tiene que estar listo para cortar esa yema piloto para que las flores y los frutos salgan en las yemas laterales. Mi querido hermano, toda yema que no dé frutos será cortada. Todo sarmiento que no dé frutos será cortado. El Señor poda, el Señor pasa la tijera. Deja de ser un cristiano pasivo. Deja de ser un carismático pasivo. Asume de una vez el compromiso al que Dios te llama. Deja de ser bulto. Deja de ser masa. Pasa a ser de una vez predicador. De una vez a formarte. De una vez a salir a misiones. Tienes que pasar de la pasividad a la actividad. Porque el Señor, tarde o temprano, pasará tu tijera.
1: Mucha gente me dice, padre, sí, en la comunidad tuvimos mucha gente, pero se fue. Nosotros no las echamos, no, fue el Señor quien pasó la tijera.
0: Estás listo, estás preparado, empieza a dar fruto, empieza a evangelizar. No te quedes callado, no te quedes ciego, no te quedes hacia atrás. mira hacia adelante donde está Jesucristo. Dice San Pablo, olvidándome ciertamente lo que está atrás, prosigo hacia adelante, hacia la meta, al premio, el supremo llamamiento de Dios en Cristo Jesús nuestro Señor. No mires para atrás. El que pone la mano en el arado y mira para atrás no es digno del Señor. Llegó la hora que despiertes. Yo creo que hoy el Señor te trajo a ti a este encuentro porque quería que escucharas que esta era la última oportunidad que Él te hacía de removerte la tierra para que empezaras a ser un cristiano de verdad.
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0: 7 de la tarde. Un minuto.
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0: 7 de la tarde, 20 minutos.
1: La Biblia nos dice.
2: El libro de los Proverbios, capítulo 28, versículos 3 al 6, nos dice: pobre que explota a los pobres es lluvia torrencial que no da pan. Los que abandonan la ley alaban al malvado. Los que cumplen la ley rompen con ellos. Los malvados no entienden la justicia. El que consulta al Señor lo entiende todo. Más vale pobre y honrado que rico malintencionado.
0: Frases de esperanza. Todo lo puedo en Cristo que me fortalece. Filipenses 4:13.

0: 7 de la tarde, 40 minutos.
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0: Cápsula sobre la encíclica social del Papa Francisco, Fratelli Tutti.
1: Cápsula sobre la encíclica social del Papa Francisco, Fratelli Tutti.
2: Anhelo que en esta época que nos toca vivir, reconociendo la dignidad de cada persona humana, podamos hacer renacer entre todos un deseo mundial de hermandad. Entre todos, he ahí un hermoso secreto para soñar y hacer de nuestra vida una hermosa aventura. Nadie puede pelear la vida aisladamente. Se necesita una comunidad que nos sostenga, que nos ayude y en la que nos ayudemos unos a otros a mirar hacia adelante. Qué importante es soñar juntos. Solo se corre el riesgo de tener espejismos en los que ves lo que no hay. Los sueños se construyen juntos. 6. Soñemos como una única humanidad, como caminantes de la misma carne humana, como hijos de esta misma tierra que nos cobija a todos, cada uno con la riqueza de su fe o de sus convicciones, cada uno con su propia voz, todos hermanos.
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2: Fratelli Tutti.
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1: Y así llegamos al final de nuestra programación para este día.
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0: Please tune in tomorrow morning.
1: Esperamos contar con su gentil sintonía el día de mañana.
0: Good night.
1: Buenas noches.